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2: Muy buenas tardes, qué gusto que nos acompañe con este corte informativo. El gobierno del estado de Oaxaca informa que el sismo de magnitud 5.6 registrado la mañana de este 4 de mayo, con epicentro cercano a Santiago Pinotepa Nacional, no dejó daños mayores, aunque se mantiene un despliegue preventivo de vigilancia y coordinación institucional. En un primer balance, las autoridades estatales señalaron que no se reportan daños mayores, al tiempo que subrayaron que existe comunicación permanente con demás municipios. Las fuerzas federales de seguridad seguirán presentes y no se retirarán de Sinaloa en el marco de las investigaciones sobre la presunta relación del narcotráfico con Rubén Rocha Moya, gobernador con licencia. En conferencia de prensa, Omar García Harfuch, secretario de Seguridad y Protección Ciudadana, afirmó que Sinaloa tendrá especial atención, presencia territorial de corporaciones militares y policiales y un seguimiento diario en su situación de seguridad. La Secretaría del Bienestar informa que este lunes 4 de mayo comenzó la dispersión de recursos correspondientes a los programas sociales que el Gobierno de México entrega en todo el país, los cuales beneficiarán a millones de personas en México. La información fue dada a conocer por la nueva titular de la dependencia, Leticia Ramírez, en el marco de la conferencia mañanera, quien detalló que los apoyos económicos se entregarán de manera escalonada del 4 al 27 de mayo. Hasta acá la información, muchas gracias por su atención y preferencia. Continúe con nosotros con nuestra programación habitual. Muy buenas tardes.
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6: Son las 6:03.
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12: 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Mi buenas tardes, mi raza, ¿cómo estamos?
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mis hermanos. Welcome to. Bienvenidos a la grande 90.3 FM completamente en vivo. Son vivo, vivo, vivo, vivo, vivo, vivo, vivo, vivo, vivo, vivo, vivo. En esta frecuencia modulada te andamos saludando hasta las 8 de la noche. Así que sean todos bienvenidos y se pueden comunicar con nosotros completamente en vivo a través del 961-615-0990. Aquí te andaremos saludando, por supuesto, desde luego en esta mejor frecuencia modulada. El 90.3 FM, donde andamos con toda la buena vibración del mundo mundial y hoy andamos bien pachangueros, Bueno, yo creo que la mayoría de mis queridísimos carnalinígenos que se anduvieron festejando el día de ayer de la Santa Cruz, ya se les quitó la cruz. Ahora andan ya más chidos, buena onda. Y ustedes que no han festejado, pero que están escuchando la grande, bienvenidos sean todos. 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Está bien fácil, hermanos, bien fácil. 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Y es que andamos bien locochones, borreque. Porque estamos saludando a todos. ¿Qué onda, mi Diana? El Gatigüe es como siempre presente in the house. Así que vamos a dar inicio con esto que dice. Nada más y nada menos. ¿Con quién, hermano? Ahí viene la nena. Y también conjunto el buen Edén Muñoz. En el 90.3 FM, 6 de la tarde con 9 minutos. Buenas tardes. ¿Cómo le cambies? ¡Vámonos!

con esta rolona vamos a saludar a nuestros hermanos que andan escuchándonos en estos momentos a través del 90.3 FM. Dice, salúdame a mi papá José María Pascasio, maestro albañil, con 50 años, los respalda de experiencia. Y también dice, saluditos para mi hijo Omar Farid, que están escuchándonos en esta tarde, cuando son las 6 de la tarde con 12 minutos. ¡Súbele, mi hermano! ¡Ya es lunes! ¡Lunes de cruz! Para todos ustedes, para todos los que estén escuchándonos. Y para los que no, vámonos con buena música. Ahí vienen los tigrillos con Mira, mira. Mira, oye.

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1: Son las 6:19.
2: Ok, dice, damas y caballeros, recuerden que el estrés y la tristeza son nocivos para la salud. Así es que todo el mundo a bailar y échale el ritmo.
3: ¡Vámonos! Porque le gusta vivir de noche al buen queridísimo Pato Locochón del buen... ¿Cuál más? ¿A quién? ¡Al buen Pochi! ¡Súbele! 6:19.

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4: Una mujer de 25 años murió la mañana de este domingo en Tuxtla Gutiérrez, luego de permanecer 2 días en estado crítico tras complicaciones derivadas de una cirugía de cesárea realizada el pasado 30 de abril en el sanatorio Santa Sofía. Anoche, la Fiscalía del Estado aseguró el inmueble como parte de las investigaciones del caso. La víctima, identificada como Jacqueline González Pérez, presentó una hemorragia severa tras el procedimiento, lo que obligó a una segunda intervención quirúrgica. De acuerdo con sus familiares, durante esta cirugía le fue retirada la matriz y posteriormente fue intubada, presuntamente sin autorización previa. Ante el deterioro de su estado de salud, fue trasladada de urgencia a otro hospital, donde especialistas detectaron un cuadro crítico relacionado presuntamente con una lesión en el hígado que agravó su condición. A pesar de los esfuerzos médicos, la joven no logró sobrevivir. Familiares señalaron que luego de la cesárea se registraron complicaciones y cuestionaron la atención brindada dentro de la clínica, lo que exigen que se esclarezcan los hechos y se deslinden en responsabilidades. El caso ha generado indignación y exigencia de justicia por presuntas irregularidades médicas. Las autoridades de salud deben actuar ya de forma enérgica para evitar que se repitan nuevos actos de negligencia médica. Hasta el siguiente comentario.
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5: Son las 6:25.
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7: Oigan, con esa rolita que viene a continuación, vamos a mandar saludos. Dice, salúdame a su mamá de Genaro Zárate. Mándale un saludo a la agüita también, por supuesto, de parte de yo, el buen Narqui José Omar Fierros, que anda sintonizándonos y saludándonos, por supuesto, a través de la grande 90.3 FM. ¿Ya andas por acá en el terreno? Andan todavía en el kilómetro 3, hermanoide. Así que a través del 90.3 FM, vámonos con esto que dice: paro más de la flaca. ¿Tú darías qué? Yo daría lo que fuera. Oigan, hablando de carnalinígenos, porque vamos a mandar saluditos para mi queridísimo hermanoide de la 108.25 que anda escuchándonos como siempre todos los días. Súbele, hermanote, súbele, hermanote. Nomás no le vayas a pisar el acelerador tanto, porque ya ves, cada conejo que hay por ahí que se quiere atravesar. Pero bueno, vámonos entonces con la flaca Jarabe de Pelo a través de la grande 90.3 FM. Saludos a toda la banda de Terán que está sintonizándonos. 6:27.

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1: Son las 6:31.
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1: Son las 6:31.
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1: Son las 6 con 39 minutos.
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1: Son las 6 con 39 minutos.
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8: Sobres para el que querían un combión, hermanotes. Por acá, ¿cómo que me estás confundiendo, hermano? No te digo. no les digo, pues dice, saluditos, siempre te escucho desde mi Didi, reviéntate un cumbión. Ahí está mi hermano, el cumbión, cumbión locochón. Y hablando de cumbiones, cumbia tequilita. Y con esta rolota voy a mandar saluditos para la abuelita tequilera que nos sintoniza hasta Villahermosa, Tabasco, con el buen Inge Roque por allá sintonizándonos. Y toda la banda, toda la colonia, todo el barrio que andan escuchándonos allá en el 90.3 FM, ¿eh? Así que, vámonos entonces con sonideros de Mexias, ¿eh? Cumbia tequilita.

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1: 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And I love you. O sea, te quiero, pues. El 90.3 FM, La Grande, ¿a poco no? Sintonizándonos, dice, estamos escuchando desde el cel. Sobres en la aplicación, yo me imagino, hermana, ¿no? ¡Súbela, mi mecha! Ahí déjasela, repito. También saluditos para la chica de los audífonos con el buen Benji, su amor de su vida, de su amor. Sobres, pues. 6:44, hasta la bienestar social, Enigena, saluditos.

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2: Son las 6 con 47 minutos.
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5: súbele, súbele pues mi Hernán del centro.
6: Anda chambeando todavía, hermano.
5: Ahí anda cerrando, ¿verdad, hermanote? Así que bueno, toda la bandona que anda sintonizándonos a través de La Grande 90.3 FM completamente amigo. Te saluda tu servidor, tu carnal, tu hermano, tu brother, DJ Minga. ¿Cómo dice? ¿Cómo dice? ¿Cómo dice? ¿Cómo dice? ¿Cómo dice?
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2: Son las 6 con 50 minutos.
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2: Son las 6 con 52 minutos.
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15: Oiga, por acá dice: buenas tardes. Buenas tardes. Dice: buenas tardes, amigo Mingo. Un gusto saludarte. Te mandamos un fuerte abrazo. Que tengas un excelente inicio de semana. Dice: saluditos para Lupita 1, Lupita 2, las Lupis, la doctora Dulce. Hay otra doctora Dulce. Dice la doctora Damaris, el doctor Kunjamá, Ángel. También saluditos para Patty. Nuestra canción dice: mesa que más hablada, mesa que más hablada, le mando a la Lupi. Ah, no, digo, le mando a la niña, ¿sabes? Ah, no te digo, pues. Pero bueno, vámonos a través de la grande 90.3 FM, completamente en vivo a través de esta frecuencia. Nos escuchan allá en el Issste, allá en la Novena Sur.
16: ¿Qué tenemos?
15: Allá todos esos hermanos. ¿Qué? ¡Mucha música, hermanoide! Pero bueno, a través del 90.3 andamos saludando. Por supuesto, también recuerda, andamos en el internet. También nos puedes escuchar a través de la aplicación. A través de la aplicación de Radio Núcleo. Hey, hermanotes, vayan pensando ese poema. Vayan pensando esas palabrotas tan chidas, buena onda, para su mamá. Para esa personita que 24, 48, 50, no sé, 100 horas al día, yo creo. Estaba al pendiente de ustedes, ¿eh?
16: ¿Qué tenemos, DJ, rápidamente?
15: En esta versión remixona.
17: Mesa.

0: ¡Sobres! Estuvo la mesota. Ahí estuvo la niña. La niña está triste. Está llorando. ¿Qué rollo? ¿Para dónde estamos, mi queridísimo coronel? Y dije, no.
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0: Vámonos a sacarle ese brillo también al piso, pero al estilo de salsita. Porque ahí viene Tommy Olivencia. ¡Lobo domesticado! ¿Dónde están los lobos? ¿Dónde está el lobo del aire? ¿A qué anda el otro lobo? ¡Súpele, perro!

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2: Muy buenas noches, qué gusto que nos acompañe con este corte informativo. Chiapas está ubicado en el color naranja, el cual indica que es uno de los estados que presenta mayor incidencia respecto a la cantidad de hectáreas que se han quemado a consecuencia de incendios forestales. Con base a la información actualizada por la Comisión Nacional Forestal en la entidad, se han impactado más de 11.800 hectáreas a consecuencia del fuego, ubicando a Chiapas en la séptima posición sobre los daños a la superficie. Durante la Semana Nacional de Vacunación 2026 se aplicaron 2.388.493 de biológicos. Esta cifra representa un avance del 139%, por lo cual se superó la meta programada, así lo informó la Secretaría de Salud. Con el objetivo de ampliar la cobertura poblacional en todo el país, la jornada de vacunación continuará vigente durante el mes de mayo, como lo adelantó la semana pasada David Chemtorinsky, secretario de Salud. Vamos con otros temas. Joaquín Guzmán Loera, ex líder del cártel de Sinaloa, ha solicitado formalmente su extradición a México mediante una carta enviada a la Corte Federal del Distrito Este de Nueva York en un intento de modificar su situación legal tras haber sido condenado a cadena perpetua en Estados Unidos. La misiva, fechada el 23 de abril del 2026 y difundida por el periodista Ian Hamilton, revela que el capo mexicano ha insistido en múltiples ocasiones ante las autoridades judiciales para conocer el estado de su apelación y exigir lo que considera un trato justo ante la ley. Hasta acá la información, muchas gracias por su atención y preferencia. Hasta la próxima.
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7: Son las 7 con 4 minutos.
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No. Después de una buena despelucada en el buen centro de la pista radial, ahora nos vamos a poner un poquito románticos mientras agarran energías otra vez, mientras respiran, mientras agarran ese aire, porque ahí viene otra vez la mezcla, maestro. Vámonos con esta canción que fue lanzada y popularizada por Pepe Aguilar en 1998 como parte de su álbum Por el Amor de Siempre. Aquí te dejamos a la canción Me Estoy Acostumbrando de Ti o Me Estoy Acostumbrando a Ti, del señorón de Zacatecas el Grandote, Pepe Aguilar, en la grande 90.3 FM, ¿a poco no? Del álbum Por el Amor de Siempre, cuando son las 7 de la noche con 7 minutos. Buenas noches.

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1: Son las 7 con 10 minutos.
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1: Son las 7 con 11 minutos.
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11: No. ¿Pero por qué es así? Apenas es lunes. Bueno, es que a lo mejor algunos ya traen la cruz. Yo creo que sí, ¿verdad? Pero mientras, vámonos a platicarte un poquito porque esto fue lanzado originalmente por Juan Gabriel en 1980. La diferencia. Aunque hay varios que lo han echado a unas diferentes versiones o a estilos, como por ejemplo Vicente Fernández. Aquí te dejamos la original, la originalita del Divo de Juárez, Juan Gabriel, La diferencia. Saluditos, mami, queridísima Vicky, que anda ya yendo hacia Coposha. Y también para su esposo, que anda sintonizándonos ahí en el Vicky Móvil. Así que le mandamos saluditos, hermana. Y por supuesto, para ti que andas sintonizándonos desde cualquier parte del mundo, a través de la aplicación de Radio Núcleo, gracias por estar en sintonía. Vámonos con Juan Gabriel, La diferencia. 7 de la noche, ya con 13 minutos, a través de la grande 90.3 FM.

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1: Sobres mi Vicky, ahí viene Enrique Iglesias y Marco Antonio Solís. Esto que dice El Perdedor a través de La Grande 90.3 FM. Saluditos también para mi queridísimo Ángel, que anda sintonizándonos. Allá también anda mi Vicky en su Vicky móvil. Y aquí viene a través de La Grande 90.3 FM. Esto que dice nada más y nada menos que El Perdedor. Bueno, son las 7 de la noche ya con 17 minutos. También saluditos por acá para Jessy, que anda sintonizándonos. Un saluditos para el buen Ricardo y Enrique, que andan escuchándonos. Y te la ponemos su chiquistriquis, ¿vale? Bueno, la canción.
2: ¿Qué más?

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3: Son las 7 con 21 minutos.
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7: 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DJ, ponme una canción de los Caifanes, la de Antes de que nos olviden, para ponerla a todo volumen y fierro por los 400. Y arriba, las poderosísimas, invencibles Chivas Rayas del Guadalajara.

0: ¡Súbele pues mi Rayo McQueenie!
1: ¡Ay, nomás!
0: ¡Échale mi buen Chavo Trejo! Sintonizanos a través del 90.3 FM. ¿Por qué andará el buen Pomporisquis? ¿El buen Bomberisquis? Que, por cierto, hoy es Día Internacional del Bombero, hermanos, ¿eh? Así que todos los bomberos que andan sintonizándonos, ¡muchas felicidades! ¡Felicidades!

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1: Son las 7 con 30 minutos.
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1: Son las 7 con 31 minutos.
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1: Son las 7 con 37 minutos.
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1: Son las 7 con 38 minutos.
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3: Mingo, ya que andamos con esas rolas, ¿por qué no te pones una mezcla de Chicochela, de la nena con las nenas, los nenes con los nenes? ¿Dónde te agarró el temblor? Agüita de coco, ya te la sabes para que te la cuente. ¿A poco no?
4: No más porque el cliente lo pidió. Oye, órale pues, mi batichico. Ahí vienen los chicos Che y la crisis con los nenes, con las nenas. Bueno, hermano, la normalona, ¿por qué te nos estamos mezclando, maestro? Solamente son remixes, maestro. Y este maestro anda medio perdido, maestro. Vámonos entonces. 7 de la noche ya con 39 minutos. Súbele pues, mi batichico.

0: Desde julio que estamos en esto, dijimos que tenemos un objetivo muy claro, que es primario, que es la CONCACAF. Jugamos 9 partidos del torneo con equipo suplente, entonces fue muy claro el mensaje, y así fue.
1: Pumas, con la posición en la tabla general a su favor, requiere de cualquier empate o triunfo en casa, esto para avanzar a las semifinales del Clausura. Efraín Juárez dice que hay que ser respetuoso con el equipo tricampeón.
2: El presupuesto que ellos tienen contra el presupuesto que nosotros tenemos, hay que ser respetuosos. Tenemos el 3-1 el partido. La realidad es que ellos son los tricampeones, ellos tienen la obligación. Realmente nosotros, por más de que las estadísticas, porque aparte lo decía el técnico de ellos en la semana, las estadísticas no juegan, es eso.
1: La máquina dio un paso a las semifinales con el triunfo 2-3 que sacó en su visita en la cancha del Jalisco. Cruz Azul no debe de perder por diferencia de 2 goles o más para avanzar a la antesala de la final. Los rojinegros, con la necesidad de vencer a Cruz Azul por diferencia de 2 goles. Joel Wiki, contento dirigiendo a los celestes, quiere meterse a las semifinales.
3: Eso tendrá que pasar hasta la final, ¿no? La decisión es de la directiva. Yo sigo enfocado partido a partido. Yo estoy muy contento de estar aquí. Hoy soy el técnico del primer equipo. Es una realidad, lo estoy disfrutando y para mí es un gran reto, ¿no?
1: Por su parte, Diego Coca aseguró que no está resignado y con sus herramientas tratará de ganar por 2 goles de diferencia ante el Cruz Azul.
4: Mira, depende, son opiniones, yo te digo lo que siento. Yo creo que, como te decía, la gente vio que el equipo no se guardó nada y no alcanzó. Es lo que hablamos siempre en este deporte, uno el resultado no lo puede manejar, lo que puede manejar es el esfuerzo, el compromiso, las ganas.
1: El Guadalajara sufrió un fuerte revés en el duelo de ida tras caer 3-1 en el Volcán. Ese marcador obliga al conjunto rojiblanco a ganar el partido de vuelta por una diferencia de 2 goles o más. Gabriel Milito dijo que no tomó bien pues este marcador, pero espera revertirlo en casa.
5: Tengo fe, tengo ilusión de poder mejorar el partido que realizamos hoy. Sabemos que tenemos que hacer un desgaste y un juego muy muy bueno para conseguir la victoria, pero es posible porque confío en los jugadores.
1: La Escuela Taekwondo Panamericano Marimba se hizo presente en el podium del Campeonato Nacional Challenger 2026, que se llevó a cabo en Puebla, logrando 3 medallas de oro, 1 de plata y 2 de bronce. Edgar Tony Abarca, titular de dicha institución, expresó sentirse motivado por los resultados obtenidos, destacando que hubo un gran nivel competitivo. En lo que corresponde a resultados, detalló que en la modalidad de combate, Jania Ríos, Melanie Ferrera y Carlos Pérez se coronaron campeones del certamen, mientras que Emiliano López obtuvo la presea de plata. Hanna Martínez se colgó la medalla de bronce. Y por último en formas, Miranda Martínez obtuvo la presea de bronce. En información para Núcleo Sports, Hans Federico Gómez Cano.

0: información de Felipe Rosales, habitantes del sector El Agave, en la ranchería Puyacatengo del municipio de Jalapa, en Tabasco, denunciaron una vez más la insoportable contaminación generada por los mecheros de Pemex.
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2: Habitantes del sector El Agave, perteneciente al municipio de Jalapa, vuelven a hacer una denuncia ciudadana a través de los micrófonos de Radio Núcleo, con el objetivo de hacerle un llamado a las autoridades, principalmente de Petróleos Mexicanos, para que hagan algo con los mecheros que hay en el lugar. Esto para que detengan la excesiva contaminación existente, señalando que a raíz de los desfogues que hay en las zonas a través de los mecheros, pues se les han ido muriendo sus animales de traspatio, y por ello hacen la petición para que las autoridades ambientales también tomen cartas en el asunto. Escuchemos las palabras de Ana Talía Castellanos García, quien expuso la problemática.
3: Es bastantísimo los animales que se me han muerto, los pollos tiernos, cerdos, incluso se nos han muerto cerdos. La verdad no es nomás esos animales que se nos han muerto, muchos animales se nos han muerto de toda esa contaminación. El otro día amanecen muertos, de la nada, no se ponen tristes y amanecen muertos.
4: Reportando desde diferentes latitudes de nuestra ciudad, Felipe Rosales.
0: De Elena Zúñiga, México es líder regional en compras de segunda mano. Los detalles en el panorama nacional.
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5: A casi 7 meses del paso de la perturbación 90E, que provocó severas afectaciones en Veracruz, Hidalgo, San Luis Potosí, Querétaro y Puebla, dichos estados se enfrentan a la inminente temporada de lluvias con rezagos en sus atlas de riesgos

Mientras que las autoridades estatales continúan sin priorizar la prevención, a pesar de que el gobierno de México contabilizó por lo menos 83 personas muertas y 17 desaparecidas por las anegaciones de octubre de 2025, los atlas de riesgos de las 5 entidades no han sido actualizados y hasta 50% de sus municipios ni siquiera cuenta con uno. Un bebé fue localizado sin vida este fin de semana al interior de un vehículo en Mexicali. De acuerdo con reportes preliminares, el niño habría permanecido aproximadamente más de 12 horas atado a su silla de seguridad luego de haber sido olvidado durante la noche. El servicio médico forense informó que la causa del fallecimiento fue un golpe de calor, presentando además quemaduras de primer grado en piernas y manos. Según testimonios, la madre del niño habría llegado a su domicilio en estado de ebriedad, olvidando que el menor permanecía en el automóvil. Un operativo coordinado entre diversas corporaciones de seguridad derivó en la detención de 6 personas y el aseguramiento de varios inmuebles presuntamente utilizados para la operación de préstamos ilegales conocidos como Gota a Gota en Actopan, Hidalgo. Durante la intervención, las autoridades lograron la captura de 3 mujeres y 3 hombres. 4 de ellos son originarios de otros países, mientras que los 2 restantes provienen de distintas entidades de México. Aún con los riesgos de motines internos, falta de custodios que pudieran vigilar la seguridad en la elección, 172 penales con autogobiernos, la sobrepoblación de estos centros y riesgos para la cadena de custodia de urnas y boletas, elección judicial con voto para las personas en prisión preventiva es inviable, concluyó el INE con miras al 2027. Lo anterior, luego de que el Tribunal Electoral del Poder Judicial de la Federación le ordenó un estudio sobre la viabilidad de este tipo de voto para la elección judicial que aún se contempla para el próximo año. El país se posiciona como líder regional en consumo de segunda mano, ya que más de 1 de cada 2 mexicanos compra ropa de segunda mano, lo que representa el 52%, por encima del promedio de Latinoamérica y del global, evidenció un estudio de mercado. Durante años, el consumo de ropa vintage y de segunda mano se leyó como una práctica de un nicho específico de consumidores asociada a presupuestos limitados. Con un panorama laboral donde el 47.6% de la generación Z en México no cuenta con empleo formal, las plataformas digitales son el nuevo activo económico permitiéndoles monetizar pasiones para sobrevivir y crecer. Hasta aquí este recorrido a través del territorio nacional, informó para Notinúcleo Elena Zúñiga.

0: información internacional esta noche en la voz de Daniel Torres.
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2: Cerca de 1.500 familias han sido evacuadas en Filipinas por la intensificación de la actividad del volcán Mayon, el más activo del archipiélago, donde las autoridades mantienen la alerta 3 ante el riesgo de erupción y fenómenos peligrosos asociados. En su más reciente boletín, el Instituto Filipino de Vulcanología y Sismología indicó que persiste un nivel elevado de agitación magmática, con coladas de lava que descienden por varios canales del volcán y alcanzan varios kilómetros de longitud. Una marcha de campesinos e indígenas en la Amazonía de Bolivia, en rechazo a una ley de tierras, arribó a las inmediaciones de La Paz tras 24 días de caminata para iniciar movilizaciones desde el lunes en la ciudad y pedir la abrogación de la norma, al considerar que pone en riesgo sus propiedades rurales. El dirigente campesino que encabezó la protesta desde el departamento amazónico de Pando dijo a los medios que la protesta llega a Urujara, en el límite de La Paz y la carretera hacia la zona de los Yungas, para exigir la anulación de la ley promulgada el 8 de abril. Dos personas murieron y otras tres, entre ellas un niño, sufrieron heridas leves tras una explosión en una casa de la ciudad de Bristol, en el sur de Inglaterra. Las autoridades consideran sospechosa la causa del incidente, según informó la policía, que lo declaró un incidente grave. Dijo que no le estaba tratando como un presunto acto terrorista y el superintendente de policía de Avon y Somerset lo describió más tarde como un incidente doméstico. El número de muertos por las inundaciones y los deslizamientos de tierra provocados por las fuertes lluvias en Kenia ha ascendido a 18 personas, según informó el Servicio Nacional de Policía. De acuerdo con el comunicado de la policía keniana, se registraron deslizamientos de tierra en los condados del centro y este de Kenia, tras las intensas y continuas lluvias. El país de África Oriental está experimentando fuertes aguaceros que también ha dañado la infraestructura y desplazado a muchas personas, a medida que su temporada de lluvia de marzo a mayo alcanza su punto máximo. Irán ejecutó a un hombre condenado por su participación en el asesinato de un oficial de seguridad, informó el medio de comunicación judicial Mizan, después de que la Corte Suprema confirmara su sentencia a finales de 2025. El acusado fue descrito como uno de los principales responsables de la muerte del agente de seguridad asesinado en 2022 durante un movimiento de protesta a nivel nacional provocado por la muerte de un joven bajo custodia policial. Hasta aquí este recorrido por el mundo, informó para Notinúcleo Daniel Torres.
0: Ya la información esta noche en Tapachula, un perro fue mutilado por su dueño, quien dijo que buscaba esterilizarlo. Activistas ya se pronunciaron sobre este hecho.
3: En días pasados se dio a conocer el caso de un hombre en Tapachula que con un machete mutiló los órganos reproductores de su perro, asegurando que ya antes había castrado puercos, situación que fue denunciada por vecinos ante las autoridades como maltrato animal, toda vez que el animal presentaba sangrado, dolor y riesgo de infección, señaló Franny Garibaldi, directora general de Defensoría Animal MOC.
4: Personas de ahí, del municipio de Tapachula, quienes apoyaron ya al traslado, se llevó a una clínica veterinaria en el cual fue atendido, fue esterilizado de una vez, porque llevaba pues bastante inflamación, llevaba una arteria sangrando, que esto podía provocar una hemorragia y podría morir de la hemorragia. Cauterizaron a través de puntos la arteria y aprovecharon a cortar el otro testículo que ya venía dañado, pero que no habían terminado de cortar, venía como colgado, y fue que ya esterilizaron. Se cubrió todos los gas ya como a la 1 de la mañana, fue que el animalito dijeron que se encontraba estable y por esa noche iba a quedar resguardado ahí.
3: El perrito se mantiene resguardado por una familia mientras se recupera. En tanto, la Fiscalía General del Estado señaló que se inició un registro de atención contra el propietario. La abogada animalista señaló que le darán seguimiento una vez pase este día feriado para que sea acreedor a una sanción por la vía penal.
4: Están encargadas de iniciar un registro de atención que en su momento que constituyan todos los elementos y hagan los actos de investigación y realicen todo lo que necesitan para poder relevar a una carpeta de investigación. investigación. Entonces, está iniciando como registro de atención en lo que van considerando todos los demás elementos y se va constituyendo una carpeta. Eso es, estamos de inicio. La denuncia fue hecha por una ciudadana. Yo voy a estar muy pendiente y voy a estar apoyando y asesorando y, por supuesto, vamos a solicitar presentar testigos.
3: Para Notinúcleo, Alejandra Rosguardines.
0: Información de Juan Jesús Toledo, están celebrando locatarios 51 años de la creación del Mercado 5 de Mayo de esta capital, Tuxtla Gutiérrez.
5: Como parte de una tradición, locatarios del Mercado 5 de Mayo en la capital realizarán su peculiar festejo con música en vivo y un ambiente de algarabía. Son más de 200 locatarios que se organizan para realizar este festejo que, con ayuda de autoridades municipales, logran tener una convivencia entre comerciantes y clientes que visitan este mercado tradicional.
6: 51 aniversario de nuestro mercado y pues agradecemos a todos los clientes que tenemos y que pues la economía está un poco crítica, pero a pesar de todo eso vamos poco a poco y invitamos a nuestros clientes que nos visiten, que son parte del mercado también. Aquí consumen todo lo que es fresco, la carne, todo es el del día. Y también tenemos productos de ropa, de lentes, ahora sí, de todo un poco, relojes, pilas.
5: Daniel Morales, integrante de la mesa directiva de este mercado, aseguró que a pesar de que la economía no está dando resultados como lo esperaban en este 2026, van a ocupar ese día para festejar lo que en 1975 inició como un mercado público que abastecía colonias cercanas y en la actualidad es uno de los principales mercados que visitan las personas y se encuentra ubicado en la zona céntrica de la capital tuxtleca.
6: Va a haber primero es la Santa Misa, que va a ser que vamos a agradecer a Dios por un aniversario y más, y después tenemos un programa de 9 de marimba y estamos invitados, también la comida a las 2 de la tarde y pues de ahí tenemos nuestro festejo, nuestro gran baile que estamos que todos vengan a festejar.
5: Este 5 de mayo el mercado con el mismo nombre de la capital chiapaneca realizará su 51 aniversario, un poco más de medio siglo de haber abierto sus puertas. Es uno de los centros de abastos preferidos por los habitantes de Tuxtla Gutiérrez y que ha tenido reconocimiento estatal y visitado por turistas nacionales y extranjeros. Informó para Notinúcleo Juan Jesús Toledo.
0: Esta noche el Ayuntamiento de Tuxtla Gutiérrez está invitando a la ciudadanía a disfrutar de la venta nocturna que Viva Tuxtla, edición especial por el Día de las Madres, este próximo viernes 8 y sábado 9 de mayo, en un ambiente familiar, seguro y lleno de oportunidades para consentir a mamá. Desde las 5 de la tarde hasta las 11 de la noche, desde la calle Central hasta la octava calle Poniente, sobre la avenida Central, donde las vialidades estarán cerradas para convertirse en un amplio corredor comercial con una gran variedad de ropa, calzado, bisutería, artículos para el hogar, tecnología, alimentos, bebidas y artesanías y mucho más.

0: intercesión de Víctor Pérez realiza la Iglesia Católica una misa dedicada a madres buscadoras para pedir por el regreso de los desaparecidos.
1: El dolor por la desaparición de seres queridos encuentran un espacio de consuelo y resistencia. El padre Gilberto Hernández García encabezó una misa dedicada a madres buscadoras, una ceremonia que se realiza mes con mes para pedir por el regreso de los desaparecidos y mantener viva la esperanza. Estas celebraciones no solo son actos religiosos, también se han convertido en un punto de encuentro para familias que enfrentan la incertidumbre, donde encuentran acompañamiento, escucha y fuerza para continuar su búsqueda.
2: Cada mes venimos teniendo estas misas, originalmente en la catedral. Por lo general, esta misa, desde luego, en principio es para seguir pidiendo por las personas desaparecidas, pedir su retorno, pedir también por tener pistas de dónde están, dónde se encuentran, por una parte. Por otra parte, acompañar a las madres, a las familias, en esta búsqueda que están haciendo, que sientan pues nuestro respaldo, que no están solas.
1: Durante la misa se visibilizó la lucha de quienes día a día recorren caminos en busca de pistas, mientras la iglesia reiteró su compromiso de no dejarlas solas. El sacerdote destacó que, a través de programas de atención a víctimas de violencia, se brinda apoyo emocional y orientación, incluso en algunos casos acompañamientos ante la fiscalía, con el objetivo de que las familias no enfrenten solas los procesos legales.
2: Hemos establecido un acompañamiento a través de la dimensión que llamamos fe y compromiso social, que toca al tema de los derechos humanos, la justicia, la paz, la reconciliación, el acompañamiento a través de un programa que se llama Programa de Atención a Víctimas de Violencias, ¿verdad? Que implican esos acompañamientos emocionales, psicoemocionales, cuando sean necesario, cuando los requieran, y pues bueno, escuchándolas, ¿verdad?
1: Además señaló que continúan dando seguimiento a casos de comunidades donde personas han sido víctimas de agresiones y detenciones, realizando gestiones para garantizar su defensa y exigir justicia. Mientras muchas respuestas no llegan, hay quienes siguen buscando, orando y resistiendo. Para Notinúcleo, Víctor Pérez.
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0: Llegamos al final de esta tercera emisión de Los Núcleos. Muchas gracias a usted por su preferencia y sintonía en la producción. Me acompaña Alexander Pérez en la jefatura de información, Hans Federico Gómez, dirección de noticias, licenciado José Ovilla. Soy Carlos Camacho, deseándoles una excelente noche. Mañana yo los espero a la misma hora con más información. Hasta entonces.
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0: Buenas noches, Tuxtla Gutiérrez. Buenas noches, Chiapas. ¿Cómo están? Qué gusto me da saludarles. La verdad, qué alegría volver a encontrarnos. Ya estamos aquí y quiero pedirte esta noche que te regales un segundo para respirar profundo. Sí, es un día más, pero también es una oportunidad perfecta para hacer las cosas diferentes, para sonreír un poquito más y para contagiar esa buena vibra. No importa lo que pasó ayer, el café ya se está colando en estos momentos y tenemos un programa diseñado para acompañarte, motivarte y sobre todo para recordarte que eres capaz de lograr todo lo que te propongas. Olvídate por un momento de la prisa y quédate con nosotros. Arrancamos motores aquí en Los Grandes de la Grande y hoy tú eres el protagonista. Bienvenido, bienvenida.
1: Y como un perro fiel ama a su dueño.
0: Dale Camacho, les mando un fuerte abrazo y también quiero recordarles a ustedes los contactos en cabina. Márcanos o envía tu mensaje de texto o de voz al 961-61-509-90. Me va a dar mucho gusto saludarles y saber de qué parte de Chiapas o más allá de nuestras fronteras nos acompañan. Y por supuesto, ya nos siguen a través de redes sociales en Facebook. Nos encuentran como La Grande 90.3 para que le vayan dando like, pulgar arriba. Y también un abrazo cordial para mis amigos y amigas que están conectados con nosotros a través de nuestra liga www.radionucleo.com. Un placer con la música de esta noche y con esta canción del gran Emmanuel. Este terco corazón, pues nomás no te olvidas. Son las 9:08.

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6: Durante 2025 se registraron más de 8.900 carpetas de investigación en la Fiscalía General del Estado por violencia familiar, lo que representa un promedio de 24 denuncias diarias. Por cada denuncia hay al menos 3 casos que no se reportan por miedo, dependencia económica o porque en muchas comunidades indígenas el agente municipal tiene algún vínculo con el agresor. Lamentablemente la agresión va en aumento, ya que en 2021 el 70.1% de las mujeres chiapanecas mayores de 15 años habían experimentado al menos un incidente de violencia a lo largo de su vida. De ellas, el 42.8% la sufrió en el ámbito familiar. Según expertos, Chiapas es uno de los estados con mayor prevalencia de violencia familiar en el país. De acuerdo con la Fundación Carla Velasco, el mes de enero de este 2026 registró más violencia familiar que el mismo mes de años anteriores. Ante este panorama es necesario actuar con justicia, prontitud, veracidad y determinación, ya que una mujer que vive violencia no enfrenta una agresión de 5 minutos, sino una amenaza inminente y continua. Hasta el siguiente comentario.
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Son las 9 ya con 15 minutos en la capital Tuxtla Gutiérrez de este lunes que parece que como un domingo más o menos. Seguimos en lunes de puente, pues qué rico si están allí en casita disfrutando de nuestra programación musical. Eso sí, me tocó darme una vuelta por la tarde aquí en la ciudad capital, una ciudad muy tranquila, ¿no? Fuera de el ruido extremo del tráfico que pues normalmente se hace en un lunes. Hoy estaba bastante tranquilo. 961-6150990, nuestro teléfono y mensajero en el estudio. Me han pedido esta canción, así que vamos a complacer un tema de Estelita Núñez, Volverás. Y es una de estas canciones pues más escuchadas, lanzada originalmente ya por 1970 bajo el sello de RCA. Y la canción destaca por su interpretación apasionada y, ¿qué tal?, melancólica, ¿no?, convirtiéndose pues en un clásico de la balada romántica en México y en Latinoamérica. Así que vamos a dejarlos con esta canción. Son las 9 ya con 16 minutos.

0: 8 de la noche ya con 21 minutos. Gracias por seguir con nosotros en este lunes 4 ya de mayo del 2026. Tengo muchas peticiones musicales y también quiero recordarles a ustedes que estamos pues llevando esta señal a todo el mundo a través de nuestra página de internet www.radionucleo.com. Por cierto, les hago el recordatorio que ahí mismo en esta página pueden descargar de manera gratuita la app de Radio Núcleo. Por ahí nos van a poder sintonizar ya desde cualquier parte de Chiapas y más allá de nuestras fronteras. Si se van a ir pues de viaje, de placer, de negocios, de trabajo, llévenos a través de la app de Radio Núcleo. 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
0: Corroborando nuestro termómetro Notinucleo, estamos a 26 grados centígrados, un día bastante caluroso, yo diría que normal de esta temporada de estiaje, ¿no? Aquí en esta ciudad capital. Vámonos con esta canción de Julio Iglesias, nos canta esta noche Por el amor de una mujer. Son las 9 ya con 22 minutos.
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con 27 minutos. Tengo mensajes al 961-61-5090. Por aquí nos pusieron gracias. Pues de nada, les mandamos un fuerte abrazo. No es que a veces uno manda mensajes y no, pues no se envían, ¿no? Llegan mucho después. No sé para quién eran las gracias, pero pues gracias también para ustedes. Charlie Camacho, una rola dice de José José, La Nave del Olvido. Pues vamos a anotarla con muchísimo gusto. Dice mi estimado Charlie, bienvenido. Bien llegado, dice, ¿dónde te habías metido? Bueno, pues me fui unos días de vacaciones, pero ya estamos de regreso con ustedes. Espero que me hayan extrañado por lo menos un poquito. Del otro lado siempre se extraña saludarles y sobre todo estar compartiendo buena música, ¿no? Vámonos con esta canción de Nelson Ned para avanzar esta noche, nuestra noche aquí en Los Grandes de La Grande. Júrame, es una canción para dedicar esta noche al amor de tu vida. Son las 9 ya con 28 minutos.

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15: Son las 9 ya con 35 minutos. Gracias, amigos, por reportarse con nosotros. Vamos a estar pues tratando de complacerlos a ustedes con cada uno de estos temas musicales. Dice, porfa, la canción dice Celos de Camilo Sesto. Gracias. No sé si tengamos esa canción. Bueno, ahorita la vamos a buscar con muchísimo gusto. No ubico por ahí el tema, pero ya saben ustedes que ahorita con las nuevas bondades de las tecnologías, pues todo se puede, ¿no? Todo se puede. Dice, mi estimado Charlie Camacho, gracias por atender mi mensaje. ¿Podrías complacer con una canción de José José? Y que ya sabes que nunca debe faltar en los grandes de la gente. Por supuesto, un tema del príncipe de la canción. 961-6150990, nuestro teléfono y mensajero en el estudio. Mientras tanto, vámonos con un tema de Manuela Torres para seguir recordando grandes éxitos, errores y defectos. Las 9 con 36 minutos.

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8: Ya con 40 minutos se me estaba por ahí pasando un saludo al señor Roque y a toda la familia que nos acompaña allá en Villahermosa, Tabasco. Siempre están pegaditos a la radio. Bueno, al menos eso nos cuenta él y nos da muchísimo gusto que disfruten de nuestra programación musical. A ver qué día nos mandan una foto, ¿no? La familia escuchando la radio, la grande, que la manden aquí al mensajero 961-6150-990, pues... Queremos conocer a toda la familia, ¿no? Siempre nos hablan por ahí de la abuelita y pues me da curiosidad, así que les mandamos un abrazo enorme, familia, gracias por estarnos acompañando. Hola Charlie, buenas noches. Sí, claro que se te extrañaba, dice nadie como tú para dirigir este programa. Y a propósito, muchas felicidades por tu cumpleaños. Que Dios te dé mucha salud y vida para seguir adelante y deleitándonos, dice, con mucha música romántica. Enhorabuena, salud, atentamente, Rafael Manga López. Mi querido Rafita, te mando un abrazo enorme, muchas gracias por las felicitaciones. Y pues sí, qué bendición, fíjense, yo tengo por ahí un tema que ya les había platicado. Yo no acostumbraba a celebrar mi cumpleaños como desde hace algunos años, un par de años lo realizo. Realmente era un día, al menos yo decía, ¿no? Es un día cualquiera, solamente cumplo años. No es cierto, fíjense, la perspectiva de la vida cambia cuando pues una persona te hace notar lo maravilloso que es haber llegado un año más, ¿no? Con experiencias y por supuesto gracias a mi señora esposa por eso, porque me enseñó el valor de un...

tocayo Carlos y también para María Elena, el amor de su vida. En un ratito más vamos a complacer con ese tema. Por lo pronto nos encontramos joyas. De pronto, ¿cómo sonaría una canción de Roberto Carlos y Rocío Dúrcal? Rocío Dúrcal y Roberto Carlos. Esta canción lleva por título Piensas, si quieres. Las 9:43 minutos.

cordial para mis amigos del volante. Gracias por acompañarme una tarde muy tranquila, así dice aquí en Tuxtla. Gracias, Charlie, saludos por la buena música. Y qué bueno que ya estás de regreso aquí en Los Grandes de la Grande. Muchísimas gracias, familia. Vamos a escuchar un tema de El Príncipe de la Canción. Y ciertamente creo que desde que comenzó este programa, muy rara vez no tocamos un tema de el maestro José José. Y es que hay tantas canciones y tantas vivencias, ¿no? La canción que vamos a escuchar a continuación se llama La Nave del Olvido y es el segundo título del álbum de estudio grabado por este artista, gran artista mexicano, José José. Se publicó bajo el sello discográfico de RCA Víctor allá por 1970 y es una canción realmente muy bella, ¿no? Aquí podemos escuchar pues todo el esplendor de El Príncipe, nuestro príncipe de la canción. Son las 9 ya más 49 minutos.

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6: Rápidamente, porque el tiempo se nos agota en este programa, son las 9:54, a complacer con este tema, y qué lindo que no se pierda esa bonita costumbre de dedicar canciones por la radio. Me imaginé a Carlos mandándole un mensaje a su novia Marilena diciéndole, oye, prende la radio, ¿no? Nos van a dedicar una canción y yo te la dedico a ti. Así que les vamos a mandar este tema, Marilena, espero que estés escuchando la radio y sépase que Carlos te quiere, te ama mucho. Somos novios, un tema de el maestro Armando Manzanero. Son las 9:55.

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1: En este programa, muchísimas gracias por habernos acompañado en este lunes 4 de mayo del 2026. Están aquí soplando que los peques regresan a clases hasta el miércoles. Qué rica semana, disfruten de este puente vacacional, así se toma y así se disfruta, ¿no? Yo soy Charlie Camacho, les mando un fuerte abrazo, agradeciendo como siempre el favor de su atención. Mañana estaremos de regreso a las 9 de la noche, agéndenlo, apúntele bien porque ustedes tienen una cita con nosotros aquí en Los Grandes de la Grande. No me resta más que decirles gracias y hasta la próxima. Pásenla bien. Yeah.

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2: ¿Alguna vez te has detenido a pensar que no solo el calzado importa, sino también las calcetas que usas? Elegir bien no es un detalle menor. Conocer sus características puede marcar la diferencia para tomar una mejor decisión de compra.
3: Además, ¿quieres saber qué hacer si cancelaste un servicio y te siguen cobrando? Quédate en la Revista del Consumidor Radio.
1: Revista del Consumidor.
3: Caminar, correr o realizar actividad física durante largos periodos puede poner a prueba algo que muchas veces pasamos por alto: las calcetas. Y es que su elección no es un detalle menor. Funcionan como una barrera inteligente entre la piel y el calzado, ya que ayudan a reducir la fricción y a distribuir mejor la presión de zonas clave.
2: Sus materiales y estructura están diseñados para favorecer la transpirabilidad, el ajuste anatómico, la resistencia y la estabilidad, lo que brinda seguridad y una mayor sensación de control durante el movimiento.
3: Se clasifican principalmente por su largo: invisibles, tobilleras, media caña o altas. Y por su funcionalidad técnica, como compresión, acolchado para alto impacto o materiales sintéticos que favorecen el control de la humedad. Para el día a día o entrenamientos ligeros, los tines invisibles o al tobillo son una buena opción, ya que son frescos y protegen el talón sin afectar la estética. Si realizas actividades de mayor exigencia, como el senderismo, las calcetas de cuarto de caña ofrecen protección adicional contra rozaduras. Y para deportes de alto impacto o de conjunto, como el básquetbol o el fútbol, las calcetas largas o de media caña brindan mayor estabilidad, soporte muscular y protección.
2: Por eso elegir las calcetas adecuadas hace la diferencia. Para saber cuáles cumplen mejor con lo que prometen, el Laboratorio Nacional de Protección al Consumidor analizó 56 modelos de calcetas deportivas, 34 tines, 10 cortas y 12 largas. Se realizaron pruebas para verificar que la información comercial cumpliera con la normatividad vigente, que la composición coincidiera con lo declarado en el etiquetado, que no presentaran defectos, así como su resistencia al desgaste, peso, elasticidad, dimensiones, variación tras el lavado, suavidad y resistencia al reventamiento.
3: ¿Cuáles fueron los resultados? En el caso de las calcetas tipo teen, las marcas UFC, Wilson, Extreme Force, Under Armour, Adidas y Nike incumplen la norma al no presentar su información comercial completa. Los modelos que calificaron con excelencia al promediar todas las pruebas fueron Champion, Sportin, Under Armour y Yorkshire Polo Club.
2: En las calcetas tipo cortas, las marcas que no cumplen con la declaración de fibras que indican en su etiqueta son Nike, Puma y Simple Fashion. Los modelos mejor evaluados al promediar todas las pruebas son Shaq, Simply Basic y Wilson.
3: Y en el caso de las calcetas tipo largas, Cat, Everlast y Wilson no son veraces con la composición de fibras. Las que calificaron como excelentes fueron Champion, Hanes y Tessa. Elegir calcetas adecuadas para tu actividad ayuda a cuidar tus pies y mejorar tu desempeño.
2: Por eso te recomendamos adquirirlas en establecimientos formales que garanticen condiciones de higiene. Verificar la talla, ya que en algunos casos no hay cambios. Elegir el material según la actividad y el clima. Seguir las instrucciones de lavado. Lavarlas por separado para evitar que la fricción con otras prendas pueda acelerar el desgaste. Y reemplazarlas cuando presenten deterioro para evitar molestias.
3: No olvides que una vez que tus calcetas hayan llegado al final de su vida útil, debes desecharlas de forma responsable conforme a las disposiciones ambientales de tu localidad.
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2: Imagina que te despediste de ese servicio que ya no usabas: telefonía, televisión o internet. Solicitaste la cancelación y de inmediato los cargos dejaron de aparecer. Así, sin complicaciones. Es común que aún después de cancelar, algunos proveedores continúen haciendo cobros de forma injustificada.
3: Para empezar, ¿sabes cuáles son las principales causas de los cobros persistentes? Pueden ser no concluir correctamente el proceso de cancelación, no contar con un folio o constancia de cancelación, desconocimiento de cláusulas sobre plazos mínimos o penalizaciones al cancelar, errores administrativos del proveedor.
2: Además, cuando un proveedor no puede demostrar lo que anuncia, no es un simple error de comunicación, es publicidad engañosa. Esto genera expectativas irreales sobre los beneficios del producto y vulnera tu derecho a recibir información veraz. No tienes por qué quedarte de brazos cruzados. Si identificas un anuncio con publicidad engañosa, tu denuncia se convierte en una herramienta clave, porque además de expresar la inconformidad, proteges el interés colectivo.
3: Denunciar es la opción para que nadie más sea engañado. Pensemos en un caso hipotético. En enero del 2025, Adriana contrató a Pink Gimnasio con pago domiciliado, pero en julio solicitó la cancelación por cambio de domicilio y el proveedor confirmó el trámite e incluso le proporcionó su folio. En agosto y septiembre se realizaron cargos adicionales injustificados. Sin embargo, la empresa se negó al reembolso, argumentando que se trataba de un error administrativo y le solicitó esperar 3 meses más. Adriana acudió a la Profeco y entregó una copia de su identificación oficial, el contrato, su folio de cancelación, los comprobantes de pago de las mensualidades del gimnasio, así como el estado de cuenta donde se reflejan los cargos posteriores a la cancelación.
2: Se determinó que la cancelación incumplió la Ley Federal de Protección al Consumidor y los cargos fueron indebidos. Como resultado, el proveedor suspendió de manera definitiva cualquier cargo relacionado, reintegró la totalidad de los montos cobrados y otorgó una bonificación adicional del 20%. Al final, Adriana quedó satisfecha con el apoyo que le proporcionó la Profeco, ya que obtuvo una buena resolución a su situación y sabe que sus derechos como persona consumidora serán protegidos.
3: Presta atención. Si ofreces un bien o un servicio, recuerda que las personas consumidoras tienen derecho a solicitar un contrato. Este debe incluir una cláusula de cancelación y es tu responsabilidad respetar cualquier solicitud en los términos y plazos que hayan sido acordados.
2: Además, si te cobran, aunque sea un solo peso de forma injustificada, no solo tienes derecho a recuperarlo. La ley también establece que puedes recibir una compensación adicional conforme a lo dispuesto.
3: Para evitar y/o suspender los cargos indebidos, debes de revisar tu contrato para identificar el proceso de cancelación, los plazos y las condiciones. Solicitar la cancelación al proveedor por distintos medios: teléfono, sucursal, correo electrónico o aplicación. Y no lo olvides, el proveedor debe darte un número de folio o un comprobante que respalde tu solicitud.
2: Pedir al proveedor la devolución de los montos cobrados indebidamente y la suspensión inmediata de los cargos. Conservar la evidencia de tu solicitud de cancelación, como el folio proporcionado por el proveedor, correos electrónicos o capturas de pantalla. Por último, contactar al proveedor y exigir la suspensión inmediata de los cargos.
3: Si el proveedor se niega a cancelar el servicio, te pone condiciones, mantiene los cargos o no te devuelve tu dinero, acércate a la Profeco. Aquí puedes recibir apoyo, orientación, asesoría y también presentar tu queja.
2: Puedes escribir a los correos denunciasprofeco@profeco.gob.mx, denunciapublicitaria@profeco.gob.mx o también al correo asesoria@profeco.gob.mx. No te falta respaldo. La Profeco te defiende.
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3: Te invitamos a conocer todos los detalles sobre la edición 590 del mes de abril de la Revista del Consumidor, en su versión impresa o digital.
2: Síguenos en nuestras redes sociales. En Facebook nos encuentras como Revista del Consumidor MX y Profeco Oficial. 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
4: Una mujer de 25 años murió la mañana de este domingo en Tuxtla Gutiérrez, luego de permanecer 2 días en estado crítico tras complicaciones derivadas de una cirugía de cesárea realizada el pasado 30 de abril en el Sanatorio Santa Sofía. Anoche, la Fiscalía del Estado aseguró el inmueble como parte de las investigaciones del caso. La víctima, identificada como Jacqueline González Pérez, presentó una hemorragia severa tras el procedimiento, lo que obligó a una segunda intervención quirúrgica. De acuerdo con sus familiares, durante esta cirugía le fue retirada la matriz y posteriormente fue intubada, presuntamente sin autorización previa. Ante el deterioro de su estado de salud, fue trasladada de urgencia a otro hospital, donde especialistas detectaron un cuadro crítico relacionado presuntamente con una lesión en el hígado que agravó su condición. A pesar de los esfuerzos médicos, la joven no logró sobrevivir. Familiares señalaron que luego de la cesárea se registraron complicaciones y cuestionaron la atención brindada dentro de la clínica, lo que exigen que se esclarezcan los hechos y se deslinden en responsabilidades. El caso ha generado indignación y exigencia de justicia por presuntas irregularidades médicas. Las autoridades de salud deben actuar ya de forma enérgica para evitar que se repitan nuevos actos de negligencia médica. Hasta el siguiente comentario.
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1: De Majo Aguilar y Alex Fernández, cuéntame, pero cuéntame bien. Son las 10 ya con 28 minutos.

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1: Para la reina del Tex-Mex esta noche, las 10 ya con 36 minutos de este lunes de puente, lunes 4 de mayo del 2026.
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1: Con esta canción de los señores de Bronco y algo del Gallito Feliz, Cristian Castro, Nunca Voy a Olvidarte, son las 10:40.

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4: Punto de salsa para esta noche de lunes, las 10 ya con 47 minutos. Aquí está Maelo Ruiz, amiga. 10:47.

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5: Un poquito de ritmo esta noche, algo de Ricky Martin y Maluma. Vente pa' acá, son las 10:53 minutos.
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1: Con esta canción, aquí está Camilo y el grupo Firo. Esto se llama Alaska. Son las 11:05 de este lunes 4 de mayo.

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4: Durante 2025 se registraron más de 8.900 carpetas de investigación en la Fiscalía General del Estado por violencia familiar, lo que representa un promedio de 24 denuncias diarias. Por cada denuncia hay al menos 3 casos que no se reportan por miedo, dependencia económica o porque en muchas comunidades indígenas el agente municipal tiene algún vínculo con el agresor. Lamentablemente la agresión va en aumento, ya que en 2021 el 70.1% de las mujeres chiapanecas mayores de 15 años habían experimentado al menos un incidente de violencia a lo largo de su vida. De ellas, el 42.8% la sufrió en el ámbito familiar. Según expertos, Chiapas es uno de los estados con mayor prevalencia de violencia familiar en el país. De acuerdo con la Fundación Carla Velasco, el mes de enero de este 2026 registró más violencia familiar que el mismo mes de años anteriores. Ante este panorama es necesario actuar con justicia, prontitud, veracidad y determinación, ya que una mujer que vive violencia no enfrenta una agresión de 5 minutos, sino una amenaza inminente y continua. Hasta el siguiente comentario.
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8: Es gran éxito de Don Pedro Infante. La historia de Nana Pancha. Son las 11:21. Ajusten los relojes.
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1: Esta canción del grupo Ensamble para seguir disfrutando de nuestro lunes. Tus jefes no me quieren. Las 11:27.

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13: Una mujer de 25 años murió la mañana de este domingo en Tuxtla Gutiérrez, luego de permanecer 2 días en estado crítico tras complicaciones derivadas de una cirugía de cesárea realizada el pasado 30 de abril en el sanatorio Santa Sofía. Anoche, la Fiscalía del Estado aseguró el inmueble como parte de las investigaciones del caso. La víctima, identificada como Jacqueline González Pérez, presentó una hemorragia severa tras el procedimiento, lo que obligó a una segunda intervención quirúrgica. De acuerdo con sus familiares, durante esta cirugía le fue retirada la matriz y posteriormente fue intubada, presuntamente sin autorización previa. Ante el deterioro de su estado de salud, fue trasladada de urgencia a otro hospital, donde especialistas detectaron un cuadro crítico relacionado presuntamente con una lesión en el hígado que agravó su condición. A pesar de los esfuerzos médicos, la joven no logró sobrevivir. Familiares señalaron que luego de la cesárea se registraron complicaciones y cuestionaron la atención brindada dentro de la clínica, lo que exigen que se esclarezcan los hechos y se deslinden en responsabilidades. El caso ha generado indignación y exigencia de justicia por presuntas irregularidades médicas. Las autoridades de salud deben actuar ya de forma enérgica para evitar que se repitan nuevos actos de negligencia médica. Hasta el siguiente comentario.
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1: Un poquito de ritmo esta noche, un poquito de salsa. ¿Cómo te hago entender? Aquí está Roberto Roena y su Apolo. Son las 11 ya más 40 minutos.

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1: Esta canción de la Sonora Santanera, esto se llama Tita, son las 11:48. Se termina este lunes 4 de mayo.

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0: Bono.
1: Con lo mejor de la música, sean felices, hagan el amor y no la guerra. Fue este lunes, ya 4 de mayo del 2026. Yo soy Charlie Camacho, no me resta más que decirles gracias y hasta la próxima. Pásenla bien.

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2: Son las 12 con 22 minutos.
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1: Son las 12 con 29 minutos.
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1: Son las 12 con 37 minutos.
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1: Quiero contarle, mi hermano, un pedacito de la historia negra, de la historia nuestra, caballero, y dice así.

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2: Es la 1:50.
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1: Son las 2 con 2 minutos.
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1: Son las 2:20.
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3: Son las 2 con 28 minutos.
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1: Son las 2 con 38 minutos.
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1: Son las 2 con 46 minutos.
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1: Son las 3 en punto.

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3: Son las 3 con 20 minutos.
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3: Son las 3 con 27 minutos.
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1: Son las 3 con 36 minutos.
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3: Son las 3 con 46 minutos.
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1: Son las 4 con un minuto.
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2: Son las 4 con 21 minutos.
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5: Son las 4 con 32 minutos.
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1: Son las 4:40.
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1: Son las 4 con 47 minutos.
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1: Son las 5 con 3 minutos.
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3: Durante 2025 se registraron más de 8.900 carpetas de investigación en la Fiscalía General del Estado por violencia familiar, lo que representa un promedio de 24 denuncias diarias. Por cada denuncia hay al menos 3 casos que no se reportan por miedo, dependencia económica o porque en muchas comunidades indígenas el agente municipal tiene algún vínculo con el agresor. Lamentablemente la agresión va en aumento, ya que en 2021 el 70.1% de las mujeres chiapanecas mayores de 15 años habían experimentado al menos un incidente de violencia a lo largo de su vida. De ellas, el 42.8% la sufrió en el ámbito familiar. Según expertos, Chiapas es uno de los estados con mayor prevalencia de violencia familiar en el país. De acuerdo con la Fundación Carla Velasco, el mes de enero de este 2026 registró más violencia familiar que el mismo mes de años anteriores. Ante este panorama es necesario actuar con justicia, prontitud, veracidad y determinación, ya que una mujer que vive violencia no enfrenta una agresión de 5 minutos, sino una amenaza inminente y continua. Hasta el siguiente comentario.
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3: Son las 5 con 23 minutos.
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1: Son las 5 con 30 minutos.
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4: Una mujer de 25 años murió la mañana de este domingo en Tuxtla Gutiérrez, luego de permanecer 2 días en estado crítico tras complicaciones derivadas de una cirugía de cesárea realizada el pasado 30 de abril en el sanatorio Santa Sofía. Anoche, la Fiscalía del Estado aseguró el inmueble como parte de las investigaciones del caso. La víctima, identificada como Jacqueline González Pérez, presentó una hemorragia severa tras el procedimiento, lo que obligó a una segunda intervención quirúrgica. De acuerdo con sus familiares, durante esta cirugía le fue retirada la matriz y posteriormente fue intubada, presuntamente sin autorización previa. Ante el deterioro de su estado de salud, fue trasladada de urgencia a otro hospital, donde especialistas detectaron un cuadro crítico relacionado presuntamente con una lesión en el hígado que agravó su condición. A pesar de los esfuerzos médicos, la joven no logró sobrevivir. Familiares señalaron que luego de la cesárea se registraron complicaciones y cuestionaron la atención brindada dentro de la clínica, lo que exigen que se esclarezcan los hechos y se deslinden en responsabilidades. El caso ha generado indignación y exigencia de justicia por presuntas irregularidades médicas. Las autoridades de salud deben actuar ya de forma enérgica para evitar que se repitan nuevos actos de negligencia médica. Hasta el siguiente comentario.
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3: Son las 5 con 43 minutos.
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3: Son las 5 con 51 minutos.
4: La unidad 540.
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1: Es hora de levantarse. Son las 6 en punto.
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Hello, mis hermanoides. Buenos días, buenos días, buenos días. 6 de la mañana. Con un minuto a través de esta frecuencia modulada. Te saludamos por este lado, tu servidor DJ Mingo, que estaremos acompañándote hasta las 10 de la mañana a través del 90.3 FM, la grande, ¿a poco no? Ya son las 6 de la mañana con 2 minutos y que no se te haga tarde, sean todos bienvenidos. A todos aquellos que van iniciando, que se van despertando con nosotros. Aquí andaremos echándote toda la buena vibración del mundo mundial. Ya lo sabes, si haces tu petición de canción, hay que sea para despertarnos, algo movido, algo chido, algo buena onda, ¿eh? Así que bueno, vámonos un corte promocional, regresamos en un par de minutos. Porque estás en la mejor frecuencia modulada del 90.3 FM. 6 de la mañana ya con 2 minutos. Buenos días, ya es martes 5, hermanos. Martes 5 de mayo.

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2: Una mujer de 25 años murió la mañana de este domingo en Tuxtla Gutiérrez, luego de permanecer 2 días en estado crítico tras complicaciones derivadas de una cirugía de cesárea realizada el pasado 30 de abril en el sanatorio Santa Sofía. Anoche, la Fiscalía del Estado aseguró el inmueble como parte de las investigaciones del caso. La víctima, identificada como Jacqueline González Pérez, presentó una hemorragia severa tras el procedimiento, lo que obligó a una segunda intervención quirúrgica. De acuerdo con sus familiares, durante esta cirugía le fue retirada la matriz y posteriormente fue intubada, presuntamente sin autorización previa. Ante el deterioro de su estado de salud, fue trasladada de urgencia a otro hospital, donde especialistas detectaron un cuadro crítico relacionado presuntamente con una lesión en el hígado que agravó su condición. A pesar de los esfuerzos médicos, la joven no logró sobrevivir. Familiares señalaron que luego de la cesárea se registraron complicaciones y cuestionaron la atención brindada dentro de la clínica, lo que exigen que se esclarezcan los hechos y se deslinden en responsabilidades. El caso ha generado indignación y exigencia de justicia por presuntas irregularidades médicas. Las autoridades de salud deben actuar ya de forma enérgica para evitar que se repitan nuevos actos de negligencia médica. Hasta el siguiente comentario.
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¡Échale, primo! Bienvenidos a través de esta frecuencia modulada. Te saluda desde Laredo, te saluda desde Onda. Tu servilleta, tu servidor, tu carnal, tu hermano, tu brother, tu

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1: Así merengues, iniciamos en esta mañana. Así te prendas, así con toda la buena vibración, con toda la actitud chida, buena onda. Porque te estás comunicando con nosotros a través de 961-61-509-90.
2: ¿Tú quieres saber lo que yo les hago a las viejas?

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2: Despiértate si te andas durmiendo. Ya es oruga. De que andes escuchando el Grande 90.3 Fame. Ya son las 6 de la mañana con 11 minutos. De este lado te saluda tu servilleta, tu servidor, tu hermano DJ Mingo. Hasta las 10 que estaremos contigo saludándote, ¿eh? Así que bueno, hoy es día. Hoy es 5, martes 5 de mayo. Día de la Batalla de Puebla. Guapa.

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1: Y pa' todas las piquitos de oro, ahí viene Ramón Ayala. 6 de la mañana con 15 minutos. A todos los que estén sintonizándonos a través de la aplicación de Radio Núcleo, gracias. Y los que no, descarguen la radionúcleo.com.

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4: Y los que querían va a mover el botecito. Dice Hermanoide, buen día. La lambada, porfa, pa' sacudir la flojera. Sobres, por acá, sacúdela bien, ¿eh? Sacúdela bien por acá. Terminación 5503. Si no mal recuerdo, mi queridísima Patty, ¿verdad? ¿O quién es? A ver, repórtense. Porque también saluditos para Jassy. Y los que están sintonizándonos. Por acá también mi hermanote que pide juguito de piña. ¿Qué rollo? Nomás díganme cómo se llaman. Así los saludo más chidos. 6:18. Lambada.

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1: 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Son las 6 con 22 minutos.
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3: Después de un bailongo, vámonos con música romántica. Porque ahí vienen Guardianes del Amor y Arturo Rodríguez y los sus carnalinígenas. Los demás carnaliens, ahí van a conocer varias vocecillas, ¿eh? Así que vámonos, porque ahí viene el estado del tiempo después. 6 de la mañana con 23 minutos. Muy buenos días, good morning. Súbele mi Enrique allá en el Didi. Échale.

0: Y por aquí saludamos a todos los que andan escuchándonos desde temprano, desde antes de las 6 de la mañana. Por aquí saludamos a toda la banda, por aquí anda mi queridísimo De la Cruz, De la Cruz. El buen Jesús allá en San Fernando, toda la familia de la Cruz, De la Cruz. También por acá anda toda la familia Jiménez allá, mis hermanoides, el buen Nicky. Acá andan escuchándonos también, por supuesto. Aquí también están sintonizándonos mi queridísima Lourdes. ¡Hola, Lourdes! Por ahí anda Yuri, anda Manuel. Los dos artistas grandes allá de San Fernando. También por ahí anda Becky. ¿Qué onda, mi Becky? Anda Romelia. También por ahí andan todos los hermanoides allá en San Fernando, todos escuchándonos. Por acá anda también escuchándonos. Bueno, si no mal recuerdo, ahí nos pedían siempre rolas para bailar, dicen. Pero díganme quiénes son, porque luego no sé cómo se llaman. O sí, sí me acuerdo algunos nombres con sus números, pero hay veces que no, se olvida. Por acá anda el buen Martín Siskis. ¿Qué onda, mi Martín? Ahí anda echándonos la buena vibración a todo volumen en su TX. Allá en el Mercado San Juan, por allá anda Hermanoides. Ahí en el Mercado de las Sanciones también sintonizándonos, gracias. Por acá de este lado, en el Mercado Chapultepec, también andan escuchándonos, gracias, mis hermanotes. Ahí los checadores de la 73. También por acá anda el buen Enrique. ¿Qué onda, mi Enrique? Dice algo de juguito de piña, sobres. Ahorita le ponemos un ratillo más. Desde el Didi sintonizándonos. También por ahí el buen Francisco, ¿verdad? ¿Quién más anda en el Didi? Dice, saluditos, hoy 5 de mayo. Dice, ¿quiénes están de fiesta? ¿Dónde están de fiesta? Ah, el Mercado 5 de mayo, sí es cierto, ¿verdad? Ah, el Mercado 5 de mayo, gracias, mi queridísima Meche. Ahí le estaremos felicitando al ratito. Dice, están de fiesta y ahí tuvo, ¿quién? Ah, ahí estuvo su puesto, tu mamá. Donde quiera que se encuentre, mamá de Meche. Un abrazo, mucha buena vibra. Ahí lo vamos a felicitar al ratito. Por acá también saludamos, dice, un saludito para Yasmin, dice, felicitaciones para mi hermana Yasmin, que anda cumpliendo años. Ahorita la vamos a felicitar a las 7 de la mañana con las mañanitas fiesteras, hermana, También por acá dice, te ando escuchando desde el barrio San Pancho, o sea, en el San Francisco, San Panchisco. Y por cierto, ya mero vienen las pachangas por allá, Buena fiesta va a haber. También por acá, sintonizándonos desde el Doto TX. Porque anda el buen Gato Hernández, andas por acá. Te ponemos algo de Shakira. Dice por acá, mi queridísimo, ¿qué onda, mi buen carnal indígena? Por acá anda también escuchándonos el buen Pochirilo. También ahí anda el buen Panda. ¿Qué onda, mi Panda? Y bueno, los que me faltan ahí, mándenos su mensaje 961-61-50990. El buen tío Sonrinskis también ahí anda. El buen Maquiavélico, el buen Macalpacal. Bueno, toda la banda, las Rutas 5 también ahí andan. Aquí anda mi queridísimo Hernán del Centro. El buen Hernán del Juego también está escuchándonos. Pero ¿qué creen, hermanos? Vamos a un corte. Pero no de caja, no, sino del tiempo. Ahí viene mi Diana, viene el agua. Bueno, cuando son las 6 de la mañana con 31 minutos en este martes 5 de mayo, en conmemoración de la Batalla de Puebla, ¿cómo vamos a estar celebrando? Bueno, no celebrando, conmemorando este día. Fíjense, aguas mediana, porque hoy andaremos calurosos, con ganas de ese jugo de, ¿cómo era? Agua con limón mandarina, ¿verdad? Hermana, se me antojó, imagínense. Bueno, ustedes sí, prepárense ese agua, porque hoy sí andaremos bien calurosos acá, Nada más 37 y 39 grados centígrados como máxima, Hoy sí va a querer esa agüita de mandarina, esa agüita de limón, esa agüita de coco. No digan nada de eso porque no se me antoja. Pero bueno, ¿cómo que andas lavando? No es cierto, no va a haber lluvia. Pero lo que sí va a haber, bueno, sí, según dice que va a haber, bueno, ahorita, chéquense, escuchen esto, 37 y 39 grados centígrados como máxima. A eso de las 8 de la mañana andaremos subiéndole a los 27 grados. Y es que en estos momentos estamos a 23 grados centígrados, 23 grados centígrados ahorita nos encontramos, 23 grados. A eso de las 10 de la mañana estaremos subiéndole de 27 grados a las 8, estaremos subiendo a los 32 grados. O sea que sí se va a secar la ropa. Aunque andaremos amaneciendo un poco nublados, ya después de mediodía, entre las 12 y 1 de la tarde, va a haber un poco más de solazo. Y con ese solazo estaremos llegándole a los 36 grados centígrados. Aunque según, va a estar medio nubladón hasta las 3 de la tarde. Y en esa hora estaremos llegándole a los 38 grados centígrados calientones. Bueno, además de que se va a secar la ropa, dice que hay una probabilidad, probablemente, algo de lluvia en la tarde. Pero bueno, ya les digo que está más loco que nosotros el estado del tiempo. Y es que nosotros mismos lo estamos poniendo muy loco, chones. Tirando la basura ahí donde queramos en la calle. No. Hay que resguardar en su recipiente apropiado esa basura. Pero bueno, les decía, dice, hay probabilidad, ¿eh? De esa lluvia a un 42%, dice. Puede ser. Pero hay que prevenirnos después de las 4 o 5 de la tarde. Y ya con eso va a ser un poquito, va a bajar la temperatura a 33 grados en nuestro atardecer, que va a ser a las 6:33. Ya entre las 8 de la noche y 9, que ya va a estar medio nubladón, casi no se va a ver la luna, vamos a estar llegándole a los 28 grados centígrados. Y para aquellos románticos que anden queriéndose ir en la madrugada, entre las 12 y 1 de la mañana vamos trabajando a los 25 grados. Porque según la temperatura mínima va a ser entre 21 y 23 grados. Y esa temperatura va a estar llegando ya como entre las 2 y 3 de la mañana, ¿eh? Así que, pues bueno, hoy sí. Dice que no es muy apropiado para grupo de riesgo. O sea, todos los que tengan asma, todos los que tengan un poquito de riesgo sobre la respiración, pues está un poquito no saludable para ellos, ¿eh? Así que nuestra índice de calidad del aire está malona. 96% de humedad. Hoy vamos a estar como que no tan viento, mi queridísimo Hernán del Centro. Pero lo que sí estaremos bien chidos es porque regresamos después del corte, en donde nos encontramos mi queridísimo carnal y en hijo Neón esta mañana, cuando son las 6 de la mañana con 35 minutos.
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4: 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Son las 6 con 35 minutos.
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2: Durante 2025 se registraron más de 8.900 carpetas de investigación en la Fiscalía General del Estado por violencia familiar, lo que representa un promedio de 24 denuncias diarias. Por cada denuncia hay al menos 3 casos que no se reportan por miedo, dependencia económica o porque en muchas comunidades indígenas el agente municipal tiene algún vínculo con el agresor. Lamentablemente la agresión va en aumento, ya que en 2021 el 70.1% de las mujeres chiapanecas mayores de 15 años habían experimentado al menos un incidente de violencia a lo largo de su vida. De ellas, el 42.8% la sufrió en el ámbito familiar. Según expertos, Chiapas es uno de los estados con mayor prevalencia de violencia familiar en el país. De acuerdo con la Fundación Carla Velasco, el mes de enero de este 2026 registró más violencia familiar que el mismo mes de años anteriores. Ante este panorama es necesario actuar con justicia, prontitud, veracidad y determinación, ya que una mujer que vive violencia no enfrenta una agresión de 5 minutos, sino una amenaza inminente y continua. Hasta el siguiente comentario.
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3: 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Son las 6 con 56 minutos.
4: La unidad 540.
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5: Buen día, mi estimado amigo DJ Mingo. Te saluda Pochi, Pochi, ¿a poco no? Ruleteando, escuchando. Es La Grande. Aquí andamos por el mercado San Juan. Complácenme una rolita ahí, el baile de Huitlacoche. Aquí te andamos escuchando, mi estimado amigo. Bendiciones y mucho éxito. Pochi, pochi.
6: Vámonos pues con esta bota media rara. Hay que se cacha el Huitlacoche. Ahí viene Karim León. 6:58 ya.

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2: ¿Qué tal? Muy buenos días. Me da mucho gusto saludarlos ya en este martes 5 de mayo del 2026. Mañana calurosa en la capital, 24 grados es lo que marca el termómetro en la ciudad. Vamos con el detalle de las noticias. Los juegos en línea podrían exponer a los menores de edad a diversos delitos, alertan autoridades en ciberseguridad. Calles inundadas y viviendas afectadas es el saldo de la intensa lluvia registrada ayer en el municipio de Villaflores. La muerte de Jacqueline por posible negligencia médica no es el único caso que se ha presentado en la clínica Santa Sofía, así lo revelan las autoridades. Recorre el gobernador Eduardo Ramírez el Hospital Vida Mejor y constata atención a pacientes. Celebran locatarios 51 años de la creación del Mercado 5 de Mayo en Tuxtla Gutiérrez. En asuntos nacionales, frena la Fiscalía General de la República la solicitud de Estados Unidos contra Rocha Moya. Los ingresos por remesas repuntaron en marzo, alcanzaron cifra récord en el primer trimestre. Prepárese, una nueva ola de calor afectará al país. Se prevén que las temperaturas superen los 40 grados. En temas del mundo, una explosión en una fábrica de pirotecnia en China deja 21 muertos. Rusia declara un alto al fuego unilateral en Ucrania para conmemorar el Día de la Victoria. De esto y más en punto de las 7:30 de la mañana en la primera emisión de Notinúcleo en cadena estatal. En la producción Domingo de Asís, se despide de ustedes Alexander Pérez.
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9: Durante 2025 se registraron más de 8.900 carpetas de investigación en la Fiscalía General del Estado por violencia familiar, lo que representa un promedio de 24 denuncias diarias. Por cada denuncia hay al menos 3 casos que no se reportan por miedo, dependencia económica o porque en muchas comunidades indígenas el agente municipal tiene algún vínculo con el agresor. Lamentablemente la agresión va en aumento, ya que en 2021 el 70.1% de las mujeres chiapanecas mayores de 15 años habían experimentado al menos un incidente de violencia a lo largo de su vida. De ellas, el 42.8% la sufrió en el ámbito familiar. Según expertos, Chiapas es uno de los estados con mayor prevalencia de violencia familiar en el país. De acuerdo con la Fundación Carla Velasco, el mes de enero de este 2026 registró más violencia familiar que el mismo mes de años anteriores. Ante este panorama es necesario actuar con justicia, prontitud, veracidad y determinación, ya que una mujer que vive violencia no enfrenta una agresión de 5 minutos, sino una amenaza inminente y continua. Hasta el siguiente comentario.
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todos con... Oigan, por aquí estamos felicitando a mi queridísima Liliana, que nos escucha allá en el fraccionamiento Sabines, a través de la grande 90.3 FM. Te saludamos, por supuesto, mi queridísima Liliana. Pásala súper chido, súper genial. Un abrazo, muchas felicidades. Que ya te andaban dando las mañanitas el día de ayer, pero bueno, hoy en la madrugada, ¿verdad? Así que un abrazo, pásala bien con tus seres queridos, disfruta este día, te van a consentir, yo lo sé. Así que un abrazo y muchas felicidades, Liliana. Allá está Fraccionamiento Sabines.

amarte. Y por supuesto, hoy también estamos felicitando a... Dice... Para saludar. Saluditos y felicidades para Yasmín, que está cumpliendo años hoy. Pero ¿dónde anda Yasmín? Hermana de Yossi, que anda felicitándola, por supuesto, aquí a través de la grande 90.3 FM. Allá sintonizándonos hasta Chiapa de Corzo. Mi queridísima Yasmín, ahí tu hermana Yossi te anda felicitando, ¿eh? Pásala súper chido, súper genial. Yo creo que ahí te va a consentir, ¿eh? Ahí te va a endulzar a lo mejor hoy en este día, ¿eh? Así que, Yasmín, un abrazo, muchas felicidades, mucha buena vibra. Y disfruta este día, ¿eh? Pásala súper bien y súper genial. ¡Muchas felicidades, Yasmín!

0: Y por supuesto también, obviamente que hoy 5 de mayo andamos felicitando a nuestros hermanos, si es que alguno allá está escuchándonos en el mercado 5 de mayo, que creo que sí había varios puestos allá escuchándonos, ¿verdad? Así que mis hermanos allá del 5 de mayo, sus 51 años festejando el día de hoy. A ver, pachanga, fiesta, ¿qué rollo? Si hay pachanga, algarabía o algo, ahí mándenos la invitación, ¿no? A todos aquellos hermanos que están sintonizándonos allí en el 5 de mayo, ahí todos los que andan escuchándonos, muchísimas felicidades a cada uno de ustedes. Y es que hoy están celebrando sus 51 años ya ahí en el mercado 5 de mayo.
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0: Y hoy andamos en el día número 200, bueno, 125. Faltan 240, eso sí, faltan 240 días para que finalice este 2026. También andamos en el Día Mundial de la Higiene de Manos. O sea, hoy hay que lavarnos las manos bien chidos, ¿eh? Bueno, no nada más hoy, sino siempre. Recuerden lavarse las manos antes y después de ir al baño y antes de comer. Cualquier cosa que vayan a comer hay que lavarse las manos o tener su gel antibacterial. Dice, también es Día Mundial del Patrimonio Africano. Y hoy es Día Mundial del Asma. Fíjense, hoy que andamos en el Día Mundial del Asma, tenemos un índice de calidad mala. Pues hay que cuidarnos, hermanos, hay que cuidarnos.
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0: Móndete, es un día mundial de la lengua portuguesa. También es Día del Maestro allá en Estados Unidos. Y andamos celebrando a Peregrino. Si te llamas Peregrino, es día de tu santo.
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0: Y como es fiesta y es pachanga y es mar y es un mar de emociones, vámonos obviamente con Afro Sound y esto que dice Mar de Emociones a través de la grande 90.3 FM. Mi Benji, aguas con esa lluvia, no te vayas a mojar al rato, Mejor que no se va tanta mar de emoción, pero que sí se sienta ese mar de emociones. 7:13 a.m, buenos días, good morning. Dicho amigo te saluda. Y muchas felicidades a todos los que estén cumpliendo, celebrando algo especial hoy. Ahí andaban el 5 de mayo la Madre Meche, muchas felicidades. Ya no está con nosotros, pero ahí donde quiera que se encuentre, un abrazo y un besote.

0: Ahí estuvo Afro Sound con Mar de Emociones. Solitos allá para Jardines de Grijalva, para estar sintonizándonos, mi queridísima señora Judith. Vámonos un corte. ¿Dónde estamos, carnal indígena?
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1: ¡Sobres! Ahí nos guachamos, saludamos al ratón vaquero, porque ya les dejo con Merenglas y Casimiro. Con esta marraca, la maraca. 7 de la mañana con 21 minutos a toda la banda que nos sintonizaron allá en la 108, hermano. Ahí la banda, las rutas de la 108, que andan sintonizando la 125, la 126 creo que también hay. La 90, las 70, todas las 70, por allá la 7014, la 7001. Todos los hermanos que van hacia Chapa de Corzo, los que vienen para allá, de allá para acá. También los que van hacia Jardines de Grijalva, todos los tequis por allá. El buen Maxito que va hacia... Ay, ¿cómo se llama? ¿Cómo se llama, Maxito, tu barrio? Ay, para allá, ¿dónde andas, Maxito? Ahí te mandamos saluditos. Dice, cuídate, nos escuchamos al ratón. Sobre, ya estás peinada. Vamos entonces con Merenglas y Casimiro, la marraca. 7:22, puede que ya viene Notinúcleo en la primera emisión. Y anda por acá el buen Dani conectando todo el cableado que se lleva para la tele.

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0: Los juegos en línea podrían exponer a los menores de edad a diversos delitos, alertan autoridades en ciberseguridad. Calles inundadas y viviendas afectadas es el saldo de la intensa lluvia registrada ayer en el municipio de Villaflores. La muerte de Jacqueline por posible negligencia médica no es el único caso que se ha presentado en la clínica Santa Sofía, así lo revelan las autoridades. Recorre el gobernador Eduardo Ramírez el Hospital Vida Mejor y constata atención a pacientes. Celebran locatarios 51 años de la creación del mercado 5 de mayo en la capital chiapaneca. En asuntos nacionales, frena la Fiscalía General de la República la solicitud de Estados Unidos contra Rocha Moya. Los ingresos por remesas repuntaron en marzo, alcanzaron cifra récord en el primer trimestre. Prepárese, una nueva ola de calor afectará al país, se prevén que las temperaturas superen los 40 grados. En temas del mundo, una explosión en una fábrica de pirotecnia en China deja 21 muertos. Rusia declara un alto al fuego unilateral en Ucrania para conmemorar el Día de la Victoria.
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0: ¿Qué tal? Muy buenos días, me da mucho gusto saludarlos en este martes 5 de mayo del 2026. Una mañana cálida, bastante calurosa en la zona metropolitana de Chiapas, la capital chiapaneca, pues hasta estos momentos, de acuerdo con la Secretaría de Medio Ambiente, registra mala calidad del aire, ¿sí? Así amanece a esta hora de la mañana la capital Tuxtla Gutiérrez, les repito, hay mala calidad del aire, por lo tanto se exhorta a no realizar actividades al aire libre, es lo que dan a conocer las autoridades en materia de ambiente. Vamos con, pues, iniciarnos la información en este martes, 125 días transcurridos, 240 por transcurrir. Domingo de Asís en los controles técnicos, Daniel Torres a cargo de las plataformas digitales, en la dirección de noticias, licenciado José Ovilla. Soy Alexander Pérez y, si me permite, le estaré acompañando a partir de estos momentos y hasta las 8:30 de la mañana con lo mejor de la información local, estatal, nacional e internacional. Estamos transmitiendo para todo el mundo a través de nuestras plataformas digitales. Ustedes nos encuentran en vivo a partir de estos momentos en Facebook, X, Instagram y YouTube como Notinúcleo. Igual, nuestras páginas, si así lo prefiere, www.notinucleo.com y www.radionucleo.com para escucharnos en vivo y encontrar la información que a usted le interesa. Vamos de lleno con las noticias. Bueno, los videojuegos, cualquiera los conocemos, la mayoría está, pues, en el sector de los adolescentes, los jóvenes. Pero aunque jugar en línea es divertido, también puede parecer, inofensivo, también implica la posibilidad de exponer a menores de edad a ciertos delitos. Ante esto, la Guardia Estatal Cibernética de Chiapas emitió una serie de recomendaciones dirigidas a padres de familia y tutores. Ponga atención, ¿eh? La dependencia añadió que se han identificado juegos populares en las infancias, los cuales son aprovechados por delincuentes para ganarse su confianza. Por ello, señalan que mantener la vigilancia constante en menores de edad es clave para evitar que escale a situaciones graves. La dependencia instó a mantener la información personal privada, no acceder a hablar con desconocidos, evitar hacer clic en enlaces o recibir regalos de personas no conocidas, así como usar la configuración de privacidad y seguridad de cada plataforma. Ojo con lo que juegan sus hijos en lo que es en línea y también en los videojuegos. Vamos con más información. Ayer, lamentablemente, pues dieron el último adiós a Jacqueline, Aquí, como usted sabe, le informé de esta joven madre de 25 años que falleció tras una presunta negligencia médica aquí en Tuxtla Gutiérrez. Vamos con Víctor Pérez.
2: En Chiapas, el caso de Jacqueline no solo dejó una familia rota, también abrió una herida más profunda, la desconfianza en la atención médica. Jacqueline, una mujer con sueños, fue despedida entre lágrimas por sus seres queridos, quienes hoy no solo enfrentan el duelo, sino también la indignación. Durante el sepelio, familiares reiteraron que lo ocurrido no solo fue un hecho aislado, sino parte de una problemática, que aseguran se repite con frecuencia. Según testimonio, quienes atendieron a Jacqueline eran personas jóvenes de quienes dudan contarán con la experiencia necesaria. Incluso señalaron que desconocen si el personal tenía cédula profesional o la preparación adecuada para enfrentar una emergencia de ese nivel.
3: Toda la familia reunidos para darle ya el adiós digno como se merece. Nosotros por eso actuamos para que levantando la denuncia, para que posteriormente, pues, día de mañana, pasado mañana, más familias no pasen lo que nosotros estamos pasando.
2: Donde diversos ciudadanos han dado señalamientos que en algunos hospitales, especialmente privados, se estaría colocando a participantes o personal en áreas críticas sin la supervisión adecuada, lo que podría poner en riesgo la vida de los pacientes.
3: La autopsia que se hizo el día de ayer es confidencial, va directo a la Fiscalía, pero claro, nosotros vamos a seguir subiendo informes de cómo vamos a ir avanzando en esto.
2: Aunque no existen cifras concluyentes sobre un aumento directo, sí se ha registrado una mayor visibilización de denuncias por presunta negligencia médica, lo que ha encendido las alertas en la entidad. Jacqueline ya fue sepultada, su historia terminó, pero las preguntas apenas comienzan. El caso ya se encuentra en manos de las autoridades. La familia espera que las investigaciones avancen para esclarecer lo ocurrido y en su caso sancionar a los responsables.
3: Ya intervino el Ministerio Público, por ahí me mandaron evidencia de que ya fueron a clausurar el sanatorio, y pues vamos avanzando, eso es seña de que vamos avanzando y esto va a seguir adelante para darle el trato digno.
2: Para que ninguna otra familia tenga que despedir a un ser querido por posibles omisión de parte del personal médico. Para Notinúcleo, Víctor Pérez.
0: Y aunado a este tema, pues lamentablemente el caso de esta chica de Jacqueline no es el único. Revela la Fiscalía del Estado que pues se han presentado varias denuncias en contra de la Clínica Santa Sofía. Así lo dieron a conocer.
4: Vamos a deslindar responsabilidades penal y también administrativa por cuanto hace a esta clínica, porque estamos en comunicación con la Secretaría de Salud para verificar toda la documentación que debe tener cualquier clínica. Y también decirles que hemos recibido otras denuncias de pacientes que fueron intervenidos y que hay también inconformidades en esta clínica. Así que quiero hacer una invitación de que cualquier persona que haya acudido a cualquiera, sanatorio particular o clínica particular, es importante que haya una atención médica profesional. Hay otras denuncias también en contra de esta clínica particular Santa Sofía que estaremos integrando y en su momento, como ya lo he mencionado, vamos a deslindar las responsabilidades penales y también administrativas si así se llegare a acreditar.
0: Pues bueno, ahí tiene el caso. Vamos a estarle dando seguimiento en cómo transcurre este proceso que lamentablemente, como le digo, pues falleció esta chica Jacqueline por una negligencia médica aquí en la capital Tuxtla Gutiérrez. Con esta información vamos a nuestra primera pausa, 7:39 en la capital.
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0: Ya estamos de regreso a las 7:42 minutos en esta primera emisión de Notinúcleo en cadena estatal a través de cada una de las emisoras de la Corporación Radio Núcleo y también en plataformas digitales. Vamos con más información. Un estudiante del CONALET allá en Comitán de Domínguez resultó embarazada presuntamente por su propio maestro. Colectivas se pronuncian al respecto. Vamos con Alejandro Orozco.
15: En días recientes ha circulado en redes sociales un presunto caso de abuso por parte de un docente del CONALEP a una estudiante menor de edad, quien supuestamente quedó embarazada. La noticia y las opiniones se han difundido rápidamente, cuando todavía no se tiene certeza de quién realiza esta denuncia, señaló Alejandra Muñoz, activista feminista.
16: Sí vemos que se están exponiendo datos personales en redes sociales y creemos que se está exponiendo a esta menor de edad, por lo cual estamos preocupadas por su salud psicológica y emocional, porque esta exposición pues deriva en una revictimización y en un hostigamiento social, que creemos que estas dinámicas de redes sociales, sin tener una claridad sobre quién está realizando la denuncia, pues puede ser pues contraria al beneficio del estudiante.
15: Pese a que ha circulado también una presunta carta donde la posible víctima niega todo, si este caso fuera cierto, no solo se está incurriendo en algo éticamente incorrecto, sino en un delito, por lo que piden que se llegue al fondo del asunto.
16: Si hubiera este profesor mantenido relaciones sexuales con una estudiante, quisiéramos remarcar que no solamente es éticamente incorrecto, sino que se trata de un delito. En el caso de Chiapas se trataría de estupro y consideramos que las autoridades tienen que hacer una investigación al respecto, que tiene que ser esta persona removida de su cargo. Es una persona que no puede estar en contacto con menores de edad. Hay una evidente relación de jerarquía en esta situación y entonces un ejercicio de poder, y estamos hablando de una violencia sexual.
15: Y es que, de acuerdo con testimonios en redes, esta no es la primera vez que el docente es señalado por hechos similares, por lo que recalcan la importancia de que autoridades de justicia y educativas determinen medidas en este asunto. Para Notinúcleo, Alejandra Orozco Ardínez.
0: 7:45 recorre el gobernador Eduardo Ramírez el Hospital Vida Mejor y constata atención a pacientes. Vamos con Carla Trujillo.
12: El gobernador Eduardo Ramírez Aguilar, acompañado del director general del Instituto de Seguridad Social de los Trabajadores del Estado de Chiapas, Luis Ignacio Avendaño Bermúdez, realizó un recorrido por distintas áreas del Hospital de Especialidades Vida Mejor en Tuxtla Gutiérrez con el propósito de evaluar de manera directa las condiciones de atención y fortalecer la calidad de los servicios de salud. Durante la visita, el mandatario estatal constató el funcionamiento de las áreas médicas, así como los avances en la instalación del nuevo equipo biomédico adquirido con una inversión superior a los 35 millones de pesos para ampliar la capacidad de atención del hospital, con lo que refrendó el compromiso de su administración con la mejora permanente de los servicios en beneficio de las y los afiliados. En este marco dialogó con pacientes para conocer de primera mano sus necesidades y afirmó que una de las prioridades del gobierno de la nueva era es garantizar que clínicas, hospitales y centros de salud cuenten con equipamiento, medicamentos y personal suficiente para atender a la población. Por su parte, el director general del ISTECH, Luis Ignacio Avendaño Bermúdez, destacó que la incorporación de equipo biomédico de alta tecnología responde a una estrategia integral orientada a fortalecer la infraestructura médica en las unidades del instituto en todo el estado. Para Notinúcleo, Carla Trujillo.
0: 7:46. Ayer, jubilados de la Comisión Federal de Electricidad aquí en la capital chiapaneca protestaron. Exigen respeto a sus derechos laborales. Vamos con Daniela Grajales.
13: Este lunes, a las afueras de la zona de distribución de la Comisión Federal de Electricidad, decenas de jubilados alzaron la voz contra lo que califican como un atraco a sus derechos laborales. Aseguran que bajo el argumento de combatir pensiones doradas, se están reduciendo los ingresos de quienes entregaron su vida al desarrollo eléctrico del país. Con pancartas en mano y la firmeza de décadas de servicio, los extrabajadores denunciaron que los ajustes ordenados desde la presidencia están golpeando directamente la economía de sus familias. Entre los manifestantes destaca el testimonio de Jesús Gloria Alfaro Coutinho, quien laboró casi 33 años para la empresa y hoy ve con amargura cómo sus esfuerzos son minimizados.
17: Con 32 años, 11 meses de servicio para la empresa, nos redujeron las pensiones sin saber que fueron pensiones que no fueron doradas, sino que fueron pensiones muy bien trabajadas. Que nos chequen y que investiguen a cada uno de los trabajadores para que vean que nosotros sí laboramos.
13: Alfaro Coutinho fue enfática. El impacto no es aislado. Según sus cifras, son más de 54 mil jubilados de CFE afectados a nivel nacional, sumándose a ex colaboradores de Pemex, Nafin y Ban Rural, que enfrentan la misma incertidumbre. La jubilada señala que este movimiento económico pone en riesgo el patrimonio familiar y la educación de las nuevas generaciones.
17: Somos más de 54 mil trabajadores a nivel nacional, solamente de Comisión Federal, aparte Pemex, aparte Nafinsa, aparte Ban Rural. Toda la economía del país, porque nos está trastocando, que nos ha servido para pagar las escuelas de nuestros hijos, para tener o comprar una mejor casa que nunca la tuvimos por estar trabajando. Entonces, no se vale.
13: A pesar de ser adultos mayores, la consigna en la zona de distribución es la lucha apenas comienza. Los manifestantes advirtieron que acudirán a las instancias legales necesarias para defender lo que por ley y contrato colectivo les corresponde.
17: Y vamos a luchar por nuestras pensiones hasta donde podamos. Somos gente de la tercera edad y tenemos que estar ahora sí más que nunca unidos para luchar por nuestras pensiones que más adelante no sabemos si nos las vayan a quitar.
13: Hasta el momento, las autoridades de la paraestatal en Chiapas no han emitido una postura oficial, mientras los jubilados permanecen en asamblea permanente, exigiendo que se respete la antigüedad y los sueldos pactados ante la Junta de Conciliación y Arbitraje. Para Notinúcleo, Daniela Grajales.
0: 7:49, autoridades tradicionales de diversas comunidades del municipio de San Pedro Chenaló, en la región Altos de Chiapas, acordaron en Asamblea General una restricción severa a la venta de alcohol y drogas. Además, advirtieron que toda persona que sea sorprendida en estas actividades será detenida y entregada a las autoridades correspondientes. Mientras corporaciones policíacas iniciaron operativos de vigilancia en carreteras, calles y comunidades del municipio, durante la Asamblea General realizada en una de las comunidades se determinó que todos los establecimientos con giro de venta de alcohol deberán ajustarse a un nuevo calendario. La venta solo estará permitida los sábados y domingos, en un horario de 6 de la mañana a 7 de la noche. Los negocios que no acaten estos acuerdos serán sancionados bajo el sistema de usos y costumbres.
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0: ¿Y cómo se van a comportar las temperaturas este martes en la entidad? Pues bueno, de acuerdo con el Servicio Meteorológico Nacional, va a iniciar esta nueva onda de calor sobre 27 entidades del país. Así que nuevamente este ascenso de las temperaturas empezará a partir de este martes y en el transcurso de toda la semana. Estados como Durango, Sinaloa, Jalisco, Colima, Michoacán, Guerrero, Oaxaca, Chiapas y la península de Yucatán son algunos de los que estará pues siendo afectados por esta nueva onda de calor, es lo que da a conocer la dependencia. Sin embargo, se mantendrá el ingreso de humedad e inestabilidad atmosférica que va a originar chubascos con posibles descargas eléctricas en el centro, sur y sureste del país. Y finalmente, pues el frente frío número 48 ya dejó de afectar a gran parte de la República Mexicana. De acuerdo con Protección Civil del Estado, para el día de hoy hay alerta azul en regiones Vallezoque, la región Istmocosta y el Soconusco. Únicamente estas tres regiones, les repito, Vallezoque, Istmocosta y el Soconusco se encuentran en alerta azul por lluvias fuertes de hasta 50 milímetros. ¿Cómo amanece la capital? Hace unos minutos le daba a conocer que, de acuerdo con la Secretaría de Medio Ambiente, pues ha dado a conocer que estamos en una mala calidad de aire en toda la zona metropolitana. Sí, nueva mala calidad del aire en todo Tuxtla Gutiérrez. Usted ve esta bruma que desde que amaneció se puede notar desde lejos. Entonces es la mala calidad del aire que hemos tenido pues a partir de los primeros minutos de este martes. De acuerdo con la dependencia, pues se va a mantener y puede variar en las próximas horas esta calidad. Mientras tanto, la temperatura se mantiene en 26 grados hoy, una máxima de 37 para la capital. Comitán de Domínguez, 20 grados y una máxima de 30. Villaflores, 26 grados y una máxima de 37. Tonalá, 29 grados y una máxima de 35. Arriaga, por lo consiguiente, 29 grados y una máxima de 35. Tapachula, la perla del Soconusco, 28 grados y una máxima de 34. Mapastepec, 29 grados y una máxima también de 34 para este martes. Pichucalco, la zona norte de Chiapas, 28 grados ya en estos momentos y una máxima de 36. Y cerramos con la región de los Valles con 26 grados actualmente en Cintalapa y una máxima de 36.

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17: Con 56 minutos, ya 4 minutos nos separan de las 8 de la mañana. Avanzamos con más información. En abril se disparó los avistamientos de boas, zarigüeñas y enjambres de abejas en zonas urbanas de Tuxtla Gutiérrez. Esto a causa del calor extremo. Vamos con Daniela Grajales.
18: Las altas temperaturas que azotan a la capital chiapaneca no solo afectan a los ciudadanos, también están obligando a la fauna silvestre a abandonar sus hábitats y buscar refugio en plena zona urbana. Solo en el mes de abril los reportes de avistamientos se duplicaron. Boas, zarigüeyas y enjambres de abejas son cada vez más comunes en patios, paredes e incluso dentro de motores de vehículos. Eder Fabián Mancilla Velázquez, secretario de Protección Civil Municipal, explica que la sequía y la quema de terrenos son los principales detonantes de este fenómeno.
19: Eso comúnmente pasa en esta temporada de estiaje por las fuertes, ahora sí, o las altas temperaturas, y pues consigo viene esta parte de necesidad de poder tener este vital líquido. Así que bajan mucho a lo que son las zonas urbanas. Afortunadamente ya las personas no es como antes que los mataban al verlos en su casa o cerca de sus hogares, sino que ahora ya lo reportan al 911-72.
18: El secretario destacó que si bien existen especies que causan temor como las serpientes, la mayoría de los reportes involucran a la falsa nahuyaca y a las boas. Asimismo, hizo una defensa especial del tlacuache o zarigüeya, desmitificando los riesgos de salud asociados a este marsupial.
19: No son animales agresivos, son animales que realmente muy dóciles, realmente no son unos animales que generen algún riesgo mayor, que vaya como la rabia que comúnmente se dice que tienen, no es cierto, está científicamente comprobado que ellos no son transmisores de rabia.
18: Sin embargo, el funcionario advirtió

0: advirtió que la mano del hombre sigue siendo el mayor peligro. Los incendios forestales y el crecimiento urbano desmedido están acorralando a los animales, quienes utilizan los arroyos como rutas de escape, donde lamentablemente a veces son cazados por juego ante un avistamiento. La recomendación de Protección Civil es no intentar capturarlos ni agredirlos.
1: Principalmente es alejarse, no perderlos de vista, no tratarlos de amenazar, no acercarse con palos, porque bueno, ahí es cuando justamente ya ellos por su mismo instinto se muestran agresivos, tratan de también de defenderse, entonces preferir no acercarse. Igual cuando vean el caso de las abejas, que es comúnmente que se da, ¿qué hacemos con nuestras abejas? Pedirle a la población que se aleje, nosotros llegamos a coronar, que no se acerque mientras que llega la noche, y en la noche es cuando nosotros podemos capturarlas, porque ellos son menos inofensivas. Entonces hacemos la captura adecuada, los transportamos en cajas para poderlo llevar justamente ya a lugares donde hay apicultura y puedan hacer un manejo adecuado de ellos.
0: Mancilla Velázquez recordó que desde el 2018 existe un protocolo estricto de captura y traslado para que estos ejemplares sean entregados a Profepa y liberados en áreas naturales protegidas. Y atención, porque el calor no dará tregua, con temperaturas que podrían alcanzar los 42 grados y una sensación térmica aún mayor. Se espera que los avistamientos continúen durante el mes de mayo. Ante cualquier situación, reporte de inmediato al 911 o al 072. Para Notinúcleo, Daniela Grajales.
2: Con esta información vamos a la identificación oficial a las 8 de la mañana en punto.

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1: Ya estamos de regreso, las 8 de la mañana con un minuto, avanzamos con más información. Antes les recuerdo que estamos en vivo en redes sociales, ahí nos encuentra en Facebook y YouTube como Notinúcleo. Y bueno, de las lluvias ya empezaron a ser de las suyas. El fin de semana fue en el municipio de Tapachula, ahora le tocó el municipio de Villaflores. Ayer pues se reportaron calles inundadas y viviendas afectadas después de esta intensa lluvia registrada en la Frailesca. Vamos con Miguel Ángel Castro.
2: Una fuerte lluvia sorprendió con ráfagas de viento la cabecera municipal de Villaflores. Hubieron casas inundadas. Fue como eso de las 6:20 de la tarde cuando nos hicieron llegar los reportes que a la altura del tramo que va a la calzada del Panteón o calzada de los Maestros, ahí el agua estaba estancada, alcanzó más de un metro de altura. Los vehículos no podían pasar. También en el fraccionamiento José Manuel Velasco Siles no mencionaban que había ráfagas de viento y la lluvia estaba muy fuerte. En lo que es la calle del Mezquite del fraccionamiento Guanacaste cayó un árbol. Ahí pedían que Protección Civil acudiera para realizar los trabajos necesarios. En el fraccionamiento Siglo XXI, algunas casas se inundaron. A través de las redes sociales pervistieron el siguiente comentario.
3: ¿Podría venir Protección Civil aquí al Siglo XXI? Lo que pasa es que nos está entrando todo el agua en las casas. Las coladeras no se dan abasto.
2: Este es el comentario que nos hacía esta persona y pedía el auxilio. También nos estaban reportando que un poste de Comisión Federal de Electricidad estaba tirado en el tramo carretero que va al ejido El Horizonte, muy cerca de una gasolinera. Ahí también otro reporte que hicieron del puente del Paso de las Cruces. Ahí se había estancado el agua y no podían pasar los vehículos. En diferentes direcciones de Villaflores causó estrago esta lluvia que se presentó la tarde de ayer. En algunos fraccionamientos también no tenían energía eléctrica. Desde la Frailesca para Notinuc, Miguel Ángel Castro Martínez.
1: Y aparte de la energía eléctrica que dejó sin luz a Villaflores, ya Protección Civil dio a conocer el balance de esta fuerte lluvia. Se atendió diversos reportes de acuerdo con el comunicado más reciente que emite la dependencia. En la colonia Santa Margarita se atendió el reporte de una barda derribada por la fuerza de la corriente de agua. También se llevó a cabo el retiro de un árbol de Guanacaste que obstruía el paso tras ser derribado por los fuertes vientos. En la colonia Siglo XXI, como bien mencionaba la nota de Miguel Ángel, se realizó el monitoreo y asistencia por encharcamientos que alcanzaron banquetas y garage. Pues bueno, es parte del balance que da a conocer Protección Civil y apenas están iniciando la temporada de lluvias y ya hace de las suyas. Con esta información vamos a una pausa. Al regresar, temas culturales en esta hora de la mañana, 8:04 en la capital.

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11: Ya estamos de regreso a las 8:08 en esta primera emisión de Notinúcleo en cadena estatal. Les recuerdo que estamos en vivo en redes sociales. Ahí nos encuentra en Facebook y YouTube como Notinúcleo. Vamos a temas culturales en esta primera emisión. El municipio de Las Rosas se vestirá para de gala para recibir el encuentro artístico de casas de cultura denominado Diálogo Intercultural por la Paz. Esta y más noticias en la sección cultural con Daniel Torres.
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12: ¿Qué tal? Un gusto poder saludarlos. Vámonos con la información cultural. El próximo miércoles 6 de mayo, el Parque Central de Las Rosas, Chiapas, se vestirá de gala para recibir el encuentro artístico de casas de cultura denominado Diálogo Intercultural por la Paz. Este evento, que se lleva a cabo en honor a San Miguel Arcángel, tiene programado su inicio a las 4 de la tarde. La celebración contará con la participación de diversas delegaciones culturales provenientes de los municipios de Teopisca, La Trinitaria y Las Margaritas, quienes se unirán a los representantes de Las Rosas para compartir su herencia artística. Durante el mes de mayo se llevará a cabo una variada cartelera cinematográfica en el Centro Cultural del Soconusco, ubicado en la calle Río Mississippi, esquina Río Orinoco, en Tapachula. Este ciclo de cine ofrece entrada libre para toda la ciudadanía, permitiendo el acceso a producciones con clasificación B, que van desde cortometrajes de 10 minutos hasta largometrajes con una duración de 83 minutos. Las funciones están programadas para iniciar puntualmente a las 5 de la tarde, con tres fechas distintas del mes. El calendario inicia el martes 5 de mayo con la obra Café Paraíso, seguida por la proyección de A Través de Tola el lunes 11 de mayo, y finalmente la cartelera concluirá el jueves 14 de mayo con la presentación de la película El Maestro Prodigioso. El próximo miércoles 13 de mayo, los habitantes y visitantes de San Cristóbal de las Casas tendrán la oportunidad de asistir a la proyección del documental Chu Ulbe, Senda Sagrada. La cita es en el barrio El Cerrillo, específicamente en la calle Escuadrón 201, número 6, donde las puertas se abrirán para iniciar la función en punto de las 5 de la tarde. El evento se caracteriza por ofrecer entrada libre a todo el público interesado en explorar, a través del cine, las narrativas que profundizan en las tradiciones y la espiritualidad de la región, informó para Notinúcleo Daniel Torres.
11: En más temas culturales, pues los locatarios del mercado 5 de mayo aquí en la capital están de manteles largos, celebran 51 años de su creación. Vamos con Juan Jesús Toledo.
13: Como parte de una tradición, locatarios del mercado 5 de mayo en la capital realizarán su peculiar festejo con música en vivo y un ambiente de algarabía. Son más de 200 locatarios que se organizan para realizar este festejo, que con ayuda de autoridades municipales logran tener una convivencia entre comerciantes y clientes que visitan este mercado tradicional.
14: 51 aniversario de nuestro mercado, y pues agradecemos a todos los clientes que tenemos, y que pues la economía está un poco crítica, pero a pesar de todo eso vamos poco a poco y invitamos a nuestros clientes que nos visiten, que son parte del mercado también. Aquí consumen todo lo que es fresco, la carne, todo es el del día. Y también tenemos productos de ropa, de lentes, ahora sí, de todo un poco, relojes, pilas.
13: Daniel Morales, integrante de la mesa directiva de este mercado, aseguró que a pesar de que la economía no está dando resultados como lo esperaban en este 2026, van a ocupar ese día para festejar lo que en 1975 inició como un mercado público que abastecía colonias cercanas, y en la actualidad es uno de los principales mercados que visitan las personas y se encuentra ubicado en la zona céntrica de la capital tuxtleca.
14: Va a haber primero es la Santa Misa, que va a ser que vamos a agradecer a Dios por un aniversario y más, y después tenemos un programa de 9 de marimba y estamos invitados, también la comida a las 2 de la tarde, y pues de ahí tenemos nuestro festejo, nuestro gran baile, que estamos que todos vengan a festejar.
13: Este 5 de mayo el mercado con el mismo nombre de la capital chiapaneca realizará su 51 aniversario, un poco más de medio siglo de haber abierto sus puertas. Es uno de los centros de abastos preferidos por los habitantes de Tuxtla Gutiérrez y que ha tenido reconocimiento estatal y visitado por turistas nacionales y extranjeros. Informó para Notinúcleo Juan Jesús Toledo.
11: Pues ahí tiene la invitación, vaya a darse una vuelta si no tiene planes que hacer en el transcurso del día. Los locatarios del mercado 5 de mayo van a tirar la casa por la ventana, y no es por presumir, ¿no? Pero se rumora que es que venden el mejor pozol de toda la capital chiapaneca. Entonces, pues bueno, ahí está la invitación abierta para celebrar los 51 años del mercado 5 de mayo aquí en la capital Tuxtla Gutiérrez. Cambiando totalmente de tema, en Chiapas autoridades han documentado alrededor de 400 casos de adultos mayores en situación de abandono en los últimos meses, una problemática que va en aumento y que refleja el deterioro del tejido social. De acuerdo con reportes, municipios como Tuxtla Gutiérrez, Tapachula y San Cristóbal de las Casas concentran la mayor incidencia, donde muchos de los afectados se enfrentan condiciones de vulnerabilidad sin redes de apoyo familiar ni acceso adecuado a servicios básicos. Ante este panorama, autoridades hacen un llamado a la ciudadanía para denunciar cualquier caso de omisión de cuidados o maltrato, así como a fortalecer la responsabilidad familiar en la atención de este sector. Vamos a la costa. Reconocen a jóvenes atletas en Mapastepec por su participación durante la Olimpiada Nacional de Voleibol en el estado de Puebla. Vamos con Laura de la O.
15: Recientemente, autoridades municipales llevaron a cabo la entrega de reconocimientos a jóvenes atletas que representaron dignamente al municipio de Mapastepec durante su participación en el estado de Puebla en la Olimpiada Nacional de Voleibol organizada por la Comisión Nacional de Cultura Física y Deporte. Cabe destacar que los jóvenes atletas lograron obtener medalla de plata, resultado que refleja el esfuerzo, disciplina y compromiso con el que enfrentaron esta importante competencia. Durante el acto se resaltó su desempeño, ya que pusieron en alto el nombre de Mapastepec en esta justa deportiva a nivel nacional. Las autoridades reiteraron su respaldo al deporte local, reconociendo que ese tipo de participación fomenta valores como el trabajo en equipo y la perseverancia entre la juventud. Asimismo, se hizo un llamado a seguir impulsando el talento deportivo en el municipio, brindando mayor oportunidades para que más jóvenes puedan desarrollarse en distintas disciplinas y representar a su comunidad en escenarios estatales y nacionales. Para Notinúcleo, Laura de la O.
11: Ya que andamos en la costa, vamos a Tonalá. Autoridades de ese municipio realizan acciones para el saneamiento de afluentes que atraviesan la zona urbana. Eduardo Espinosa con los detalles.
16: El gobierno municipal de Tonalá realizó un recorrido interinstitucional encabezado por la Comisión Estatal del Agua y Saneamiento de Chiapas, así como la Comisión Nacional del Agua y la Subsecretaría de Gobierno. En coordinación con el presidente municipal, realizaron verificaciones de las principales fuentes de contaminación que están afectando la cabecera municipal y diferentes comunidades. Derivado de estos trabajos, el municipio Manuel de Jesús García Coutinho hizo un atento llamado a la ciudadanía que realiza descargas de aguas negras al Rito a que se acerquen a la presidencia municipal, ya que a través de estas acciones se busca poner orden por el bien de la salud pública. La actual administración reitera su disposición para orientar y apoyar a quienes así lo requieran, dando prioridad al diálogo y soluciones conjuntas antes de aplicar sanciones, por lo que se invita a regularizar esta situación y evitar la instalación de tomas clandestinas. Finalmente enfatizaron que dichas descargas afectan directamente a diversas comunidades, por lo que sanear el Rito es una prioridad para proteger la salud y el bienestar de la población. Para Notinúcleo, Eduardo Espinosa.
11: Gracias, Eduardo. Con esta información vamos a una pausa, 8:16 en la capital.
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11: 8:19, ya estamos de regreso con más información en esta primera emisión de Notinúcleo en cadena estatal. Vamos con más noticias. En Tapachula, un perro fue mutilado, ¿sí? Mutilado por su propio dueño, quien dijo buscaba esterilizarlo él mismo. Activistas se pronuncian sobre este hecho de crueldad y maltrato animal. Vamos con Alejandra Orozco.
9: En días pasados se dio a conocer el caso de un hombre en Tapachula que con un machete mutiló los órganos reproductores de su perro, asegurando que ya antes había castrado puercos, situación que fue denunciada por vecinos ante las autoridades como maltrato animal, toda vez que el animal presentaba sangrado, dolor y riesgo de infección, señaló Franny Garibaldi, directora general de Defensoría Animal MOC.
27: Personas de ahí, del municipio de Tapachula, quienes apoyaron ya al traslado, se llevó a una clínica veterinaria, en el cual fue atendido, fue esterilizado de una vez, porque llevaba pues bastante inflamación, llevaba una arteria sangrando, que esto podía provocar una hemorragia y podría morir de la hemorragia. Cauterizaron a través de puntos la arteria y aprovecharon a cortar el otro testículo que ya venía dañado, pero que no habían terminado de cortar, venía como colgado, y fue que ya esterilizaron. Se cubrió todos los gastos ya como a la 1 de la mañana, fue que el animalito dijeron que se encontraba estable y por esa noche iba a quedar resguardado ahí.
9: El perrito se mantiene resguardado por una familia mientras se recupera. En tanto, la Fiscalía General del Estado señaló que se inició un registro de atención contra el propietario. La abogada animalista señaló que le darán seguimiento una vez pase este día feriado para que sea acreedor a una sanción por la vía penal.
27: Están encargadas de iniciar un registro de atención que en su momento que constituyan todos los elementos y hagan los actos de investigación y realicen todo lo que necesitan para poderlo llevar a una carpeta de investigación. Entonces, se está iniciando como registro de atención en lo que van con considerando todos los demás elementos y se va constituyendo una carpeta. Eso estamos de inicio. La denuncia fue hecha por una ciudadana. Yo voy a estar muy pendiente y voy a estar apoyando y asesorando y, por supuesto, vamos a solicitar presentar testigos.
9: Para Notinúcleo, Alejandra Rosguardines.
11: 8:21, cambiamos de tema y pues ya a nada de la celebración del Día de las Madres. En este marco, floreros podrían tener un incremento en sus productos ante estas fechas importantes como la celebración del Día de las Madres. Vamos con Juan Jesús Toledo.
28: Los comerciantes dedicados a la venta de flores en Chiapas podrían experimentar un incremento en sus productos y ventas debido a la celebración del Día de las Madres. Esta fecha es conocida por ser una de las más importantes de este sector, con un aumento significativo en la demanda de flores y arreglos. Aunque aseguran que no es con una intención por la fecha, los distribuidores suben el precio a los comerciantes, provocando que estos suban el precio de la flor o arreglos que realizan para ciertas fechas. Una sola flor hoy cuesta 50 pesos, pero podría subir hasta 65 pesos. Equivale entre 10 a 15 pesos más el aumento, y se replican arreglos florales y otro tipo de presente o regalo derivado del uso de este producto.
29: Así como cambia el tiempo, así cambian los precios. Ni cómo poner, ni cómo decir algo. Imagínense, 10 pesos de puro impuesto, está más caro el impuesto que la gasolina. Muchas veces nuestras carreteras, nosotros que trabajamos, la manejamos mucho, no están en condiciones, porque se supone que para eso son los impuestos.
28: En Chiapas, los floreros están esperando un incremento en las ventas de hasta el 80% durante la celebración del Día de las Madres. Los floristas en Tuxtla Gutiérrez han preparado sus mercados para recibir a los clientes y ofrecer una amplia variedad de productos y opciones accesibles. Informó para Notinúcleo Juan Jesús Toledo.
11: Ocho con 8:23, daños materiales en accidente vehicular frente a una conocida plaza comercial al sur de Tapachula. Pedro Monzón con la información.
30: Con
0: con golpes y laceraciones terminó un motociclista de nacionalidad cubana luego de que chocara con un vehículo que le realizó corte de circulación cuando transitaban a la altura de la Cuarta Sur, frente a conocida plaza comercial en el municipio de Tapachula. Sobre los hechos, informó que el motorista de 23 años de edad circulaba de sur a norte y al pasar frente a la plaza comercial, una camioneta particular que circulaba de norte a sur giró a su izquierda, realizándole corte de circulación, por lo que el motociclista se impactó en el vehículo. La camioneta presunta responsable fue asegurada metros adelante y la víctima fue atendida por paramédicos de Protección Civil, quienes señalaron que no era necesario su traslado a un hospital. Por su parte, personal de la Guardia Estatal Vial Preventiva realizaron las diligencias correspondientes para el esclarecimiento de los hechos y deslindar responsabilidades, en la que las partes involucradas buscarían llegar a un acuerdo y que el caso no pasara a mayores. Para Notinúcleo informó Pedro Monzón.
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11: Vamos a temas de carácter nacional. El 5 de mayo es una fecha muy importante para todos los mexicanos, pues se conmemora el Día de la Batalla de Puebla, en la cual el ejército mexicano venció al ejército francés. La celebración se ha extendido a Estados Unidos, donde algunos colectivos de Puebla aprovechan para hacer desfiles y conciertos en los que festejan su origen mexicano. El 5 de mayo de 1862, el ejército de Oriente, comandado por el general Ignacio Zaragoza, derrotó a las tropas invasoras de Napoleón III. La Batalla de Puebla representa uno de los episodios más gloriosos de nuestra historia. La Secretaría de Salud confirmó el primer caso humano de gusano barrenador en el estado de Querétaro, lo que ha generado preocupación entre autoridades sanitarias. Se trata de un adulto mayor que presentaba heridas en las piernas y vivía en condiciones de abandono, lo que facilitó la infestación por larvas. El paciente fue atendido en una clínica y posteriormente fue trasladado a un hospital donde recibió tratamiento y fue dado de alta, aunque permanece bajo vigilancia médica. Aunque es más común en ganado, su presencia en humanos ha ido en aumento en México durante 2026, por lo que las autoridades intensificaron la búsqueda de focos de infección y reforzaron las medidas de prevención, especialmente en zonas rurales.
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11: Vamos a noticias internacionales. Una gigantesca explosión en una fábrica de fuegos artificiales en el centro de China causó la muerte de al menos 21 personas y dejó 61 heridos. Así lo informó este martes la prensa estatal. Videos difundidos en redes sociales mostraban explosiones continuas, acompañadas de una enorme nube de humo que se elevaba en el aire en una zona rural rodeada de montañas. El gobierno central envió expertos para dirigir los labores de rescate, mientras que más de 480 socorristas fueron enviados urgentemente al lugar para realizar operaciones de búsqueda. Al menos 10 muertos y más de 70 heridos en ataques rusos en Ucrania en las últimas 24 horas. Vamos con un reporte de Euronews.
3: Rusia ha lanzado un ataque a gran escala contra Ucrania, causando la muerte de al menos 10 personas y dejando a más de 70 heridos en todo el país en tan solo 24 horas. La Fuerza Aérea Ucraniana afirma que cerca de 270 drones entraron en el espacio aéreo ucraniano, la mayoría de ellos interceptados, pero 19 Shaheds de fabricación iraní y un misil balístico alcanzaron sus objetivos. Las víctimas se extienden desde el este del Donbass hasta las regiones meridionales de Zaporilla y Jersón, donde las fuerzas rusas atacaron zonas residenciales. Mientras tanto, el presidente ucraniano Zelensky anunció que dos petroleros rusos fueron alcanzados durante la noche en el puerto de Novorossiysk, en el Mar Negro, como parte de la campaña sostenida de Kiev contra la flota fantasma de Moscú que elude las sanciones.
11: Irán negó que Estados Unidos haya hundido varias embarcaciones iraníes, así lo informó un mando militar iraní citado por la televisión estatal. El almirante, jefe del mando a cargo de las operaciones estadounidenses en Oriente Medio, afirmó que sus fuerzas destruyeron 6 embarcaciones iraníes e interceptaron misiles y drones lanzados por Teherán contra barcos de la Marina y buques comerciales. El pago de la deuda castiga más a las mujeres. 55 millones de empleos femeninos ¿sí? 55 millones de empleos femeninos están en peligro. Vamos con Victoria Fernández.
5: Un informe del Programa de las Naciones Unidas para el Desarrollo advierte que el aumento de los intereses de la deuda en países en desarrollo podría provocar la pérdida de hasta 55 millones de empleos de mujeres en el corto plazo. El análisis, basado en datos de 85 naciones, señala además una caída del 17% en el ingreso per cápita de las mujeres. En su encuentro habitual con la prensa, el portavoz de la ONU, Stefan Dujarric, destacó otros datos revelados por el informe. Los ingresos de los hombres se mantienen prácticamente sin cambios, lo que está ampliando la brecha de género. El informe señala que a medida que los gobiernos destinan más fondos al pago de la deuda, suelen recortar en servicios esenciales como la sanidad, el bienestar social y la asistencia. El responsable del PNUD, Alexander De Croo, subrayó que cuando se recortan los servicios de cuidados de forma irresponsable, gran parte de la carga recae de nuevo en los hogares y, por lo tanto, sobre las mujeres. El informe alerta además del aumento del 32% en la mortalidad materna y un deterioro general de la esperanza de vida.
11: Casi al cierre le informo, durante el desarrollo de la tercera sesión extraordinaria del Consejo Universitario, los integrantes de este órgano de la Universidad Autónoma de Chiapas aprobaron la propuesta de la Secretaría Académica para incorporar los lineamientos éticos para el uso responsable de la inteligencia artificial en esta universidad a sus estatutos. Dichos lineamientos buscan no solamente contar con elementos de control para su uso, sino además integrar factores que ayuden tanto a docentes y estudiantes a guiarse en el uso como herramienta, a fin de facilitar el aprendizaje a través del mismo y no solamente en la ejecución de tareas expeditas. Con esta información nos pasamos a retirar de esta primera emisión de Notinúcleo en cadena estatal. Muchas gracias a usted por el favor de su sintonía a lo largo de estos 60 minutos con lo mejor de la información local, estatal, nacional e internacional. Domingo de Asís en los controles técnicos, Daniel Torres a cargo de las plataformas digitales, en la dirección de noticias, licenciado José Ovilla. Soy Alexander Pérez y, si me permite, mañana tenemos una cita a partir de las 7:30 de la mañana la primera emisión, hoy a las 2:30 la segunda y a las 8 de la noche la tercera emisión de Notinúcleo. Que tenga usted un excelente martes.
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1: 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Son las 8 con 39 minutos.
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1: 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Son las 8 con 42 minutos.
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6: Vámonos con Luis Enrique. Y esto dice: tú no le amas, le temes. Hablando al buen Luis Enrique y al buen Quique. Allá el buen Bomber Asesino sintonizándonos en el TX. ¿Qué transita por tus venas, hermanoide? 8 de la mañana con 42 minutos a través de esta frecuencia del 90.3 FM, La Grande. ¿A poco no? Dicho Domingo te saluda. Buenos días.

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6: Durante 2025 se registraron más de 8.900 carpetas de investigación en la Fiscalía General del Estado por violencia familiar, lo que representa un promedio de 24 denuncias diarias. Por cada denuncia hay al menos 3 casos que no se reportan por miedo, dependencia económica o porque en muchas comunidades indígenas el agente municipal tiene algún vínculo con el agresor. Lamentablemente la agresión va en aumento, ya que en 2021 el 70.1% de las mujeres chiapanecas mayores de 15 años habían experimentado al menos un incidente de violencia a lo largo de su vida. De ellas, el 42.8% la sufrió en el ámbito familiar. Según expertos, Chiapas es uno de los estados con mayor prevalencia de violencia familiar en el país. De acuerdo con la Fundación Carla Velasco, el mes de enero de este 2026 registró más violencia familiar que el mismo mes de años anteriores. Ante este panorama es necesario actuar con justicia, prontitud, veracidad y

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1: 8 de la mañana con 55 minutos. 8 con 55 a través de la grande 90.3 FM. Te saluda de este lado tu servidor DJ Mingo. Aquí estaremos contigo hasta las 10 de la mañana, así que no te me desconectes y mejor mándanos tu mensaje de audio de texto al 961-61-50990, donde andaremos con toda la buena vibración del mundo mundial. Ya lo sabes, si haces tu petición acá, que sea guapachosa, pachanguera, para echarle vuelo a la hilacha, para sacarle brillo a ese piso, para reventar los salones, pero con el puro baile. Así que bueno, vámonos con Grupo Cañaveral y Jera MX con esto que dice La Pava Conga. Oigan, por cierto, por acá saludos a toda la banda que anda sintonizándonos allá en el 5 de mayo. A todos mis hermanitos del 5 de mayo en este festejo ya de sus 51 años, 51 aniversario al mercado 5 de mayo. Y que por cierto, por allá dicen que hay un buen pozol. Yo no lo sé, tendremos que ir a probarlo, mi querísimo carnal alienígeno. Hey, carnal alienígeno, que si vamos a probar el pozol allá del 5 de mayo.
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1: Ahí está, ya lo dijo el carnal alienígeno. Así que pues bueno, ustedes que lo han probado, ¿qué? ¿Está chido o no? Pero bueno, el chiste es de que hoy hay pachanga, hay festejo, hay party allá en el 5 de mayo. Así que vámonos, 8 de la mañana con 56 minutos a través de esta frecuencia modulada del 90.3 FM, la grande Bogotá, ¿no? ¿Dónde están los Tequis? ¿Dónde están los Didis? ¿Dónde andan?

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5: 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Son las 9 en punto.
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0: Bienvenidos, bienvenidos a todos aquellos que van iniciando a través de esta frecuencia modulada. Y los que ya estaban con nosotros desde las 5 de la mañana, muy bien, muchas felicidades. Ya estás contigo, escuchándote y activándote, por supuesto. Con toda la buena vibración del mundo mundial, porque es la grande 90.3 FM. Tu servilleta, tu servidor, tu carnal, tu hermano, tu brother, DJ Amigo te saluda. Con la chona bien modelada, con esta chona bien tecnosa, con esta chona bien pachanguera y obviamente con el carnal enígeno bien enfiestado. Hermano,
1: ¿a poco no?
0: Y ustedes que andan sintonizándonos en este ya martes 5 de mayo, y es que hoy estamos conmemorando un aniversario más de nuestra batalla de Puebla. Por cierto, allá en Puebla de Zaragoza, México, andar de pachanga, ¿verdad? Obviamente conmemorando, no festejando, sino conmemorando. Bravo, bravo, chona, nadie te puede. Aunque literalmente no es un descanso obligatorio, nadie te puede igualar. Hay algunos que sí tomaron el día de descanso, de relax.
2: Chona se mueve y la gente le grita. No hay mejor que la chona para la quebradita. Y la chona se mueve.
0: Como por ejemplo algunos nenes y nenas andan allá a modo relax y no, ¿verdad? Pero los que sí andan de fiesta, de pachanga, son el mercado de 5 de mayo. Hermanos, si andan escuchándonos allá en el mercado 5 de mayo, ¿qué rollo? ¿Cómo anda? ¿Cómo anda todo el show? A ver, por allá, mi Martinsinski, que es más o menos tu barrio. ¿Qué rollito con el pollito?

0: así que sean todos bienvenidos a La Grande 90.3 FM. 9 de la mañana con 6 minutos, comuníquense con nosotros, alóquense también. Y ahí se me piden una rola para bailar, para echarle brillo a ese piso, para sacarle fuego a la pista radial. Es momento de que te comuniques con nosotros al 961-615-0990. Y te ponemos tu rola. Welcome, donde carnal enegana.
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2: Es hora de ponerse a trabajar. Son las 9 con 6 minutos.
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0: Vámonos con Emir Pavón y el buen Chico Che. I'm so sorry, I'm so beautiful. Digo, discúlpame, perdóname, mi amor, por ser tan guapo. 9.7.

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1: Es hora de ponerse a trabajar. Son las 9:11.
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5: Ya. Parece que me están esperando. Es cierto. ¿Ya estamos listos? ¿Eh? ¿Qué cosa? Ya, está corriendo. Súbele, dame más volumen. Que se sienta el ritmo.

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1: ¿Qué pasó, mi hermano indígena? ¿Qué pasó, mi hermano? Saludos de parte de 1028 El Bombón. Acá te escuchamos en el DX, mi hermano. Hace rato escuché que me estás saludando. Saludos y bendiciones, mi hermano. DJ Mingo. Por favor, me la canción de Cancionero con Junior Clan. Saludos, aquí te escuchamos en el TX. Clic, clic, clic, clic. Matizado, la vez pasada te saludé. Ahí estabas con la mariposa Monar. ¿Qué manera, DJ Mingo?

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1: Es hora de ponerse a trabajar. Son las 9 con 19 minutos.
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1: 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Son las 9 con 21 minutos.
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1: ¡Ah! ¡Llegó el Toñi!
2: ¡Como vaca estamos!
3: ¡Parecemos y nos acostamos!
2: ¡Parecemos, la verdad! Imagínate, ¿qué estabas haciendo hace...?
3: Con el traje de...
2: Hace 10 años, ¿qué estabas haciendo, amigo, hace 10 años? ¿Cómo estabas hace 10 años?
3: Yo no parecía como vaca.
2: No parecíamos como vaca hace 10 años, imagínate nada más.
3: Yo veía las vacas.
2: Yo veía las vacas. Pero bueno, 5 de mayo, todavía están de puente, están de fiesta, hasta mañana se incorporan todos a clases, todos a trabajar. ¡Qué bonito, qué contento! Es martesito. Se nos va a ir rapidísimo también este mes. Ya estén preparando los regalos del 10 de mayo. ¿Qué van a regalarle a su mamá este 10 de mayo?
3: ¿Qué le van a dar?
2: ¿Qué le van a dar? ¿Qué van a hacer? ¿Qué van a decir? Pues obviamente tienen que hacerlo con nosotros. 10 de mayo, cae domingo, buena fecha.
3: ¿Tú qué le vas a dar?
2: Pues no sé todavía qué le voy a dar. Le doy vergüenza, creo yo.
3: Yo le voy a dar pena a mi mamá.
2: ¿Verdad?
3: No, ¿verdad?
2: No, a ver qué le damos, a ver qué le damos. Pero empiecen a festejar ya desde el viernes, el 9, sábado. Ya ves que el 10 se llena todo, satura todo. Y qué flojera llegar a un lugar.
3: Festéjela antes.
2: Sí, donde está lleno, donde no te van a atender bien y todo. O sea, anda.
3: Todos enojados.
2: ¿No? Todos enojados. No, aquí no. La verdad es que mejor busca un lugarcito tranquilo, quieto y bonito.
3: O en tu casa.
2: O en su casa.
3: Ahí compren la comida.
2: Hagan la comida ustedes, que no la haga mamá, que la hagan los hijos, que la hagan los esposos. Para que la mamá la consientan. Buenos días a toda la banda, bienvenidos al 90.3 La Grande. ¿A poco no? Yo soy Toño Machetes con DJ Mingo, arrancando con buena música, buena programación. Y nos vamos a ir con algo que nos ha pedido el público ahorita. ¿Y esto qué es?
3: Y algo que te gusta, hermano.
2: Chale.
3: Vámonos entonces, porque dice: hola amigo, buenos días, un favor, ¿me puedes complacer con la canción del Ricky, Ricky, Ricky, Ricky, Ricky, Ricky? ¿Crees que dice Los Carquis? Dice: soy José León, te estoy escuchando en San Fernando. Saludos para ti.
2: A la gente de San Fernando que también va a estar de feria, creo.
3: Excellent off day.
2: Creo que ya está de feria la otra semana, me parece. Algo así, no sé.
3: ¿Otra vez?
2: Creo que están de feria.
3: Ya había pasado de feria, ¿no?
2: Ya.
3: Así que, pues, bueno. Vámonos con esto que dice nada más y nada menos, mi Toñis.
2: ¿Cómo se llama?
1: ¡Ay, ay, ay! ¡Ay, esa no! Porque con esa bailo.
3: Iba a decir otra cosa.
1: Tiene pelitos, tiene tacones, racatataca, tacatata.
3: Con esa se pone se pone empañuelado el buen Toñi. Vámonos entonces con los Carquis. 9:29, Toñis. En la grande 90.3 FM. ¿A poco no?

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1: Hora de ponerse a trabajar. Son las 9:34.
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1: Es hora de ponerse a trabajar. Son las 9 con 40 minutos.
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1: Es hora de ponerse a trabajar. Son las 9 con 41 minutos.
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0: ustedes van a decir que esta canción, ¿qué rollo? Es la de... Es la canción de Benny Benassi de Satisfaction. Hablando de satisfacciones... ¿Qué es lo que me estabas
1: hablando
0: platicando?
1: Hablando de satisfacciones, imagínate que te dijeran, Mingo, ajá, tienes 20 millones de dólares para gastar. Para gastar. Pero tienes 20 millones, pero en 20 minutos.
0: ¿20 minutos?
1: 20 millones de dólares.
0: O sea, para que un melón por minuto.
1: Para gastar.
0: Ah, no, por 10 minutos.
1: Si no, desaparecerá. Es 20 minutos. ¿Qué comprarías con esos 20 millones de pesos? Pero no puedes comprar casas. Coches, aviones, yates, todo eso no puedes comprar. ¿Qué comprarías?
0: Pregunta interesante. ¿Ustedes qué comprarían, hermanos?
1: En 20 minutos desaparece. ¿Qué compraría la banda? ¿Qué comprarían? ¿Qué comprarían ustedes con esos 20 millones de dólares?
0: Yo compraría tecnología.
1: ¿Tecnología?
0: Sí, quizás alguna.
1: Para luego poder venderlo, ¿no? O sea, me compraría, unos 200 celulares de la mejor marca y todo, y luego los vendo más baratos.
0: De los más caros, sí.
1: De los más caros.
0: Yo computadoras. Quizás algunas tornamesas por ahí para... Ya, si no las vendo, pues ya me las quedo yo.
1: Podría ser, también las puedes vender. ¿Qué comprarían? Sí.
0: ¿Qué será bueno? Unas... Ya ves que... acciones. Posiblemente podría comprar acciones.
1: Posiblemente. Ajá. Bueno, que ahí en la publicación dice que no dice motos. Voy a comprar motos.
0: Pues de veras, ¿no?
1: Motos. Ahí no decía motos.
0: Motos. Motos vamos a andar, sí.
1: Motos.
0: Con la noticia.
1: Sí. ¿Qué otro comprarían? ¿Qué comprarían ustedes? Díganos, mándenos un mensajito. ¿Qué comprarían? Tienen 20 minutos para gastar esos 20 millones.
0: Y tienen casi 20 minutos para decirnos.
1: Casi tienen 20 minutos para decirnos. Háganoslo saber a 961-715-0990. No puedes comprar casas, coches, terrenos, yates, aviones. O sea, no puedes comprar nada de eso.
0: Nada como que...
1: Nada, te lo tienes que gastar en otra
0: lujoso.
1: Cosa.
0: Interesante.
1: ¿Qué compraría la gente?
0: Dice casas, ¿verdad?
1: No, casas no puedes comprar.
0: ¿Terreno sí?
1: Tampoco.
0: Es que dice casa, no dice terreno.
1: Bueno. Bueno, pero cabe recalcar que en 20 minutos no puedes comprar un terreno.
0: ¿Quién sabe? Ahí me invierto algo.
1: Puede que
0: sea. Bueno, la banda, a ver qué nos diga.
1: Ajá. Deme ahorita el terreno. Ahorita de una se lo pago de una vez y luego lo escrituramos. Puede que sí.
0: En corto.
1: ¿Qué compraría la banda?
0: Hay que comprar ustedes, a ver. Ya les dimos varias opciones.
1: Ajá.
0: Lo que nosotros podemos comprar.
1: Lo que nosotros podemos comprar. Tecnología, compraríamos.
0: Motos, dijiste.
1: Motos. Ajá. Con acciones no tanto, no confío tanto en eso.
0: No, creo que no.
1: No. Pero bueno, yo ya di mi opción. ¿Ustedes qué opción? ¿Qué comprarían en 20 minutos con 20 millones de dólares?
0: ¡Al! Bueno, hablando de millones. Lo que sí podemos tener es mi primer millón y en la radio, hermano.
1: ¡Échale!
0: Ahí viene Basilos, mi primer millón, 9.48.

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1: La migración de pueblos originarios hacia Tuxtla Gutiérrez responde a causas estructurales que van más allá de la búsqueda individual de empleo. Especialistas en el tema señalan que la falta de acceso a educación, la inseguridad alimentaria y la ausencia de oportunidades económicas en las comunidades indígenas están empujando a decenas de personas a abandonar sus territorios. Coinciden en que sin garantizar condiciones básicas de desarrollo en sus lugares de origen, la migración no solo continuará, sino que se intensificará como una estrategia de supervivencia. Tuxtla Gutiérrez, con más de 800 mil habitantes, concentra además una población flotante cercana a las 200 mil personas que llegan de municipios cercanos para trabajar o estudiar. En este contexto, la migración indígena ha crecido de forma sostenida. En 2020 se contabilizaban cerca de 20 mil personas de pueblos originarios en la capital chiapaneca, cifra que continúa en aumento. A la capital arriban principalmente indígenas celtales, otziles, zoques, choles y tojolabales provenientes de las regiones Altos, Norte y Selva. Muchos de ellos se asientan en las inmediaciones de mercados públicos donde desarrollan actividades informales para subsistir. Así, la migración no rompe el ciclo de pobreza, sino que solo lo traslada. Hasta el siguiente comentario.
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1: Es hora de ponerse a trabajar. Son las 9:54.
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4: 9:55, Toñis. Ya casi corriendo.
5: La respuesta, respuestas. ¿Cuáles son las respuestas?
4: Dice respuestas. O el buen Pochi dice que regalaría despensas. El dinero a los niños.
5: A los niños.
4: Acá por acá, Yassi nos dice que compraría pues casi todo lo de los climas y frutas y verduras enlatados y todo ese rollo, ¿no? Ajá. Por acá me dicen que invertirían. Otro mensaje dice que comprarían muebles, estofas, coches no.
5: Coches no.
4: Pero sí, climas, refrigeradores.
5: Pero en 20 minutos.
4: Exactamente, ¿crees que se pueda?
5: No se puede.
4: Está un poco difícil la situación entonces.
5: Está difícil, la verdad.
4: Pero bueno, ya me voy.
5: ¿Pero qué crees?
4: ¿Qué? ¿Tú también?
5: Pues no existe esos 20 minutos.
4: ¿Entonces cuánto tiempo?
5: O sea, sí existen esos 20 minutos, pero no existen esos 20 millones para regalarlos. Solo es un sueño.
4: Un sueño, pero que no sea sueño la vida, la es un vida. Carnaval.
5: Pero te imaginas, o sea, la gente rápido pum, le da la idea y todo.
4: Corta.
5: Pues desgraciadamente no tenemos esos 20 millones.
4: Oye, nos están invitando a la feria, Toñis. Dice, invitados a la feria del pueblo 20, 30 y 31 de mayo.
5: ¿Y dónde?
4: Honor a San Fernando.
5: San Fernando, qué bonito. Un saludo a la gente de San Fernando.
4: Así que bueno, ya me voy, Toñis, bye.
5: Sale, bye.
4: Adiós, 9:54 y se quedan con Toñis y Estefi.

0: Muchas gracias. Arriba Veracruz.
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2: Hola, ¿qué tal? Buen día. Le informo que el gobernador Eduardo Ramírez, acompañado del director general del ISSSTECH, Luis Ignacio Avendaño, realizó un recorrido por distintas áreas del Hospital de Especialidades Pediátricas Vida Mejor en Tuxtla. El propósito es de evaluar de manera directa las condiciones de atención y fortalecer la calidad de los servicios de salud. Durante la visita, el mandatario estatal constató el funcionamiento de áreas médicas, así como avances en la instalación del nuevo equipo biomédico adquirido, una inversión superior a los 35 millones de pesos. Estudiantes del CECITECH, plantel 40 Las Águilas, desarrollaron el prototipo en el cual van a representar a Chiapas en el Concurso Nacional de Creatividad e Innovación Tecnológica Robótica 2026 en Querétaro. El proyecto fue diseñado por estudiantes Víctor Pérez y Carlos Coutinho. El objetivo de crear una solución tecnológica que promueve el aprendizaje integral y el bienestar estudiantil, lo anterior bajo la asesoría de José Luis Vera Pinto. El gobierno de Estados Unidos aseguró este martes que su despliegue naval en la zona tiene como objetivo exclusivo garantizar la libre navegación comercial, aunque dejó claro que cualquier agresión iraní será respondida con contundencia. El jefe del Pentágono subrayó el carácter disuasivo de la operación, dice que no están buscando pelea, pero tampoco pueden permitir que Irán bloquee a países inocentes y sus mercancías en una vía navegable internacional. Hasta acá el corte informativo. En la producción, Stephanie Sánchez. Se despide de ustedes, Hans Federico Gómez Cano.
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1: Bueno, y siguiente puente, pero la mayoría ya está planeando qué le va a regalar a su mamá este 10 de mayo. La verdad, regalos. Ahora vamos con otra pregunta. Gracias por las preguntas, por las respuestas de la pregunta de hace ratito conmigo. Pero ahora, en esta hora, la pregunta, y esto va para las mamás. Para las mamás que nos escuchan aquí a través del 90.3 La Grande, ¿a poco no? Mamás, Steffi, por favor, la pregunta de la hora.
2: ¿Cuál es la pregunta de la hora?
1: La pregunta de la hora. ¿Qué es el regalo perfecto para mamá? Mamá, ¿qué quisieras que te regalara tu hijo o qué no quieres que te regalen este 10 de mayo? Díganlo, porque la neta hay mamás que tienen que saber la banda. Hijo, no me gusta ese regalo, yo no quiero eso. Señoras, díganos. ¿Qué regalo les gustaría y qué regalos no les gustaría que les dieran su hijo? Por ejemplo, Steffi, ¿qué no te gustaría que te regalaran un 10 de mayo?
2: Ay, no me gustaría que me regalaran trastes, ni jarras, ni vasos, ni esas cosas.
1: Nada
2: eso no,
1: eso.
2: Jamás. ¿Sabes qué sí me gustaría que me regalaran este año? Una nueva televisión para ver mis series.
1: ¿Televisión?
2: Podría ser una opción. Computadora, unos audífonos.
1: ¿O regalar un teléfono nuevo a tu mamá?
2: También, podría un teléfono ser. Nuevo, o por ejemplo, un nuevo sofá o un sillón de esos que son reposet para que mi mamá,
1: ándale, podría ser
2: riquísimos.
1: También.
2: O cambiar de colchón, cosas para ella, ¿no? Para su mayor comodidad.
1: Ahora, ¿qué les gustaría? Háganos saber al 961-61-5049. Y díganos cuál sería el regalo para mamá. ¿Qué les gustaría que le regalaran a mamá? ¿Qué les gustaría? Díganos. Toño, Steffi, me gustaría que me regalaran esto y esto no me gustaría que me lo regalara. Va, para que ya los hijos se vayan dando una idea qué es o bien a dónde les gustaría que los llevara.
2: Exactamente, a cenar, algún lugar rico, bonito.
1: Desayuno, comido, cena.
2: Ay, qué rico.
1: ¿Y qué prefieres? ¿El 10 de mayo ir a un lugar donde va a estar saturado, donde te van a atender bien, va a estar lleno y todo eso?
2: Me gustaría más una cuestión que no haya visitado. Por ejemplo, me decían que por acá por Chicoacén hay un lugar donde puedes comer y unas albercas muy rico. O también porque era una escapadita a la playa. Algo.
1: O desde la mañanita también un desayunito con la mamá.
2: Un desayuno o bien también armar la party con las amigas. Ya saben, la carnita asada, la botanita, sabroso. Y aparte va a jugar, creo que va a ser la final. O van a jugar, creo que es
1: América con Pumas.
2: Con Pumas, no, hombre, no. Ahí con, ya tú sabes,
1: Este fin de semana va a estar terror.
2: Va a estar padre.
1: Sí, es la gran final de América Pumas. No me quiero imaginar a todos que son aficionados al fútbol. Bueno, de eso les va a estar hablando Gerardo en esta semana, porque pues ya es la gran final. Marce y Gerardo van a estar obviamente agarrándose del chongo. No sé qué vaya a pasar. Marce, pues siento que Marce va a estar con Pumas.
2: Creo que muchos tenemos sometido la esperanza a Pumas, ¿no?
1: Pumas, creo. Y obviamente Gerardo, pues, se va a aferrar al América.
2: No, hombre, sea aguilita, pues.
1: ¿Qué, le vamos a hacer? ¿Qué irá a pasar pendientes en el programa de deportes? Porque la verdad es que este fin de semana va a estar agárrate de los pelos. El lunes no, se va a poner buenísimo. El viernes obviamente va a haber un debate, porque van a ver quiénes van a jugar, quiénes van a estar y todo eso. Que van a ver los pequeños detalles que hubo ese fin de semana en el partido, qué cambiarían para esta final y todo eso. Muchas cosas lo van a encontrar con Marce y con Gerardo. El viernes se van a agarrar del pelo y el lunes veremos qué pasa. El domingo la gran final América Pumas.
2: Así es. Oigan, vámonos con música. Ya son las 6 de la mañana con 13 minutos. Recuerden, ¿qué es lo que usted, señora
1: no
2: bonita,
1: no
2: quiere que le regalen?
1: ¿Quieres que te regalen?
2: ¿Y qué no quieren?
1: ¿Qué no quieres que te regalen?
2: Vámonos con música, vámonos con Karol G, Papacito.
1: ¡Ay! 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

0: esta. La siguiente rola es nada más y nada menos que el rey del teclado, el pulpo.
1: Esto se llama El Rey Saca Petróleo, échale.
0: El Rey Saca Petróleo. ¿De dónde sacan esas canciones?
1: Ay, no sé, yo creo que un día están abajo de un palo de mango comiendo, pues, manguitos y botana y ay.
0: Oye, antes que nos vayamos a la canción. Ajá. Ayer, ¿cómo se llama la chica tecladista que estuvo en
1: Viri y sus teclados?
0: Oye, es su mamá la bailarina.
1: Qué guapísima.
0: Qué guapa la señora. Qué
1: queer power.
0: Pero es hija de pulpo.
1: No. Ese dato te lo tengo
0: me lo debes.
1: Te lo dejo. Pero la verdad es que por ahí estuvimos bailando y disfrutando de Viri y sus teclados.
0: Ayer estaba lloviendo.
1: Y que estuvo bueno, nada más que lamentablemente se fue la luz y acabó la fiesta.
0: Sí, pero la verdad la señora guapísima y todo, la chica toca muy bien y todo.
1: Y da vueltas su escenario. Así
0: qué
1: como
0: padre, como el de su papá.
1: Sí, la verdad sí está padre. Una felicitación a los chicos de Terán, patronato.
0: Un saludo enorme a la gente de Terán, a los que organizaron esa fiesta de Terán. Qué bonito, fíjate, me gustó. No tuve la oportunidad de ir por otros compromisos, pero lo vi en redes sociales, vi ahí mi compañero Rino, vi a Steffi, que estaban ahí subiendo y todo. Vi mucha gente que estaba subiendo en redes sociales y todo. Qué bailazo tan bonito, ¿eh? Ya tendré la oportunidad de ir.
1: Deja tú, ayer estuvo Auténtico Show.
0: Ah, Auténtico Show.
1: Estuvo también Los Caetes Linares de Homero. Uh-huh. Y se puso bien bueno.
0: Qué chido, la verdad. Felicidades a todos los que celebraron el Día de la Santa Cruz. Y que siguen festejando, ¿no? Y celebrando.
1: Este mes de mayo es Día de Santa Cruz.
0: Es que este mes de mayo es de fiesta, ¿no? Es que de Santa Cruz, Día de las Madres, Día del Maestro, Día del Estudiante. Uh-huh. Es el mes más movido y más festejado.
1: Más fiestero y que más se gasta.
0: Que más se gasta.
1: Es por eso que les invitamos a que estén pendientes y que denuncien a sus mamás, a sus mamás. Porque una mamá dice que es sacrificio, pero también es, no solamente eso, es desafíos enfrentar.
0: Y se lo merece tu mami regalito y con que la consientas, pues trajo al mundo, la verdad, aunque no te quieran, pero te trajo al mundo.
1: Bueno, aunque ya no le quedó de otra, ¿verdad? Pero trajo al mundo. La verdad es que tenemos Radio Núcleo, eso y mucho más. Recuerda, denuncia a tu mamá, dinos por qué se merece ganar muchos premios. Ay, es que mi mamá se levantaba a las 5 de la mañana, decirnos, levántese, baquetones, todo ese tipo de cosas.
0: ¡Ah, no es música!

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3: Ay, qué tristezas. Pero bueno, la verdad es que hay que seguir con el show, señoras y señores. Aquí a través del 90.3 La Grande Pocono. Y recuerden que tienen esta semana nada más para denunciar a su mami. Denuncia por qué. ¿Por qué vas a denunciar a tu mamá? ¿Qué le quieres decir a tu mamá? Si en algún momento hay hijos que pues son muy difíciles de externar las palabras, de decir las palabras y todo. Es tu momento de que te grabes en un audio, que lo grabes bonito, sabroso, algo que no le has dicho a tu mamá. A esa mamá que te enorgullece, esa mamá que te sacó adelante, esa mamá que hizo un sacrificio o hizo algo por ti y tú nunca pudiste decírselo. Es momento de que grabes tu audio así bonito y todo. Y bueno, puedas decírselo a mamá a través de aquí de la radio, que lo escuche para todo el mundo. Porque el amor, el cariño que se merece mamá. Denuncia a tu mamá, la verdad, denuncia a tu mami en este día. A lo mejor no tienes para darle algo material y todo, pero el regalo más bonito para mamá son las palabras, el que estés con ella, el que la apoyes, el que la quieras y todo eso, y el que cambies también, por si eres de las personas que bebe mucho y todo, pues ya no tomes, dale ese regalo a tu mamá. Tu mamá no quiere cosas materiales, quiere un cambio en tu vida. Es por eso que nosotros vamos a regalarles a esos tazos dorados, no patrullazo. Ahora, bueno, la verdad, graben sus audios para sus mamis, ¿no? No está nada mal. Porque hay mucha gente que le da pena a veces expresar con su mamá algunas palabras.
4: Eso no está acostumbrada a eso. Fíjate que aquí el auditorio está, comparte contigo esto que es, las mamás quieren cariño y atención constante. Hay sujetos y sujetas que viven a la cuadra y pasan días sin ver a su mamá. Ya cuando mueren, hipócritamente lloran para que la gente los vea.
3: Los vea y lo quieren revivir a su mamá.
4: Exactamente, sí, o muchas ocasiones también tenemos esta parte de no comprender a veces que ya son grandes y quieren contarles historias, y a veces te cuentan historias una y otra vez, pero es parte de también.
3: Sí, la verdad, y pues recuerden que mamá solo hay una, y la que corre por ustedes, la que si algo te llega a pasar, créanme, no va a ser el vecino, no va a ser tu novia, tu novio, tu nadie, va a ser tu mamá. Tu mamá, quien va a correr por ti, quien te va a dar la vida, quien posiblemente hasta te pase un vaso de agua, si es que llegamos a la vejez, si es que quien hasta te limpia el fundillo. La verdad, valoren mucho a su mamá, quieran. Yo nada más les digo eso, ya no es lo mismo cuando ya no está. Hay muchos amigos, amigas que tengo que ya no tienen a su mamita y la quisieran tener y han sido buenos hijos, pero por cuestiones de la vida se han partido. Entonces ustedes que tienen a su mamá, no le den coraje, no le den cólico y todo, cambien su vida, ¿sí? No sean así groseros. Es lo que platicábamos el día de ayer, ¿no? O sea, no esperen a que sea el 10 de mayo para llevarla a comer, a desayunar y todo. Desayuna todos los días con ella, o no sé, todos los fines de semana, igual no todos los fines, pero acuérdate en la semana de ir a comer con ella, cenar con ella.
4: Sé muy consciente de la situación, ¿no?
3: Sé consciente, no te quieras la verdad, se ven ridículos, no te quieras parar el cuello aquí el fin de semana. ¡Ay, el 10 de mayo que vean a mi madre aquí en la mesa, aquí lo tengo y aquí! No solo es ese día. Es de lunes a domingo que puedes visitar a tu mamá, desayunar con tu mamá, llevarla a comer y todo, darle un detallito, darle un regalo y todo eso. No te agrandes el cuello nada más de quererte verte fanfarrón y estar llorando. Mi madre, yo la adoro, yo la quiero, solo cuando estás borracho. No, las cosas no son así. Entonces, yo nada más eso les digo, chavos. Aprovechen ahorita que están con su jefa.
4: Exactamente, ¿okay? Así que esperamos tus respuestas, esperamos esa.
3: Y disculpen si les ofende mis palabras, pero pues yo conozco mucha gente que es así.
4: Totalmente.
3: Fanfarrona. Ahorita el 10 van a querer ponerlos en un pedestal aquí, allá y todo, solo el 10 de mayo.
4: Exactamente.
3: Y mamá no quiere eso, mamá quiere que toda la semana le des cariño, no quiere que lo lleves al mejor restaurante, nada, ella quiere que la quieras. Si no importa a dónde la lleves, echar empanadita rico al mercadito y todo, ella va a ser feliz, pero acuérdate de tu madre.
4: Oye, y es que parece mentira, pero esos pequeños detalles son tan importantes. Sí, ajá. ¿Y por qué no un poquito de consideración, no? A veces
3: claro,
4: se nos olvida, ¿no? Pensamos que mamá es invencible. Sí, es invencible, pues, pero... Sí.
3: Luego ya cuando no está, ya quieren sacarla de la caja. Ay, ya para qué, no seas hipócrita. Ya, neta.
4: Eso fue la sección de reflexión, así que esperamos tus mensajes y llamadas. Vámonos con música, vámonos con esta canción de Joan Sebastian. Este es Love in Secret. Ay, secreto de amor.
3: ¿Quién? ¿Enrique Iglesias?
4: No, es Joan Sebastian.
3: Sebastian.
4: Oye, ¿viste lo que pasó ahí en Villahermosa, Tabasco?
3: Se iba a contar de Enrique Iglesias, ¿qué pasó?
4: No. Imagínate que es un artista que toda mujer la quiere, pero bueno, lo desnuda con la mirada. Agarra, estás como vigilante. Bueno, es una policía que estaba
3: guardando. Sí, es una persona de la guardia, ¿no? Que pues su trabajo es estar...
4: Mantener el orden.
3: Mantener el orden.
4: Pero estaba dentro de la caminata donde pasaba, pues, Julio Iglesias. ¿Cómo se llama? Iglesias. Imagínate que estás así, que tienes ganas de voltear, que volteas a verlo como diciendo, ay, ahí viene. Y de repente se para, ve tu seriedad y te da un besito con todo respeto y te abraza. Y que tú no puedas decir, ¡ah! Y abrazarlo, ¿no?
3: Pues claro,
4: no.
3: Está en el momento de su trabajo. Y eso habla muy bien de ella. Eso habla de su disciplina y el amor a su trabajo como la Guardia Nacional que es.
4: Pero te ves los ojitos así de, ¿qué me acaba de pasar?
3: Sí. Una experiencia padre, ¿eh?
4: Fue una experiencia religiosa. Sí. Imagínate qué pensó en su momento Enrique Iglesias, porque se queda como desconcertado porque no reaccionó, ¿no?
3: Así obviamente que va a ver los videos y va a saber, es su trabajo.
4: Es su trabajo, sabía. Pero así es, de verdad, qué padre, qué cosas tan bonitas pasan en la vida. Así que, ya sabe, comuníquese con nosotros, 961-61-509-90. Vámonos con Joan Sebastian, Love in Secret, secreto de amor, son las 10:41.

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4: Entre 2018 y 2024, México redujo el rezago de vivienda en más de 1 millón de hogares, pero Chiapas registró un aumento de 79 mil viviendas en condiciones precarias, colocándose como la entidad con peor desempeño en el país, con un incremento del 8.5%. De acuerdo con el Programa Nacional de Vivienda 2026-2030, el estado pasó de 931.444 viviendas en rezago en 2018 a 1.010.514 en 2024. En contraste, el país logró reducir este indicador en 1.028.000 viviendas, equivalente a una disminución del 10.9%. El Programa Nacional de Vivienda reconoció que el acceso a casa habitación adecuada enfrenta mayores obstáculos en la región sur-sureste del país. En Chiapas, estos factores se intensifican. La producción privada de vivienda es limitada. La adquisición de una nueva no supera el 6.4%. Existe baja inclusión financiera y predomina la autoconstrucción sin supervisión técnica. A ello se suma el peso de la propiedad social, que dificulta el acceso a esquemas formales de financiamiento y desarrollo urbano ordenado. Hasta el siguiente comentario.
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10: Bueno, yo me paso a retirar. Se van a quedar con la siguiente rola, que es Enrique Iglesias, que fue un fenómeno en Villahermosa, Tabasco. La verdad, mucha gente amaneció haciendo cola para ver este gran concierto de este gran cantante después de tantos años de no pisar tierras tabasqueñas. Lo hizo este fin de semana con un lleno impresionante. Y la verdad es que dejó un buen sabor de boca a la gente de Villahermosa, Tabasco. Enrique Iglesias, yo me despido. Soy Toño Martínez. Gracias. Se quedan con Steffi. Adiós.

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2: Hola, ¿qué tal? Buen día. Le informo que el flujo de divisas hacia los hogares mexicanos ha retomado su dinamismo al cierre del primer trimestre de 2026, de acuerdo al reporte mensual del Banco de México. Durante marzo ingresaron al país más de 5.394.2 millones de dólares, el mejor desempeño para un tercer mes del año en la historia. La Organización Mundial de la Salud afirma que este martes España va a recibir en el archipiélago de Canarias al crucero actualmente anclado frente a Cabo Verde por un posible foco de antivirus. Están tratando las autoridades españolas de recibir el barco para llevar a cabo esta investigación completa, una investigación epidemiológica completa y una desinfección total del barco para evaluar el riesgo de los pasajeros que están a bordo. En la noche de lunes, las Fuerzas Armadas de Estados Unidos llevaron a cabo un ataque contra un presunto narcolancha en aguas del Caribe, acción que dejó como saldo dos tripulantes muertos. El Pentágono confirmó la operación y la justificó como parte de su estrategia contra grupos catalogados como narcoterroristas. Esta operación militar se suma a una serie de ataques similares que desde septiembre han dejado un saldo provisional de al menos 187 personas fallecidas. Hasta acá el corte informativo. En la producción, Stephanie Sánchez. Se despide ustedes, Hans Federico Gómez Cano.
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0: Son las 11 de la mañana con 9 minutos. Buenos días, ¿cómo estamos a través de La Grande? Gracias por acompañarnos a través de 93 y darnos la oportunidad de estar ahí, en su oficina, en el transporte público, en el trabajo, en la chamba. Gracias por estar en sintonía con nosotros a través de La Grande, 93.
1: ¡Hola, manos arriba!
0: ¡Ea, ea! Sí, así. Así me gusta a mí, que te comuniques conmigo al 961-61-50-990. Oigan, este mes de mayo, qué bárbaro, estamos ya a 5 de mayo, como un parpadeo, un ligero parpadeo. Quiero que te comuniques conmigo a través del 961-61-50-990 y me digas qué canción quieres escuchar, a quien vamos a celebrar el día de hoy. Hoy le quiero mandar un fuerte abrazo, besito, besote, apachurrón, espero que no le regañen, a Mario Zúñiga. A mi estimado Rino, un abrazo fuerte para ti, corazonzote hermoso. Que tengas un extraordinario día. Por acá te vamos a celebrar, corazonzote precioso. Ay, mi Mario precioso. Tan bello él como su corazón, de verdad.
2: ¡Felicidades!
0: Mario de mi vida, te mandamos un beso.

you. Ay, muchísimas felicidades, Mario Zúñiga, mejor conocido en el bajo mundo radial como el Rino de la KB. Enhorabuena, muchas felicidades, buen compañero y buen amigo. Vámonos con música, son las 11 de la mañana con 11 minutos. Tú me dices qué canción quieres escuchar y con mucho gusto vamos a complacerte. Si hay compañeros también de vuelta, con muchísimo gusto, vamos a estar en sintonía con nosotros, con ustedes, todos juntos. Oigan, son las 11 con 11 minutos. Me dicen por acá, Steffi, antes de irte, por favor, ponme una canción de amor y desamor, Con mucho gusto. Ah, aquí la canción, la de ¿Para qué me engaño? Bueno, pues vámonos con algo de Poder del Norte y regresamos con algo de Don Antonio Aguilar, Ánimas que no amanezcan, que nos están solicitando. Y recuerda, regresando te voy a platicar todos los detalles acerca de cómo puedes denunciar a tu mamá. Denuncia a tu mamá, pero no por lo que crees, no por el chanclazo que te dio, no por cómo te enseñó la vida, sino por todo aquello que a lo mejor no le hemos dicho o reconocido. Y ahora tienes la oportunidad de hacerlo. Vámonos con música, Poder del Norte, ¿para qué me engaño? 11 con 12.

0: Ahí escuchamos a don Antonio Aguilar con Ánimas que no amanezca. ¡Ay, ay, ay! Son las 11:19. Recuerda estar pendiente con nosotros a través también de redes sociales porque estamos buscando a esa mamá. A tu mamá, búscanos en redes sociales, pues también mándanos un audio de voz donde nos digas por qué mamá merece todo, Yo sé que todas las mamás merecen todo, las mamás, de verdad, hasta que uno no es mamá, no comprende en amplitud esos detalles, esas circunstancias que a lo mejor dices, bueno, es que yo nunca vi que nos faltara nada, pero realmente hay situaciones que mamá hace todo, de verdad es una situación que mejor espero que ustedes lo compartan a través del 961-61-50990. Haznos llegar tus mensajes y sobre todo, denuncia a tu mamá. Vámonos con un ligero corte y ya volvemos.
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Son las 11:28 minutos. Oigan, por acá me dicen: buenos días, Steffi, ¿cómo estás? Yo muy bien, gracias. Me dicen que quieren escuchar algo de Los Temerarios. Con mucho gusto, mi corazón hermoso, en un momento más. Esa canción de seguro les va a encantar. Esto se llama Una Tarde Fue. Son las 11:28, así que es con más a través de La Grande. ¡Ay, vámonos! ¡Vámonos! A ver, ¿cómo está la cosa? ¿Cómo está la cosa aquí? Vámonos con música, son las 11:28, me dicen por acá. Hola, preciosa, buenos días. Como de costumbre, te saludo desde mi Didi. Compláceme con la canción, una canción de Los Temerarios. Súbala esta rola que está maravillosa. Vámonos, seguimos a través de La Grande.

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Son las 11 de la mañana con 37 minutos. Vámonos con música a través de La Grande. Comuníquete conmigo al 961-6150-990. Me dicen saludos de Medicina Humana. Excelente día para todos el equipo. Muchísimas gracias. Por favor, de Laureano Brizuela. Con todo gusto. Eso se llama Quiero Escaparme de Ti. Son las 11 con 37 a través de La Grande.

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Son las 11 de la mañana con 42 minutos, 11:42 minutos. Oigan, no se olviden que estamos buscando a las mamás. A las mamás, bueno, esto es como una denuncia, ¿verdad? Tú vas a denunciar a esa mamá, a tu mamá, a quizás mamá abuela, a quien es una mamá madrina también, porque pues la verdad muchas veces pues mamá tenía que trabajar o circunstancias de la vida hacen que encontremos la familia en otras personas. Así que pues puedes denunciar a mamá, decirnos una historia de vida, alguna enseñanza, alguna circunstancia que te haya marcado y sobre todo que digas, es que mi mamá se merece esto y mucho más, ¿eh? Así que haznos llegar tus mensajes de audio, de voz, de preferencia, para que podamos ser parte de pues una gran sorpresa que tenemos para las mamás que sean seleccionadas. Así que ahí está el asunto. Y por acá nos dicen, hola precioso Steffi, es un gusto escucharte día a día, te comento, para mí es una fecha maravillosa, pero con mucho dolor, lo festejo porque mi madre ya está en el cielo, pero tengo grandes y bellos recuerdos de ella. Cuando yo iba a cumplir 15 años me dijo, eres mi chunca y te voy a hacer una fiesta en grande. Fuimos 10 hermanos, ya te imaginarás, 10 hermanos. Fue una fiesta preciosa con toda la familia, amigas, amigos, y esos recuerdos viven en mí. Mi madre santa, la amo aquí hasta el cielo. Y para ahí una canción, 4000 pas o farolito, muy antiguas, pero si la tienes te lo agradecería muchísimo. Abrazo, gracias. Ay, qué bonita historia. Gracias por dejarnos entrar totalmente y sobre todo contarnos esas situaciones que son muy personales, pero también es parte, como ella nos comparte, esta alegría de recordar a mamá con pues esas fechas importantes. Y bueno, no solamente un día, ni con fechas importantes. Yo creo que las festejamos porque no tenemos más palabras ni más acciones para reconocer todo lo que hacen por nosotros. También por acá me dicen, yo vivo en 4 cuadras de mi casa. Yo vivo a 4 cuadras de su casa, de mi mamá. Le hablo todos los días. La veo un día sí y un día no. El fin que estoy siempre con ella. Yo creo que ella está aburrida de mí. Lo que va a pedir de regalo es que se le deje respirar. La llevo a casa y también a noches discos. Y bueno, nos manda imágenes. ¡Ay, qué bonito! Donde la lleva a pasear y a pachanguear. ¡Qué bonito! Eso está padrísimo, porque a veces la rutina también nos puede acabar, ¿eh? Dice, yo siento que sí estoy gozando a mi hermosa madre. Un fuerte abrazo y muchos besos a mi madre preciosa, la señora Josefa González Gómez, Jacibet. Gracias, mi Jacibet. ¡Qué bonita historia! ¡Qué pechocho! Nos manda esas fotos que precisamente sí anda ahí. Oigan, vámonos con más, ya son las 11:45 minutos. Por acá me piden una canción de Víctor García. Ayer te pedí. Vámonos con música. Recuerda el teléfono en cabina 615-0990. Manda tu historia al 961-615-0990. Estamos muy gustosos de poder escucharla y también de poder compartirla en el auditorio. Vámonos con música. Saludos, chivermanos. Son las 11:45.

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5: La migración de pueblos originarios hacia Tuxtla Gutiérrez responde a causas estructurales que van más allá de la búsqueda individual de empleo. Especialistas en el tema señalan que la falta de acceso a educación, la inseguridad alimentaria y la ausencia de oportunidades económicas en las comunidades indígenas están empujando a decenas de personas a abandonar sus territorios. Coinciden en que sin garantizar condiciones básicas de desarrollo en sus lugares de origen, la migración no solo continuará, sino que se intensificará como una estrategia de supervivencia. Tuxtla Gutiérrez, con más de 800 mil habitantes, concentra además una población flotante cercana a las 200 mil personas que llegan de municipios cercanos para trabajar o estudiar. En este contexto, la migración indígena ha crecido de forma sostenida. En 2020 se contabilizaban cerca de 20 mil personas de pueblos originarios en la capital chiapaneca, cifra que continúa en aumento. A la capital arriban principalmente indígenas celtales, otziles, zoques, choles y tojolabales provenientes de las regiones Altos, Norte y Selva. Muchos de ellos se asientan en las inmediaciones de mercados públicos donde desarrollan actividades informales para subsistir. Así, la migración no rompe el ciclo de pobreza, sino que solo lo traslada. Hasta el siguiente comentario.
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10: Quiero reportar a mi madre, una gran guerrera, una gran mujer. Y hoy a sus 71 años no ha dejado de ser madre porque sigue creciendo nietos, bisnietos. ¿Sí? Imagínate, fuimos 10 hermanos. Y ha sido una guerrera porque ya perdió a 6 de sus 10 hijos. Y ahí está mi viejita chula, preciosa. ¿Sí? Yo le pido a Dios que me la regale 20 años más, si es posible. ¿Sí? Se la amo mucho. Y es un ejemplo a seguir. Una mujer trabajadora. Y aunque vaya ahí cojeando, cansada. Mira, wow. Una madre única. La amo.

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1: Se queda con buena música, son las 12:57 minutos. Luismi, ¿cómo es? Eso se llama Sol, Arena y Mar, son las 11:57.

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0: Hola, ¿qué tal? Buenas tardes, muy buenas tardes, señoras y señores, bienvenidos a nuestra ciudad. Me da mucho gusto que nos acompañen. Espero que hayan disfrutado plenamente, placenteramente y en familia este puente vacacional que para algunos todavía continúa porque se van a presentar hasta mañana a laborar o bien van a regresar a las instituciones educativas, pero a los que ya están retornando a sus actividades a partir del día de hoy, también les saludamos con muchísimo gusto. Nosotros aquí como buenos soldados de la comunidad, estamos pasando lista de asistencia. Steffi se encuentra, como siempre, muy pendiente de los controles técnicos y, por supuesto, también muy atenta a las llamadas telefónicas que vayan a ingresar al programa. Steffi, buenas tardes.
1: Buenas tardes, don Javier, estamos activos.
0: Estamos listos, señoras y señores. Nuestras líneas telefónicas espero que se encuentren al 100 para poder responder a cada una de sus llamadas telefónicas y canalizarlas a donde corresponden. 961-346-1561. Gracias por acompañarnos. Estamos listos para iniciar con mucho gusto en ese espacio. Gracias. Y también, iniciando, yo quiero hacer un servicio social, si me lo permiten, porque mucha gente está preguntando con relación al pago de los adultos mayores y madres trabajadoras correspondiente al bimestre mayo-junio. Y le quiero decir que para los adultos mayores, personas con discapacidad, madres trabajadoras y mujeres bienestar, ya está a partir del día de ayer, lunes, empezaron a caer los recursos. Así que, si usted me lo permite, le voy a dar a conocer cuáles son las iniciales, las letras que le corresponden el día de hoy, martes, por supuesto. Le corresponde a la letra B y hoy, martes 5 de mayo. Y luego, los días miércoles y jueves, 6 y 7 de mayo, le corresponde a la letra C de coco. El viernes le corresponden a las letras D de dedo, E de Ernesto y F de Francisco. Para el día lunes y martes, estamos hablando del 11 y 12 de mayo, le corresponden a las letras G de gato, G, G, ¿ok? Y el miércoles 13 le corresponde a las letras H, I, J, K. H, I, J, K para el miércoles 13. Para el jueves 14 le corresponde a la letra L de Luis. Viernes 15 y lunes 18 le corresponde a la letra M de mamá. El día martes 19 a las letras N de niño, Ñ, I, O. Son tres, N, Ñ, O, martes 19. Miércoles 20 le corresponde a la letra P y a la letra Q. Miércoles 20. El jueves 21 le corresponde, jueves 21 y viernes 22, a la letra R de Raúl. El lunes 25 a la letra S, ¿sí? A la letra S. El día martes 26 le corresponde a las letras T de Tito, U y V. Son tres letras, T, U y V, martes 26. Y finalmente el miércoles 27, a las letras W, X, Y, Z, miércoles 27. Ahí está el calendario precisamente oficial de pagos para las pensiones correspondientes que usted ya tiene conocimiento. Adultos mayores, personas con discapacidad, madres trabajadoras y mujeres bienestar. Para que estén muy pendientes, a partir de ayer ya empezaron a caer los recursos. Gracias por acompañarnos. Ya reportamos desde muy temprano una fuga de agua que está en la banqueta de la Cuarta Poniente entre Octava y Novena Sur. La fuga es inmensa, está bajando sobre toda la Cuarta Poniente, cruza la Novena Sur y ahí se va la corriente. Entonces, afortunadamente ya se turnó al área correspondiente para su atención con el folio 281-3893. Gracias a los amigos de SMAPA. Marco Antonio Charona, muchas gracias también, que desde temprano nos respondió. Y si usted tiene algún asunto que abordar, que tratar, que tenga que ver con SMAPA, la falta de agua, alguna fuga, en fin, no se olvide de enviarme, por favor, de agregar Su número de cuenta es muy importante, por favor, que me informe. Así que estén muy pendientes porque también vamos a checar ahorita si ya nos mandaron la relación de las colonias que van a tener el servicio de agua potable el día de hoy. Ya lo tengo aquí en mi poder, pero déjeme revisar tantito. Dice, buenas tardes, un favor, ¿cuándo darán agua en Barrio San Roque? Porque ya tenemos una semana sin agua. Número de cuenta 38304-0. He llamado a SMAPA y no dan respuesta. Bueno, déjeme, por favor, hacer nuestro trabajo. Y nosotros vamos a turnárselo en este preciso momento a los señores del Sistema Municipal de Agua Potable y Alcantarillado para que por favor nos informen a la brevedad. Gracias, ya está turnado. Otro asunto. Gracias, buenas tardes, licenciado Figueroa Niño. Disculpe la molestia, ¿sabrá usted si ya están inscribiendo para el apoyo del bienestar? Atentamente el ingeniero Roberto Carlos, se lo voy a agradecer. No tengo el dato a la mano, pero si alguien me puede informar, me puede ayudar para poder informarle al ingeniero Roberto Carlos. Caso contrario, ingeniero, yo le sugiero que se dé una vueltecita a la 11 Oriente entre Avenida Central y Primera Sur, ahí por el 5 de mayo están las oficinas de bienestar y ahí le pueden informar oficialmente. Pero si antes de que termine el programa, amablemente alguien nos orienta y nos dice si ya están inscribiendo para el apoyo del bienestar, bueno, se los vamos a agradecer, por favor, si son tan amables. Buenas tardes, señor Figueroa. Por favor, me pudiera ayudar en saber cuándo me van a dar agua. Llevo una semana sin agua y el cobro siempre es puntual. En eso no fallan. No se vale, dice. Número de cuenta 720-72-0 a nombre de Raúl Moreno Ochoa. Esto lo enviamos al SMAPA para que sean tan amables de informarnos para qué día van a tener el servicio. Aquí se lo estoy enviando. Ok, mientras que usted se anima a participar, nosotros vamos a ir rápidamente para darles a conocer la relación de las colonias que, repito, el día de hoy van a contar con el servicio de agua potable. Y voy a empezar con el Sistema Sur, Brazo Sur Antiguo. Le corresponde hoy al fraccionamiento Sabines, fraccionamiento Taray, fraccionamiento Fetche Chiapas, fraccionamiento Guadalupe, fraccionamiento Balcones del Sur y fraccionamiento Cueva del Jaguar. Brazo Sur, línea de 20 pulgadas, barrio San Francisco, entre paréntesis, de la 17 Sur a Libramiento Sur entre calle Central y Séptima Poniente. Fraccionamiento Primavera. Fraccionamiento El Soque, Colonia Penipac, Colonia La Ideal, Colonia 2 de Febrero, Colonia Popular, Fraccionamiento Las Nubes, Colonia Potrero Mirador, Fraccionamiento Las Terrazas, Colonia Belén, Colonia Borges, Colonia Ampliación Cocal, Parte Baja, Fraccionamiento Las Lomas, Colonia Copolla, Barrio Sabinos y Zona del Panteón. Brazo Sur Alto, vamos con el Sistema Sur Oriente. Colonia 6 de Junio, Colonia La Industrial y Fraccionamiento Ebejaca. Línea de 14 pulgadas, Colonia La Misión, Central de Abastos, Tres Guerras, Hospital Este Oriente, Parque Agroindustrial, Parque Chiapasiónate, Sistema Centro, línea de 12 pulgadas, Fraccionamiento Palmas Electricistas, Condominio Las Palmas, El Retiro, Complejo Comercial, Hospital Vida Mejor, Fraccionamiento Montserrat, Colonia La Salle, Fraccionamiento La Salle, Primera, Segunda y Tercera Sección, línea de 18 pulgadas, línea de 18 pulgadas, Colonia Santa Ana, Colonia Caminera, Barrio Las Canoitas, Barrio Los Milagros, Barrio San Pascualito, Barrio San Francisco, aquí es por bombeo. Línea de 20 pulgadas, Barrio Santa Cecilia, Colonia Obrera, Zona de la 11 Sur, Barrio San Roque, Zona del Panteón, Barrio San Francisco, aquí es por gravedad. Vamos ahora con el brazo norte bajo, línea de 30 pulgadas, Colonia José Castillo Tielmans, Fraccionamiento Villas Ensueño, Privada Orquídea, Colonia Patria Nueva, Parte Baja, Colonia Paso Limón, Plaza Paso Limón, Casa Telmex, CETI 138, Covach 33, Albergue La Esperanza, Hospital Pediátrico, Torre Chiapas, Poliforum y El CRIT. Vamos ahora con el tanque B7, Rebombeo Norte, Fraccionamiento El Valle, Fraccionamiento Lomas del Valle, Villa San Marcos, Fraccionamiento Bosques del Parque, Montebello, Las Delicias, Fraccionamiento Nueva Delicias, Colonia Brasilia, Barrio La Pimienta, Fraccionamiento Parque Madero, Parte Alta. Tanque El Bosque, fraccionamiento Burocrática Maya, fraccionamiento Agua Azul, brazo norte antiguo, línea de 20 pulgadas, colonia La Victoria, colonia Renovación, colonia 21 de septiembre, fraccionamiento Villa María, colonia El Pedregal, fraccionamiento Los Amarantos, privada Las Limas, colonia Agripino Gutiérrez, colonia Capolines 1 y 2, fraccionamiento Loma Real, colonia Albania Alta, zona oriente, colonia Candox, colonia 12 de noviembre, colonia Pedregal San Antonio, fraccionamiento Santa Clara, Santa Clara Mirador, Las Américas, Adonaí, colonia Potinaspac, primera sección, colonia Infonavit Grijalva, zona alta, colonia Luis Donaldo Colosio, Miravalle, ampliación Miravalle, Pedregal Tizaltillo, callejón Canteras y fraccionamiento residencial Hacienda. Fraccionamiento residencial Hacienda Zona Oriente. Vamos con el brazo norte nuevo. Fraccionamiento El Campanario, Los Cedros, colonia La Gloria, Infonavit, colonia Plan de Ayala, ampliación norte parte baja, colonia Plan de Ayala, entre paréntesis, de la calle Nuevo León a la calzada Guerrero, entre carretera Panamericana y avenida Coahuila. También le corresponde a la colonia San José Terán, sector número 14, Nuevo Amanecer. Colonia San José Terán, sector número 15, San Antonio. Tanque Nido de Águilas, derivación de 12 pulgadas. Colonia Patria Nueva, zona sur. Colonia Comitán, parte alta. Colonia Insurgentes, parte alta. Colonia Vida Mejor. Colonia Ampliación Insurgentes, fraccionamiento Los Poetas, colonia Buenavista, tanque kilómetro 4, le corresponde a la colonia Loma Bonita, colonia Paulino Aguilar, sistema de captación Chacona, fraccionamiento Tres Marías y Los Arroyos, colonia Plan de Ayala, callejón Isidro Burgos, calzada Guerrero y privada Juan Crispín, fraccionamiento Fobiste 2, Jardín Corona, edificios Los Gobernadores, fraccionamiento San Martín, fraccionamiento San Isidro Buenavistas, fraccionamiento San Isidro Sao, Lunja, La Esmeralda, La Alborada y Portal del Hierro, captación Rancho Viejo, San José Terán, sector número 24, calzada Conasupo, sistema Granjas, le corresponde a la colonia Jardines del Norte, colonia Jerusalén, colonia Democrática, tanque Granjas Intermedio, colonia Cruz con Casitas, colonia 24 de Mayo, colonia kilómetro 4, zona oriente, parte baja, tanque Granjas 1700, colonia Pistimbac y colonia Poma Rosa. Estos son las colonias, barrios y fraccionamientos que hoy van a contar con el servicio de agua potable. También por bajos niveles en la captación Rancho Viejo, se tiene deficiencias en el servicio en los sectores 18 al 24 de la colonia San José Terán. Hasta ahí el reporte que amablemente nos hace llegar el Sistema Municipal de Agua Potable y Alcantarillado de Tuxtla Gutiérrez. Muchas gracias. Buenas tardes, licenciado. Dice, disculpe la molestia. Las letras que mencionó son los que van a cobrar, por favor. ¿Y dónde? Disculpe, licenciado. Gracias. Que tengan una excelente tarde, dice. Bueno, las letras que mencioné efectivamente son las que van a cobrar el bimestre. Déjeme decirle qué bimestre es. Es el bimestre Mayo-junio. ¿Y dónde? ¿Dónde? No. Con su tarjeta, ahí le depositan a las personas que ya están registradas y que tienen de 65 años en adelante. Y las que son mujeres, las que tienen 64 años, si mal no recuerdo. Entonces, quienes ya tienen su tarjeta, ya pueden dirigirse al cajero siempre y cuando le corresponda a la letra que ya le he mencionado. Entonces, aquí, repito, a la persona que nos pregunta, si tiene su tarjeta y, pues, dependiendo la letra, es como le va a tocar su turno. Por favor, le va a corresponder su turno. Pero mire, para que no nos hagamos bolas, aquí ahorita en este preciso momento voy a tratar de compartírselos para que lo tengamos aquí y, obviamente, aquí ahorita en este momento, permítame tantito, por favor, para que lo tengamos a la mano. Aquí está, ya lo estoy enviando ahorita para que lo tengamos nosotros y podamos compartírselo a quienes lo necesitan. Por ejemplo, del número de teléfono 0804, eso se lo vamos a enviar en este preciso momento a la persona. Permítame tantito, por favor. 08 04 es la terminación del número de teléfono donde nos están preguntando. Aquí se lo voy a enviar para que puedan checarlo. A lo mejor no escuchó la letra que le corresponde. Registro Pensión Bienestar. Aquí mira que hay un dato importante. Región Pensión Bienestar. Adultos mayores que cumplen 65 años en marzo y abril. Aquí está el dato. Registro Pensión Bienestar. Adultos mayores que cumplen 65 años y Abrilúbica. El módulo más cerca, dice acá. O sea, hay que acercarse al módulo más cerca. Si ya tienen 65 años, adultos mayores que cumplen 65 años en marzo y abril, o cumplieron años en marzo y abril, ya pueden irse a registrar, señoras y señores. Gracias. Licenciado, buenas tardes. Ayer lunes correspondía el servicio de agua potable en Chapultepec y no nos dieron. Por favor, número de cuenta, no se olviden. No se olviden por qué. Les pido el dato del número de cuenta porque SMAPA me lo pide. No piense usted que es una necedad mía de estar solicitándole algo que no sería de utilidad. Pero el SMAPA se apoya muchísimo en el número de cuenta. No solamente en reportar qué colonia es, de preferencia número de cuenta. Aquí nos están haciendo llegar, gracias, letras. Bueno, eso ya lo dimos a conocer, muchas gracias. Permítame tantito. Muchas gracias, dice que Dios lo bendiga a la persona que le enviamos el mensaje. Con mucho gusto ya se lo enviamos en este momentito. Aquí está, mire también, adultos mayores y mujeres bienestar, el registro pensiones para el bienestar es del 27 de abril al 3 de mayo. O sea, prácticamente no sé si ya venció el plazo, pero sería importante que se acercaran porque empezó el 27, que fue el lunes, las letras ABC. Martes 28, las letras D, E, F, G, H. Miércoles 29, I, J, K, L, M. Jueves 30, N, N, O, P, Q, R. Viernes 1, S, T, U, V, W, X, Y, Z. Sábado 2, todas las letras, y domingo 3, todas las letras, de 10 a 4 de la tarde. Ubica tu módulo. Así que prácticamente no sé si está correcto el dato que me están proporcionando, creo que sí. Trae el logotipo de adultos mayores y del registro de bienestar. Y obviamente del 27 al 3 de mayo. Aquí lo que hay que preguntar, que si todavía están en tiempo de poder inscribirse, porque ya estamos a 5, señoras y señores. Vamos a hacer una pausa, regresamos inmediatamente.
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0: Bueno, el contador público José Antonio González dice, inscripción bienestar ya venció, era del 27 de abril al 3 de mayo, pero hay que acercarse, yo creo que no es tan tajante la fecha, a lo mejor puede haber flexibilidad a manera de darles oportunidad a la gente que no pudo inscribirse por falta de información, por alguna situación de salud. Creo que lo más correcto sería acercarse a algún módulo de bienestar. Yo les sugiero siempre, porque es el más concurrido en el área de 5 de mayo, en la Avenida Central, es 11 Oriente, entre Avenida Central y Primera Sur, ahí están las oficinas. Acérquese, a lo mejor todavía hay oportunidad. Oiga, muchas gracias a la señora Esperanza que nos trajo a donar el día 4 de mayo, o sea, ayer, nos trajo a donar muchos medicamentos. Gracias, señora Esperanza, que Dios me la bendiga. Lo mismo para la familia Zambrano Alegría. Sí, gracias a la familia Zambrano, el amigo que siempre nos lleva a regalar, nos trae a regalar, a donar medicamentos, conduce el taxi 4403. Si usted lo ve por ahí, al taxi 4403, bueno, en retribución a lo que él siempre nos lleva a regalar medicamentos, a donar o nos trae, pues nosotros lo que podemos hacer es regresarle ese favor utilizando sus servicios. Digo, taxi 4403. Gracias a la familia Zambrano Alegría. Y prepárese porque tengo muchos medicamentos. Presten atención. Tengo varias cajas de Rivaroxaban. Comprimido de 20 miligramos, Xarelto, Rivaroxaban. Me llegaron varias cajas de Sacubitrilo Valsartán. Ese medicamento es carísimo, oiga. ¿Cuánto cree usted que vale? 3,745 pesos con 87 centavos. Me trajeron varias cajas de Sacubitrilo Valsartán comprimido de 100 miligramos. Todavía tengo Indacaterol Glicopirronio, tengo varias cajas. Mire, también lo que quiero que presten mucha atención, me llegaron varios frascos de, me lo trajo a donar Betty Burguete Calimayor, esta mujer que tiene un corazón enorme, es una mujer altruista, siempre lo hemos dicho, y nos trajo a donar Ambroxol Dextrometorfano solución, es pediátrico, ¿sí? Alivia la tos y facilita la expulsión de flemas. Ayuda a descongestionar las vías respiratorias. Es un frasco gotero, vía de administración es oral, es para niños mayores de 2 años, menores no se lo recomiendan. Entonces, si su médico se lo receta y usted quiere ahorrarse de un dinerito, aquí tengo varios frascos de Ambroxol. Ambroxol Dextrometorfano, solución pediátrico. Pero también me queda todavía un frasco de Ambroxol aparte, no lo confunda, Ambroxol Jarabe Infantil para el alivio de la tos. Eso es aparte. Así que ya se lo aparto aquí a la persona que lo quiera. También tengo varias cajas de Metoprolol. Metoprolol, me llegaron un sinnúmero de cajas, increíble, la verdad. Gracias de todo corazón. Tengo también atorvastatina, me llegaron varias cajas de atorvastatina. Tengo ácido acetilsalicílico. Todavía me queda imipramina. Imipramina. Tengo varias cajas de dinitrato de isosorbida. Tengo furosemida. Tengo también glibenclamida. Me quedan varias cajas y frascos. También tengo en existencia furoato de fluticasona. Tengo también amiodarona. Tengo también pioglitazona. Tengo también en existencia alopurinol. Alopurinol, tabletas de 300 miligramos. Tengo también, déjeme revisar aquí, candesartán, tabletas. Y también tengo oxibutina de, ¿cuántos miligramos? De 5 miligramos. Así que aprovéchelo, por favor. Mire, de todos esos medicamentos ya tiene buen rato que los ando cargando. Si esa semana no salen, lo vamos a ir a donar a una iglesia. Sinitaprida, comprimidos de 1 miligramo. Y también tengo en existencia este medicamento que se llama Travopros. Tengo dipropionato de beclometasona. Tengo dos cajas de risperidona. Vamos a dar paso a las llamadas telefónicas, por supuesto. Tengo ácido alendrónico, tabletas de 10 miligramos, Tengo una caja de bromuro de ipratropio salbutamol. Es solución para nebulización, Así que aprovechelo, por favor, porque al final de cuentas quiero que usted lo aproveche. Tengo también dos cajas de besafibrato, tengo clortalidona, tengo buprenorfina inyectable. Así que suelto, tengo aquí una caja de indometacina, una caja de sinaricina, una de parches trinitrato de glicerilo parche de 25 miligramos y también tengo un frasco de ofteno de brimonidina. También tengo tabletas de tinolpro o metoclopramida. Y también todavía tengo este medicamento que no he podido donarlo. Ya está caducado, pero no sé si los médicos aún puedan utilizarlo o recomendarlo a alguna persona que tenga cáncer de seno. Ese medicamento es el más caro que he recibido durante el tiempo que llevamos aquí donando medicamentos. No voy a decir cuánto vale, pero es exorbitante la cantidad, y por eso es que muchas personas no tienen acceso a este tipo de medicamentos porque son demasiado caros. Gracias, voy a seguir revisando los mensajes, permítame tantito, y dando paso a las llamadas telefónicas que nos están llegando en ese instante. Licenciado, buenas tardes, solicito sitagliptina con metformina, dice don Alfredo Sánchez. No tengo, don Alfredo, se lo voy a quedar a deber, por favor. Gracias. Glimepirida, déjeme ver aquí si tenemos glimepirida. Ahorita creo que estábamos checando ahorita a ver si tenemos ese medicamento que se llama glimepirida. Vamos a ver si lo encontramos ver si lo tenemos, por supuesto, para poder donárselo a la persona que lo esté requiriendo. Aquí se lo vamos a entregar, pero déjeme revisar aquí, por favor. Glimepirida, no, risperidona es lo que tenemos, se lo voy a quedar a deber. Glimepirida, buenos días, dice, disculpe, de casualidad, ¿tendrá esos medicamentos? Atorvastatina sí tengo, oiga, atorvastatina sí tengo, sí, glimepirida no tengo. Por favor, doña Isabel Guillén, aquí le voy a dejar las cajas de atorvastatina, sí, atorvastatina de 20 miligramos, déjeme ver si es de 20 miligramos, le voy a donar todas las cajas que tengo aquí para que lo aprovechen, por favor, porque de eso se trata. También les quiero adelantar que mañana me voy a ir un poquito más temprano del programa para que aprovechemos el tiempo mañana. Por favor, una excepción, tengo cita en el Instituto Nacional Electoral y por lo tanto vamos a irnos un poquito más temprano mañana para que nos preparemos. Gracias. Licenciado, buenas tardes. ¿Tendrá de casualidad entre su audiencia, no tendrán este medicamento para el señor Carlos Courtois? Se llama Stadium, así con S, Stadium-T, tabletas. Estramadol con dexketoprofeno. Tramadol con dexketoprofeno, tabletas de 75 miligramos, diagonal 25 miligramos. Este medicamento nunca lo hemos tenido en nuestro poder, pero si alguien lo tiene, por favor que nos ayude, porque don Carlos Courtois lo está necesitando. Otro mensaje: nos informa el área de distribución con relación al número de cuenta 7200, de don Raúl Moreno Ochoa, 72072-0. El área de distribución informa que el servicio está programado en el transcurso del día miércoles jueves, sí, el número de cuenta 720-72-0 del señor Raúl Moreno Ochoa. Ahí está la respuesta. Otro mensaje: licenciado, buenas tardes. ¿Será que el público no tendrá para donar Forsiga? Y si tiene insulina o Maloc, Tramadol de 75 miligramos o de 150 miligramos o paracetamol de 500. Y no se vaya a olvidar del zapato ortopédico del número 7 para el señor Francisco Javier Gómez. Gracias. Si alguien tiene para donar, repito, un zapato ortopédico del número 7 para el señor Francisco Javier Gómez, se lo van a agradecer. Nosotros aquí le estamos recordando, si alguien tiene esos medicamentos o el zapato ortopédico, que por favor se pongan en contacto con nosotros para que apoyemos a la persona que lo está necesitando. Otro mensaje: amantadina y pramimexol también están solicitando virtazapina. Estos medicamentos lamentablemente no lo tenemos. De casualidad, dice, ¿tendrá estos medicamentos? Soy el señor Miguel Ángel García. Don Miguel Ángel García, no lo tengo, don Miguel Ángel, pero lo vamos a agendar por si alguien lo tiene. Y recuerden que cuando soliciten medicamentos también, como tenemos un archivo especial para eso, yo le quiero pedir de favor que agreguen su número de teléfono, porque en caso de que llegue, entonces nos comunicaremos con la persona indicada. Así que vamos rápidamente, permítame tantito, aquí a hacer la separación correspondiente. Permítame, con mucho gusto, aquí estamos ahorita checando, y vamos a... Ahorita nos van a mandar el número de teléfono. Aquí está, ya nos los mandó, gracias de veras de todo corazón, para que lo podamos agendar y tener aquí a la mano el dato. Gracias. También me están solicitando, déjeme ver aquí, creo que hace ratito nos preguntaban, tengo risperidona, sí tengo, y metoclopramida no tengo, pero se lo voy a apartar con mucho gusto a la persona que lo necesita, don Juan Abarca, sí, aquí le dejo el dato, por favor, para que lo venga a recoger inmediatamente, don Juan Abarca. Metoclopramida sí se lo voy a quedar a deber, porque ese medicamento sí no lo tengo. Tengo metoprolol, pero ese medicamento se lo debo, sí, se lo debo, una disculpa. Tengo enalapril para las personas que lo necesiten, por favor. Tengo varias cajas de enalapril. Tengo también varias cajas de clomoglicato de sodio, solución oftálmica para quien lo necesite. Rápidamente, licenciado, ¿me podría donar Termisaltán de 40 miligramos, don Héctor Cruz? No lo tengo, don Héctor, pero también lo agendamos por si alguien nos lo envía. Estaremos en condiciones de poder apartárselo y donárselo con mucho gusto. Aquí voy a enviar rápidamente. Aquí lo tenemos ya listo, agendadito. Gracias. ¿Me puede donar metoclopramida? No tengo metoclopramida, tengo metoprolol, no se vayan a confundir, metoprolol, telmisartán y butiol, dices butil y oxina, la señora Areli López, doña Areli, bueno, no lo tengo tampoco, pero vamos a agendarlo aquí con mucho gusto. Otro mensaje más que nos llega en este momento, dice, ¿me podría donar ambroxol con dextrometarzano? Con mucho gusto, le voy a donar algunos... frasquitos para que lo aprovechen con mucho gusto la persona que lo está necesitando. Alopurinol, no tengo alopurinol. A ver, déjeme ver si tenemos el alopurinol. Creo que sí, hace rato lo mencionamos. El alopurinol, aquí lo tengo con mucho gusto. Y dice ambroxol, alopurinol, trabomos, así dice, le puso, no sé si está bien escrito. Y también el primoninin a nombre de María Cruz. Doña María Cruz, Aquí anoto su nombre para que venga a recogerlo. Por favor, puede pasar con confianza a partir de este momento. Aquí le dejo los medicamentos a la persona para que venga a recogerlo. Con mucho gusto, aquí le dejo dos frascos para que vengan y lo aprovechen, por favor. Gracias. Otro mensaje más. Déjeme ver aquí, por favor. Dice... Rasagilina es la fórmula. Le solicito esto, señor Figueroa. Don Alberto Gómez, es para el Parkinson. Sí, se llama Rasa, así como se escucha. Así como se escucha, Rasagilina, tabletas de 1 miligramo. También viene con Q, Catic, es Q-A-T-T-I-Q. Rasagilina, tabletas de 1 miligramo. No lo tengo, señor, pero lo vamos a agendar para que si alguien lo tiene, se ponga en contacto con nosotros con mucho gusto. Gracias. Una pausa, vamos a hacer una pausa y regresamos.
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1: Entre 2018 y 2024, México redujo el rezago de viviendas en más de 1 millón de hogares, pero Chiapas registró un aumento de 79 mil viviendas en condiciones precarias, colocándose como la entidad con peor desempeño en el país, con un incremento del 8.5%. De acuerdo con el Programa Nacional de Vivienda 2026-2030, el estado pasó de 931.444 viviendas en rezago en 2018 a 1.010.514 en 2024. En contraste, el país logró reducir este indicador en 1.028.000 viviendas, equivalente a una disminución del 10.9%. El Programa Nacional de Vivienda reconoció que el acceso a casa habitación adecuada enfrenta mayores obstáculos en la región sur-sureste del país. En Chiapas, estos factores se intensifican. La producción privada de vivienda es limitada. La adquisición de una nueva no supera el 6.4%. Existe baja inclusión financiera y predomina la autoconstrucción sin supervisión técnica. A ello se suma el peso de la propiedad social, que dificulta el acceso a esquemas formales de financiamiento y desarrollo urbano ordenado. Hasta el siguiente comentario.
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13: Ok, don Jesús Carlos Tobilla, le tengo aquí el Ambroxol con dextrometrofano pediátrico. Aquí se lo voy a dejar, le quedo de ver la amoxicilina. Y también, por favor, cuando manden a solicitar un medicamento, no se le olvide anotar quién lo está pidiendo. Porque si lo tengo a nombre de quién lo va a venir a recoger. Por ejemplo, en el caso de don Eric Samuel Obando, no me puso, pero tuve que buscar... checar precisamente todos sus mensajes anteriores y ahí aparece su nombre, pero no sé si estará correcto. Así que le pido que me confirme, por favor, para apartarle su medicamento. Gracias. Dice otra persona del auditorio, me está solicitando Isabel Guillén, Microdacin, y lo demás no le entiendo. Tiene de letra de doctora. Sí, por favor, doña Isabel, no le entiendo a la letra, le pido de favor, simplemente microdacin, el otro que es parche, no recuerdo, no, bueno, no entiendo bien la letra, ojalá me lo pudiera escribir más clarito, por favor, si no es mucha molestia, se lo pido con todo respeto. Gracias. Estas pastillas, por favor, licenciado, dice diacereína meloxicam. Está solicitando diaxereína, meloxicam y etoricopsid comprimidos de 120 miligramos. Lo están solicitando. Aquí me mandaron el número de teléfono, pero lamentablemente no me mandaron el nombre de la persona que lo está requiriendo. Por favor, si es tan amable de agregar su nombre siempre, nombre, número de teléfono. Y como a veces nos manda la captura del medicamento, pues con eso es suficiente. Pero les pido de favor que me apoyen en ese aspecto para que no se me extravíe. Gracias, buenas tardes. Si alguien tiene para donarme estos medicamentos, permítame, dice acá. Perdón. Tiene piracetam de 800 miligramos, clopidogrel y irbesartán de 150. Sí, de 150 miligramos. Y además ella tiene para donar estos botes de leche, si alguien lo necesita, la señora Auri. Sí, estos botes de leche, dice Enfamil Procelec sin lactosa. Bueno, quienes ya saben pues esos, a ver, permítame, lo que no, yo no tengo conocimiento para qué sirva. Son varios Procelec. Dice acá, permítame, Enfagrow, Procelec, dice acá, y lo otro dice, Enfamil, Procelec sin lactosa. Aquí me está dejando estos datos la persona, cosa que le agradezco sinceramente por si alguien lo necesita. Gracias. Rápidamente otro mensaje, ¿me puede donar Ambroxol infantil gotero? Con mucho gusto, aquí le voy a donar. Con mucho gusto a don Alfredo Sánchez para que venga a recogerlo a partir de este preciso momento. Permítame anotar el nombre de la persona para que, una vez anotado, ya el vigilante se los pueda entregar en sus manos, por favor, tan pronto como puedan. Don Alfredo Sánchez. Aquí le dejo prácticamente a don Alfredo Sánchez su medicamento que nos está requiriendo en este instante. Y voy a anotar su nombre. Aquí está anotadito el nombre de don Alfredo Sánchez para que pueda pasar a recogerlo, por favor, si es tan amable. Aquí se lo voy a dejar con el vigilante. Pueden venir a Boulevard Belisario Domínguez, 4820. Gracias. Son las 12:54 minutos. Ya prácticamente nos estamos despidiendo. Y ya estamos aquí antes de irnos. Pues déjeme precisamente de preparar. Sí, déjeme ver aquí, por favor. Aquí estamos checando bien. Ahorita, rápidamente, permítame un segundito, por favor. Gracias. Un segundito nada más, por favor. Gracias. Vamos a seguir revisando aquí porque ya el tiempo se nos agotó. Se nos ha agotado el tiempo y queremos aprovecharlo. Así que permítame, antes de retirarnos, agradecer como siempre a las personas que pues depositan su confianza en el programa. Así que ahorita vamos a despedirnos ya con la reflexión del día de hoy. La reflexión del día de hoy, con mucho gusto, aquí está. No sin antes invitar a don Alfredo para que venga a recoger, don Alfredo Sánchez, a recoger su medicamento. Ya son las 12:55. Gracias. Si tiene butilocina, lo necesito. Don Daniel Pérez está solicitando butilucina. Bueno, esto lo agendamos por si alguien lo tiene, pues que nos lo done amablemente. Gracias, permítame tantito. Aquí lo estamos agendando para que si alguien lo tiene, de inmediato lo localicemos. Gracias. Otra persona del auditorio dice, el señor Reynoso está donando atorvastatina, gabapentina, calcio, loratadina, alopurinol, evoprida con simeticona tabletas, quetiapina, sinaricina,

0: es una persona con discapacidad visual y además está postrado, tiene problemas muy serios. El número de cuenta es de Oxxo, 4217-4700-6650. Gracias. Otra persona aquí, déjeme ver hasta dónde me alcanza el tiempo, ya prácticamente nos vamos a retirar. Eric Samuel Obando, don Eric, ¿puede venir por su medicamento, por favor? Si es tan amable. Ok, gracias. También otro mensaje dice, si le encargo, si le llega Forsiga y Trayenta, doña Paulina, no me ha llegado, pero lo tenemos considerado, por supuesto. Don Freddy Jiménez. Freddy Jiménez está solicitando etoricopsip y diacereína meloxicam. Es lo que está necesitando. Y también la señora Carla Guadalupe dice, ¿me podría donar el Xarelto? Con mucho gusto, es para mi abuelita, dice la persona. Le voy a regalar varias cajas. Ya nos vamos, señoras y señores. Gracias por habernos acompañado. Me voy a despedir, si usted me lo permite, con la reflexión del día de hoy. La reflexión del día de hoy se llama ¿Puedo agradecer sinceramente por el día de hoy? Gracias, Steffi, por tu apoyo y gracias a usted por la confianza depositada en este programa. Soy Javier Figueroa, 2:30. No se olvide de acompañarme en la segunda emisión de Notinúcleo. Que tenga muy buena tarde.
1: ¿Puedo agradecer sinceramente por el día de hoy? En ese caso, estoy abriendo las puertas a más cosas buenas y abundantes. ¿Qué pasa si no puedo estar agradecido por los temporales que han azotado mi vida, por los llamados malos tiempos? Entonces, ¿qué hago? Puedo empezar agradeciendo por todo el brillo solar que recuerdo y por cada bendición que recibí. Quizás entonces podré examinar los periodos tormentosos de mi vida pasada con una nueva perspectiva, viéndolos como necesarios. Quizás entonces las bendiciones ocultas que he pasado por alto me llamarán la atención. Agradezco por todo en la vida, los rayos solares y la lluvia.

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0: Son las 13 horas con 8 minutos. ¿Cómo estamos, en esa tarde ya de 5 de mayo? Ahí nos escuchamos muy bien. Ay, ¿quiénes están celebrando la batalla de Puebla? Oigan, son las 13 horas 9 minutos. Gracias por estar con nosotros. Oigan, de seguro, ustedes se andan preguntando cómo hacer para poder participar. Y enhorabuena, llevarse grandes premios para mamá. Lo único que tienes que hacer es marcarme en cabina o mandarme un audio de voz o también compartir tu experiencia de cómo puedes consentir a mamá y sobre todo reconocer todo lo que mamá hace, porque parece mentira. Pero realmente hay situaciones que a lo mejor nosotros desconocemos o que ya ahora que estamos adultos podemos decir, ¿no? ¿Cómo le hacía mi mamá para hacer esto? ¿Cómo le hacía mi mamá para la escuela? ¿Cómo? De verdad, hay muchas situaciones que se convierten en desafíos, pero son desafíos tomados con muchísimo amor. Así que les mando un fuerte abrazo a todos. A comunicarse al 961-61-50990. Oigan, por acá me dicen, Steffi, buenas tardes. Te mando un fuerte abrazo. Por favor, ponme una canción de Joan Sebastián, la de No es de madera. Ay, Dios. Ay, Dios. Con mucho gusto, un momento más. Y también por acá me dicen, Steffi, ponme una canción de Panda MS. Con el gusto de siempre estaremos atendiendo. Mientras tanto, vámonos con música. Nos damos un ligero corte antes. Regresamos con más a través de La Grande, ¿eh? ¿A poco no?
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7: Es la 1:12.
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0: Así, así, así, así. Oigan, son las 13:12. Gracias a Memo. Ay, Memo precioso. De verdad, gracias. Te mando un fuerte abrazo. Parece que adivinas. Ay, gracias por el detalle. Siempre, Memo siempre trae detallazos. ¿Qué detalle? Un detallazo. Muchísimas gracias, mi corazón. Este es tu cell phone. Para que ya quede agregado. Ay, ya son las 13:13. ¿Por qué no tenía tu cell phone, Ya son las 13:13. Comunícate conmigo al 961-61-50990. Y con muchísimo gusto vamos a hacer lo correspondiente. Por acá también me dice que Steffi ponga una canción de Edén Muñoz. Ok, Edén Muñoz, Mi Yo de Antes. Ok, con mucho gusto, un momento más. Vámonos con más música. Por cierto, estamos activos a través de redes sociales como La Grande del Sureste. Ahí también pueden hacer la situación de denunciar a su mamá, Ya está el post en nuestro Facebook para que puedas hacer lo propio y hacer posible que consultemos a la mamá de mejor manera. Quienes ya hicieron su denuncia, quienes ya hicieron texto y demás, pues ya están registrados. Ya son las 13:13. Regresamos con más a través del 93. Ay, vámonos con esto de Eden Muñoz. Se llama Mi Yo de Antes. Son las 13 horas con 14 minutos.

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1: Me encanta esa canción porque muchas veces olvidamos que somos personas que tenemos diferentes etapas en nuestra vida, pero sobre todo que aceptar esas situaciones que no son de alegría, que quizás no son lo que esperábamos, pero sí es una retrospectiva para poder crecer. Así que si usted anda triste, depre, ánimo, corazón, se vale vivir, se vale llorar, pero obviamente levantarse con la frente en alto y seguir, continuar. ¿Por qué no? Y qué mejor que con una canción. Usted dígame con qué canción vamos a complacerle y vamos a hacerle llegar hasta su hogar, hasta su negocio, hasta su taxi. Esa canción que la haga pachanguear, ¿eh? También se vale llorar, porque de eso se hace la vida, de lo bueno y de lo malo, y también de las emociones. Así que ánimo, corazón. Quien dice por ahí, don José Alfredo Jiménez, también de dolor se canta. Así que ánimo, son las 13 horas 17 minutos. Vámonos con más, ¿eh? Por acá me están pidiendo otra canción. Ok. Ay, esa canción, la de Todo Fue, de Lenín Ramírez. ¿Quieren escuchar esa rola? Ok, un momento más. Mientras tanto, vámonos con música. Ya son las 13 horas con 18 minutos. Me están pidiendo algo de Yuridia. Yuridia, con mucho gusto, que por cierto ya anunció la gira que hará en este 2026. Chiapas no está contemplada dentro de las fechas especificadas, ¿eh? Pero por ahí dicen las malas lenguas y también que no es tan buena, que posiblemente, quizás en diciembre, podría, en alguna feria que se presente por acá, podría estar pues presentándose con todo. Imagínense. A mí sí me gusta la idea. ¿A ustedes les gusta? Vámonos con música. Regresamos con más otra vez de La Grande. ¿A poco no?

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30: ¡Ay, chiquito! Ya son las 3:34. Vámonos con más música. Vamos con esta canción que se llama Suspiro. Se le hace el Coyote y su banda. Banda Tierra Santa. Besos para ti, payenos. Ya son las 13:34.

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2: La migración de pueblos originarios hacia Tuxtla Gutiérrez responde a causas estructurales que van más allá de la búsqueda individual de empleo. Especialistas en el tema señalan que la falta de acceso a educación, la inseguridad alimentaria y la ausencia de oportunidades económicas en las comunidades indígenas están empujando a decenas de personas a abandonar sus territorios. Coinciden en que sin garantizar condiciones básicas de desarrollo en sus lugares de origen, la migración no solo continuará, sino que se intensificará como una estrategia de supervivencia. Tuxtla Gutiérrez, con más de 800 mil habitantes, concentra además una población flotante cercana a las 200 mil personas que llegan de municipios cercanos para trabajar o estudiar. En este contexto, la migración indígena ha crecido de forma sostenida. En 2020 se contabilizaban cerca de 20 mil personas de pueblos originarios en la capital chiapaneca, cifra que continúa en aumento. A la capital arriban principalmente indígenas celtales, otziles, zoques, choles y tojolabales provenientes de las regiones Altos, Norte y Selva. Muchos de ellos se asientan en las inmediaciones de mercados públicos donde desarrollan actividades informales para subsistir. Así, la migración no rompe el ciclo de pobreza, sino que solo lo traslada. Hasta el siguiente comentario.
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0: Ahí escuchamos a la arrolladora, son las 3:53. Oigan, ya nos vamos, pero antes vamos a escuchar a ver qué nos dicen por acá la banda. Antes de irnos, el Chivo Hermano, vamos a escuchar a ver qué trae, qué buenas trae.
1: Amiguita Steffi Sánchez, bendecido martes. Steffi, ¿me podrías conversar con una rola de los Jaguares? Pero no los de Chiapas, qué manera, ¿no? La de Te lo pido por favor, para escuchar todo volumen y fierro por los 400.
0: Clarines, clarinetes, mi corazón, ya son las 3:54. Se quedan con buena música, excelente programación y una buena, disfrutando de la grande, ¿a poco no? Yo soy Steffi Sánchez, los espero el día de mañana en punto de las 10 de la mañana con buena música, excelente programación. Se quedan con buena música y en punto de las 2:30 en Notinúcleo en su segunda emisión. Ellos son Jaguares. Te lo pido por favor, son las 3:54.
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10: Hola, ¿qué tal? Buenas tardes. Bienvenidos al avance de las noticias. Las lluvias de las últimas horas dejan 55 viviendas dañadas en Villa Comaltitlán y calles inundadas en Villa Flores. Ana Luisa, la joven madre originaria de Cintalapa, lucha por reconstruir su vida tras el ataque que le provocó la amputación de ambas manos. En los últimos meses, se han documentado alrededor de 400 casos de adultos mayores en situación de abandono en Chiapas. Atestigua el gobernador Eduardo Ramírez la ceremonia de protesta de bandera de soldados del Servicio Militar Nacional. Aumentan los accidentes viales en México. Hasta el pasado 12 de abril se registraron casi 68,000 lesionados por estos siniestros. Migrantes mexicanos en Estados Unidos constituyen la octava economía mundial. Israel se ha apoderado de 60% del territorio gazatí pese a la tregua. Estados Unidos amenaza a Irán con respuesta devastadora si ataca a navíos comerciales. Y en los deportes, con el inicio de campamentos de preselectivos, Chiapas se prepara para el Nacional de Baloncesto. Eso y más en punto de las 2 de la tarde con 30 minutos en la segunda emisión de Notinúcleo. Soy Javier Figueroa. Los espero.
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12: Entre 2018 y 2024, México redujo el rezago de viviendas en más de 1,000,000 de hogares, pero Chiapas registró un aumento de 79,000 viviendas en condiciones precarias, colocándose como la entidad con peor desempeño en el país, con un incremento del 8.5%. De acuerdo con el Programa Nacional de Vivienda 2026-2030, el estado pasó de 931,444 viviendas en rezago en 2018 a 1,010,514 en 2024. En contraste, el país logró reducir este indicador en 1,028,000 viviendas, equivalente a una disminución del 10.9%. El Programa Nacional de Vivienda reconoció que el acceso a casa habitación adecuada enfrenta mayores obstáculos en la región sur-sureste del país. En Chiapas, estos factores se intensifican. La producción privada de vivienda es limitada. La adquisición de una nueva no supera el 6.4%. Existe baja inclusión financiera y predomina la autoconstrucción sin supervisión técnica. A ello se suma el peso de la propiedad social, que dificulta el acceso a esquemas formales de financiamiento y desarrollo urbano ordenado. Hasta el siguiente comentario.
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0: 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Y en los deportes, con el inicio de campamentos de preselectivos, Chiapas se prepara para el Nacional de Baloncesto.
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0: Hola, ¿qué tal? Buenas tardes, muy buenas tardes. Me da muchísimo gusto saludarlos una vez más en esta segunda emisión de Notinúcleo, en este martes 5 de mayo del 2026. Gracias por acompañarnos, gracias por acudir a la cita. Fabián Samayoa se encuentra en los controles técnicos, Elena Zúñiga en la redacción, Rosa Merovilla Martínez en la dirección de noticias. Soy su servidor y amigo Francisco Javier Figueroa Niño. Como siempre, el saludo y el abrazo a la distancia, acompañado de mis mejores deseos para mis compañeros que están en turno en cada una de las estaciones que conforman la gran cadena Radio Núcleo. Estamos transmitiendo para todo el mundo a través de nuestras plataformas digitales Facebook, X, Instagram y YouTube, donde nos encontrará como Notinúcleo. Nuestras páginas web www.notinucleo.com y www.radionucleo.com para escucharnos en vivo y encontrar la información que a usted le interesa. Vamos a pasar rápidamente a las noticias. Calles inundadas y viviendas afectadas es el saldo de la intensa lluvia registrada ayer en Villa Flores. Vamos en este momento con nuestro corresponsal Miguel Ángel Castro. Buenas tardes, Frailesca.
2: Una fuerte lluvia sorprendió con ráfagas de viento la cabecera municipal de Villaflores. Hubieron casas inundadas. Fue como eso de las 6:20 de la tarde cuando nos hicieron llegar los reportes que a la altura del tramo que va a la calzada del Panteón o calzada de los Maestros, ahí el agua estaba estancada, alcanzó más de un metro de altura. Los vehículos no podían pasar. También en el fraccionamiento José Manuel Velasco Siles no mencionaban que había ráfagas de viento y la lluvia estaba muy fuerte. En lo que es la calle del Esquite del fraccionamiento Guanacaste cayó un árbol. Ahí pedían que Protección Civil acudiera para realizar los trabajos necesarios. En el fraccionamiento Siglo XXI, algunas casas se inundaron. A través de las redes sociales pervistieron el siguiente comentario.
3: Podría venir Protección Civil aquí al Siglo XXI. Lo que pasa es que nos está entrando todo el agua en las casas. Las coladeras no se dan abasto.
2: Este es el comentario que nos hacía esta persona y pedía el auxilio. También nos estaban reportando que un poste de Comisión Federal de Electricidad estaba tirado en el tramo carretero que va al ejido El Horizonte, muy cerca de una gasolinera. Ahí también otro reporte que hicieron del puente del Paso de las Cruces. Ahí se había estancado el agua y no podían pasar los vehículos en diferentes direcciones de Villaflores. Causó estrago esta lluvia que se presentó la tarde de ayer. En algunos fraccionamientos también no tenían energía eléctrica. Desde la Frailesca para Notinúcleo, Miguel Ángel Castro Martínez.
0: En Villa Comaltitlán, personal de Protección Civil Municipal realizó recorridos de inspección para verificar las afectaciones derivadas de los fenómenos meteorológicos registrados. El reporte preliminar indica 55 viviendas afectadas, principalmente por desprendimiento de techos de la mina. Además, el puente al Cantón Zapote Mocho presenta daños estructurales tras reventarse uno de los cables de soporte. De igual manera, se reportan pérdidas en diversos cultivos, incluyendo plátano, mango, café, maíz y árboles maderables. Prevalecerá la onda de calor sobre 27 entidades de México. Vamos en este momento con el reporte meteorológico.
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4: El Servicio Meteorológico Nacional de la CONAGUA te informa el pronóstico del tiempo. Para este día, una circulación anticiclónica en niveles medios de la atmósfera mantendrá la onda de calor en gran parte del territorio nacional, incluido el Valle de México. Iniciando a partir de este día, en zonas de Tamaulipas, Veracruz, Tabasco, Campeche y Yucatán. Por otra parte,

0: tarde, una vaguada de niveles medios y altos de la atmósfera en el noroeste del país, en interacción con la corriente en chorro subtropical, ocasionará rachas de viento de 60 a 80 kilómetros por hora con posibles tolvaneras en Baja California, Sonora, Chihuahua, Durango, Zacatecas y Aguascalientes, así como lluvias aisladas en Baja California, Sonora y Chihuahua. A su vez, una línea seca sobre el noreste de México ocasionará viento con rachas de 50 a 70 kilómetros por hora en Nuevo León y Tamaulipas, y de 30 a 50 kilómetros por hora en Coahuila, así como lluvias aisladas en Coahuila, Tamaulipas y San Luis Potosí. Por su parte, el ingreso de humedad del Océano Pacífico y Golfo de México, aunado a inestabilidad atmosférica, originará chubascos con posibles descargas eléctricas en el centro, oriente, sur y sureste del país. Finalmente, el frente frío número 48 sobre el oriente del Golfo de México dejará de afectar al país.
1: Bueno, le comento también que realizan autoridades de Tonalá acciones para el saneamiento de afluentes que atraviesan la zona urbana. El reporte en este instante de nuestro corresponsal allá en la región costa, Eduardo Espinosa.
2: El gobierno municipal de Tonalá realizó un recorrido interinstitucional encabezado por la Comisión Estatal del Agua y Saneamiento de Chiapas, así como la Comisión Nacional del Agua y la Subsecretaría de Gobierno. En coordinación con el presidente municipal, realizaron verificaciones de las principales fuentes de contaminación que están afectando la cabecera municipal y diferentes comunidades. Derivado de estos trabajos, el municipio Manuel de Jesús García Coutinho hizo un atento llamado a la ciudadanía que realiza descargas de aguas negras al Rito, a que se acerquen a la presidencia municipal, ya que a través de estas acciones se busca poner orden por el bien de la salud pública. La actual administración reitera su disposición para orientar y apoyar a quienes así lo requieran, dando prioridad al diálogo y soluciones conjuntas antes de aplicar sanciones, por lo que se invita a regularizar esta situación y evitar la instalación de tomas clandestinas. Finalmente enfatizaron que dichas descargas afectan directamente a diversas comunidades, por lo que sanear el Rito es una prioridad para proteger la salud y el bienestar de la población. Para Notinúcleo, Eduardo Espinosa.
1: El lago Eureka, un lugar que fue el encuentro de los enamorados y que forma parte de la historia de Tapachula. Los detalles en la sección cultural con Daniel Torres.
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4: Tapachula, conocida como la Perla del Soconusco, ofrece rincones que trasciende lo convencional para quienes buscan un espacio de intimidad y romance al aire libre. Más allá de la oferta comercial, la ciudad alberga parques y jardines estratégicamente ubicados, desde los tranquilos senderos en la zona de Laureles hasta los emblemáticos parques Bicentenario, Miguel Hidalgo, Las Etnias y Benito Juárez en el corazón urbano. Estos espacios públicos se han consolidado como los escenarios predilectos para que las parejas locales expresen su lado más romántico, manteniendo viva la tradición de pasear por el centro de la ciudad como un gesto de galantería y encuentro personal. Sin embargo, el punto máximo del romanticismo tapachulteco tuvo su epicentro en la zona oriente con la creación del centro recreativo Lago Eureka. Construido en 1958 y 1959 por don Herminio Martínez, este lago artificial se abastecía de las entonces aguas limpias del río Texcuyuapan y se convirtió rápidamente en un fenómeno social. El sitio se volvió famoso por sus paseos en lancha de remo y canoas individuales, transformándose en un lugar obligado para los jóvenes de la época que buscaban un entorno idílico para formalizar compromisos o planear peticiones de mano, marcando una era dorada en la recreación familiar y amorosa de la ciudad. El destino del lago Eureka cambió drásticamente hacia finales de la década de los 60, cuando el acelerado crecimiento urbano y la contaminación del río Tuxcuyuapan con aguas negras forzaron su cierre definitivo. La modernidad trajo consigo cafeterías, cines y discotecas, dejando el sitio completamente seco para dar paso a la urbanización actual. Hoy en día, el legado de aquel espejo de agua sobrevive apenas en la memoria colectiva y en la nomenclatura local. En el terreno donde alguna vez remaron los enamorados, se levanta ahora una plaza comercial y el restaurante Eureka, como un homenaje al rincón más nostálgico de la historia de Tapachula. Informó para Notinúcleo, Daniel Torres.
1: El Día Mundial de la Salud Mental Materna se celebra el primer miércoles de mayo para sensibilizar sobre trastornos como depresión y ansiedad durante el embarazo y posparto. Afecta a 1 de cada 5 madres, visibilizando la necesidad de detección temprana, tratamiento y apoyo para el bienestar de la madre y el bebé. Soy Javier Figueroa. Hacemos una pausa. Volvemos.
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1: Bueno, son las 14 horas, 2 de la tarde, las 2 de la tarde con 45 minutos en esa segunda emisión de Notinúcleo. Vamos con esta historia que nos hace realmente valorar a una gran guerrera. Se trata de Ana Luisa, la joven madre originaria de Cintalapa. Lucha, Ana Luisa, por reconstruir su vida tras el ataque que le provocó la amputación de ambas manos. Vamos con el reporte de Daniela Grajales.
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7: Tras sobrevivir a un violento ataque que cambió su vida para siempre, Ana Luisa, una joven madre, hoy abraza una nueva esperanza. Entre el fervor religioso y el apoyo de una sociedad que no la dejó sola, ella se prepara para recuperar su independencia. El camino no ha sido fácil, pero la fe y el deseo de reencontrarse con sus 3 hijos fueron el motor principal para su despertar de la pesadilla. Su madre, visiblemente conmovida, agradece el milagro del regreso de su hija al hogar.
8: Pues bien contenta porque desde que ella despertó pues era su ilusión ver a sus hijos, estar en su casa con sus hijitos. Agradecida porque la verdad no nos lo esperábamos, todo este apoyo de la gente, pues de todo el mundo, pues se puede decir, porque de donde quiera le llaman, le platican con ella.
7: Pero más allá del ámbito familiar, este caso busca sentar un precedente. La víctima, hoy sobreviviente, levanta la voz para que su historia sirva de escudo a otras mujeres y para exigir que la justicia cumpla con su deber.
8: Sí, pues también es como como le diré, una historia, ¿no?, de ella, pues que va a quedar para las mujeres también que viven en este caso. Entonces, pues va a servir para que ellas se den cuenta que no deben de permitir tanta violencia.
7: La recuperación física es el siguiente gran reto. Tras perder sus extremidades en el ataque, la joven se enfrenta a la realidad de la dependencia física, algo difícil para alguien que siempre fue autónoma. Sin embargo, su motivación son sus pequeños, de 6, 8 y 10 años.
9: Tratando de llevar todo este proceso, porque pues yo estoy acostumbrada a ser independiente y luego estar así nada más de pues esperar de que me ayuden, ¿verdad?
7: El horizonte se aclara gracias a la solidaridad empresarial. Una compañía de ortopedia ha decidido donar las prótesis necesarias, un equipo valuado en más de 240 mil pesos, además de costear las terapias de rehabilitación. El especialista a cargo destaca que el proceso tomará entre 6 y 8 meses.
10: Primero sería la rehabilitación del paciente. Vamos a tomarnos un tiempo para la rehabilitación del paciente. Afortunadamente tiene la articulación de codo. Eso nos va a facilitar muchísimo a nosotros y al paciente el poder hacer un uso muy adecuado y sacarle bastante beneficio a la prótesis.
7: Con la promesa de una nueva movilidad, la joven ya sueña con el futuro. Quiere retomar sus estudios y ser un ejemplo de superación para sus hijos, demostrándoles que a pesar de la adversidad, siempre se puede volver a empezar. Una historia que nos recuerda la importancia de la denuncia temprana y la fuerza de la solidaridad humana. Para Notinúcleo, Daniela Grajales.
1: Bueno, sin duda hay historias que duelen hasta lo más profundo, pero también hay vidas que, aún atravesadas por la violencia, se convierten en luz para los demás. La de Ana Luisa es una de ellas. Le arrebataron una parte de su cuerpo, pero no pudieron tocar lo más valioso que tiene, su espíritu. En medio del dolor, eligió no sembrar odio, sino conciencia. Eligió hablar para que otras mujeres no callen, para que ninguna normalice la violencia, para que se entienda que el amor nunca debe doler. Su fortaleza no está en lo que perdió, sino en todo lo que conserva: su dignidad, su amor por sus hijos, su capacidad de perdonar y, sobre todo, su decisión de seguir viviendo con sentido. Mi admiración para mi paisana, Ana Luisa. Revela la Fiscalía General del Estado que el caso de Jacqueline González, quien perdió la vida por una hemorragia, no es el único que se ha presentado en la Clínica Santa Sofía por posible negligencia médica.
11: Vamos a deslindar responsabilidades penal y también administrativa por cuanto hace a esta clínica, porque estamos en comunicación con la Secretaría de Salud para verificar toda la documentación que debe tener cualquier clínica. Y también decirles que hemos recibido otras denuncias de pacientes que fueron intervenidos y que hay también inconformidades en esta clínica. Así que quiero hacer una invitación de que cualquier persona que haya acudido a cualquiera, cualquier sanatorio particular o clínica particular, es importante que haya una atención médica profesional. Hay otras denuncias también en contra de esta clínica particular Santa Sofía que estaremos integrando y en su momento, como ya lo he mencionado, vamos a deslindar las responsabilidades penales y también administrativas si así se llegare a acreditar.
1: En Chiapas, autoridades han documentado alrededor de 400 casos de adultos mayores en situación de abandono en los últimos meses. Una problemática que va en aumento y que refleja el deterioro del tejido social. De acuerdo con reportes, municipios como Tuxtla Gutiérrez, Tapachula y San Cristóbal de las Casas concentran la mayor incidencia, donde muchos de los afectados enfrentan condiciones de vulnerabilidad, sin redes de apoyo familiar ni acceso adecuado a servicios básicos. Ante este panorama, autoridades hacen un llamado a denunciar cualquier caso de omisión de cuidados o maltrato. ante el incremento del desempleo, trabajadores buscan el pago de prestaciones de manera independiente. Vamos con Juan Jesús Toledo.
12: Ante el incremento de la precariedad laboral y el desempleo en 2026, los trabajadores buscan alternativas para acceder a seguridad social y prestaciones de manera independiente, destacando el uso de esquemas de incorporación voluntaria al IMSS. Alejandra Cisneros, comerciante, asegura que esta nueva oportunidad da una esperanza de tener un seguro social, así como prestaciones de ley necesarias y estables para muchos comerciantes que han vivido del empleo informal por muchos años.
13: Muchísima importancia porque para nosotros, la verdad, es muy, para llegar a una edad digna, pues, porque llegamos y la verdad muchos compañeros se van, no tienen servicio médico, ya son grandes, y entonces sí, para nosotros es de suma importancia, pues, tener, contar con esto, con este servicio.
12: A principios de 2026 la cotización voluntaria en el IMSS registraba a más de 400,000 personas, pero este número sigue en aumento, con costos mínimos mensuales para pagar aproximadamente 2,100 pesos, variando según el ingreso va a ser reportado.
13: Pues para todos aquellos compañeros que quieran pues que se acerquen, porque hay ciertos requisitos que hay que cumplir. Sí, que ese es uno, pero que con toda, que se acerquen a mí, pues con mucho gusto, pues tratamos de apoyar y dentro de esta manera gestionarlo, pues, con la Secretaría.
12: Informó para Notinúcleo Juan Jesús Toledo.
1: Aunque jugar en líneas es divertido y puede parecer inofensivo, también implica la posibilidad de exponer a menores de edad a ciertos delitos. Ante esto, la Guardia Estatal Cibernética de Chiapas emitió una serie de recomendaciones dirigida a padres de familia y tutores. La dependencia añadió que se han identificado juegos populares en las infancias, los cuales son aprovechados por delincuentes para ganarse su confianza. Por ello, señalan que mantener la vigilancia constante en menores de edad es clave para evitar que escale a situaciones graves. La dependencia instó a mantener la información personal privada, no aceptar hablar con desconocidos, evitar hacer clic en enlaces o aceptar regalos de personas no conocidas, así como usar la configuración de privacidad y seguridad de cada plataforma. En 1877, en un día como hoy, Porfirio Díaz asume la presidencia constitucional de la República para el cuatrienio 1877-1880. Hacemos una pausa, volvemos.
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0: El gobernador Eduardo Ramírez, la ceremonia de protesta de bandera de soldados del Servicio Militar Nacional. El reporte lo tenemos con Carla Trujillo.
1: En el marco del 164 aniversario de la Batalla de Puebla, el gobernador Eduardo Ramírez Aguilar atestiguó la ceremonia de protesta de bandera de soldados del Servicio Militar Nacional Clase 2007, Remisos y Mujeres Voluntarias, realizadas en el campo militar Los Sabinos, en el municipio de Berriozaba. En este contexto, el mandatario destacó que resulta motivo de orgullo constatar el compromiso con la patria, la disciplina y el amor por México que muestran las y los jóvenes. Enfatizó que su decisión de servir es un ejemplo de los valores que fortalecen a Chiapas y a la Nación. Para Notinúcleo, Carla Trujillo.
0: Dos personas sin vida deja un choque frontal entre un camión de volteo y un automóvil en el tramo Tapachula, Puerto Madero. Reporte de detonaciones de arma de fuego al norponiente de Tapachula movilizó a las autoridades, que aseguraron a un sujeto como presunto responsable. El reporte de nuestro corresponsal Pedro Monzón.
2: Un fatídico accidente vehicular se registró en el tramo carretero Tapachula-Puerto Madero, como referencia a la altura del kilómetro 8.8 del lugar conocido como Santa Rita, donde un camión tipo volteo que transportaba grava y un auto compacto terminaron volcados luego de chocar de frente, dejando como saldo dos personas sin vida. Sobre los hechos, se informó que una unidad circulaba de sur a norte y la otra de norte a sur, cuando una de estas invadió carril y se registró el mortal siniestro. Las víctimas circulaban a bordo de un automóvil particular, las cuales quedaron sin vida en el momento del accidente entre los fierros retorcidos, mientras que el conductor del camión se desconoce su paradero. Al lugar acudieron paramédicos de la Cruz Roja Mexicana y Protección Civil, quienes con equipo especializado sacaron los cuerpos. Por su parte, personal policíaco acordonó la zona de intervención, bloqueando la circulación en ambos sentidos por un momento para que personal de servicios periciales realizaran las diligencias correspondientes para trasladar los cuerpos al servicio médico forense y continuar con los protocolos. Cabe señalar que al lugar acudieron familiares de los fallecidos, quienes identificaron los cuerpos. Asimismo, elementos de la Guardia Nacional División Caminos ordenaron el levantamiento de las unidades involucradas, dando inicio a las autoridades a las investigaciones para el esclarecimiento de los hechos y deslindar responsabilidades. Intensa movilización policíaca se registró a la altura de la colonia El Porvenir, al norponiente del municipio de Tapachula. Esto luego de que vecinos reportaron detonaciones de arma de fuego, por lo que se activaron las alarmas y al lugar se concentraron elementos policíacos municipal, estatal y castrenses. Tras la búsqueda que realizaron las unidades policíacas, lograron la detención de una persona presunta responsable que se dice circulaba a bordo de un vehículo particular con placas de Chiapas realizando las detonaciones de arma de fuego, por lo que el presunto responsable fue puesto a disposición de la instancia correspondiente para su investigación. La movilización generó expectación entre los vecinos, quienes observaban la rápida respuesta y acción de las autoridades policíacas. Al final, la zona regresó a la normalidad y serán las autoridades que investiguen y esclarezcan los hechos y su presunta participación de la persona asegurada. Para Notinúcleo informó Pedro Monzón.
0: En un día como hoy, pero del año de 1878, a consecuencia del Plan de Tuxtepec, el Congreso de la Unión reforma el artículo 78 de la Constitución, en el que se establece que el presidente permanecerá en su cargo 4 años. Son las 15 horas 3 de la tarde, las 3 de la tarde en punto. Esa es la hora central de México.
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0: Bueno, son exactamente las 15 horas 3 de la tarde, las 3 de la tarde con un minuto. Quiero agradecer a mi amigo, precisamente a Martín Estrada, nos está convocando, gracias por la invitación, a la presentación de su libro Una vida con propósito, de la carencia a la plenitud. Martín Estrada Arévalo es el autor y la presentación de su libro será precisamente el día de mañana en conocido hotel de Tuxtla Gutiérrez. Muchas gracias por la deferencia, mi querido amigo Martín Estrada, y ojalá que puedan acudir mañana, repito, a esta presentación del libro Una vida con propósito, de la carencia a la plenitud. Tapachula se prepara para el segundo simulacro.

0: Nacional 2026. Vamos con el reporte de Pamela Hernández.
1: Las autoridades de Protección Civil invitan a la ciudadanía para que este 6 de mayo las escuelas en Tapachula, negocios, dependencias, bancos, mercados y en general, se sume al primer simulacro nacional 2026, esta ocasión con una hipótesis de sismo magnitud 8.2 y epicentro en Guerrero. Al respecto, Luis Demetrio Martínez, secretario de Protección Civil en Tapachula, recuerda a la ciudadanía que la alerta sísmica sonará en los altavoces y dispositivos móviles buscando fortalecer la cultura de la prevención.
2: A las 11 de la mañana se van a activar las alarmas sísmicas para que la gente sepa y esté consciente que, y que no vaya a generar una psicosis, sino que sepamos que tenemos que participar. Se hace en silencio, de forma ordenada, y tenemos un minuto para poder evacuar y salvar la mayor cantidad de vidas. Invitamos a la población también que puedan observar el simulacro que se va a hacer en el centro histórico de la Iglesia San Agustín, del Palacio Municipal y del Antiguo Palacio, donde van a participar varios cuerpos de emergencia y que se van a tener supuestos lesionados que se van a poder sacar de estas instalaciones.
1: Agregó que es importante participar en este ejercicio, pues ante los temblores que son impredecibles. En este simulacro se tiene que realizar en un minuto las evacuaciones. Las autoridades, por último, recomiendan aprovechar este evento para actualizar o crear un plan familiar de protección civil, pues de acuerdo con el Centro Nacional de Prevención de Desastres, el CENAPRED, esta es la mejor manera de prevenir contratiempos y preparar a la familia para saber cómo actuar antes, durante y después de los posibles desastres. El Plan Familiar de Protección Civil consiste en 4 puntos clave que son detectar y reducir el riesgo, diseñar rutas de evacuación, tomar la mejor decisión y realizar simulacros. ¿Y usted va a participar? Informó desde la región Soconusco para Notinúcleo Pamela Hernández.
0: Entre 600 y 1,000 pesos se necesita para comprar una despensa en la actualidad. Vamos con Juan Jesús Cruz Toledo.
3: Aunque el presupuesto de 600 a 1,000 pesos puede servir para una compra básica o parcial, los datos más recientes indican que el costo de una despensa mensual contempla para una familia es significativamente superior en 2026. Adriana Flores, comerciante, dio a conocer que los clientes ya no logran comprar una despensa completa ante el incremento de los productos, hecho que también afecta a ellos de manera económica. Asegura que en próximos años, ante los incrementos, la canasta básica puede reducir la compra de productos necesarios para el hogar.
4: Eso también hace que los locatarios, a pesar de que mantienen un precio esperando a sus clientes, siempre baja, ¿no? Tiende a bajar y efectivamente a veces 500 mil pesos para hacer una despensa ya no es como que tan sustentable en el tema de llevar mucho como cuando antes era con 1,000 pesos llevabas demasiado, ¿no? Ahorita, ¿cuánto te vale un kilo de tomates? 35, y cuando está la alza, 50, 60 pesos. Limón, la cebolla, que es lo que más sube, ¿no?
3: La Alianza Nacional de Pequeños Comerciantes asegura que la canasta alimentaria contempla 44 productos y ha superado los 2,000 pesos por persona al mes. En marzo de 2026, el costo de la canasta básica alimentaria familiar en zonas urbanas aumentó, promediando más de 2,500 pesos mensuales. Informó para Notinúcleo Juan Jesús Toledo.
0: Bueno, le quiero comentar rápidamente, hay un dato adicional que me está llegando en este momento con relación al caso de Ana Luisa, la joven que sobrevivió a un atroz intento de feminicidio. Hay una buena noticia, se está informando que recibirá prótesis bilaterales que le permitirán recuperar parte de su autonomía y reconstruir su vida. Seguramente Daniela Grajales va a tenernos más información en las próximas emisiones, pero por lo pronto creo que es una buena noticia, y es que los donadores de esta empresa especializada en ortopedia, ¿sí?, están decididos a donar el costoso tratamiento valuado entre 240 y 280 mil pesos, ¿sí? Y esto también viene consigo las terapias físicas, ocupacionales y de rehabilitación. Enhorabuena. En 1920, en un día como hoy, Venustiano Carranza lanza un manifiesto a la nación donde explica los últimos acontecimientos políticos. Una pausa, volvemos.
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0: Bueno, son exactamente las 15 horas, 3 de la tarde, las 3 de la tarde con 10 minutos. Hoy, en su colaboración, el periodista y escritor Alberto Carbot analiza la solicitud de detención contra el gobernador con licencia temporal de Sinaloa, Rubén Rocha Moya, y sus implicaciones reales. No es solo un expediente penal, sino una prueba directa sobre la fuerza de las pruebas, el alcance del tratado de extradición con Estados Unidos y la capacidad de México para sostener su soberanía frente a una presión internacional abierta. Con ustedes, Alberto Carbot.
18: La solicitud de detención con fines de extradición que Estados Unidos presentó contra el gobernador de Sinaloa, Rubén Rocha Moya, y otros 9 funcionarios, introduce una tensión que ya no cabe dentro de un simple expediente penal. La acusación, hecha pública desde el Tribunal Federal del Distrito Sur de Nueva York, lo vincula directamente con narcotráfico, conspiración para introducir drogas a territorio estadounidense y uso de armas de alto poder. El documento incluye un señalamiento políticamente explosivo que será difícil de contener en los pasillos del poder. La Fiscalía Federal estadounidense sostiene que los Chapitos, o sea, la facción más violenta del cártel de Sinaloa, brindaron su apoyo a la campaña electoral de Rocha Moya en 2021. Conviene detenerse en un punto técnico que la discusión pública ha simplificado de manera peligrosa. Lo que existe hasta este momento es una solicitud de detención provisional no una solicitud formal de extradición, y esa distinción determina por completo el curso del procedimiento. La figura provisional, tal como la establece el Tratado Bilateral, exige justificar una urgencia comprobada y aportar elementos de prueba mínimos que respalden una intervención inmediata de las autoridades mexicanas. Por eso el debate real se concentra ahora en un solo aspecto: la calidad y solidez de la evidencia que Estados Unidos ha puesto sobre la mesa, que hasta hoy ha sido calificada por las propias autoridades mexicanas como insuficiente e incompleta. La Fiscalía General de la República ya fijó un criterio claro y lo hizo con una contundencia que no admite medias tintas. Desde su perspectiva, los elementos disponibles no acreditan las condiciones necesarias para proceder con la detención y mucho menos se demuestra la urgencia que justificaría una acción inmediata contra un gobernador en funciones, por más que ya haya solicitado licencia al cargo. El gobierno mexicano, encabezado por Claudia Sheinbaum, optó así por trasladar la presión al lado estadounidense, exigiendo formalmente la información complementaria que la acusación preliminar omitió de manera deliberada. Vale la pena detenerse en la reacción inmediata del propio Rocha Moya, porque contiene claves políticas que no deben pasarse por alto. Primero, el gobernador solicitó licencia temporal por más de 30 días al Congreso de Sinaloa, que la aprobó por unanimidad en una sesión extraordinaria convocada a toda prisa. Con esa licencia perdió el fuero constitucional que lo protegía como servidor público en activo, tal como lo explicó con claridad el coordinador de política y gobierno de la presidencia, Arturo Saldívar. Sin embargo, esa licencia no resolvió el problema de fondo, porque la acusación penal sigue vigente y el expediente continúa su curso en los tribunales estadounidenses. Segundo, el caso adquiere así su verdadera dimensión en tres niveles que operan de manera simultánea. En el plano judicial se trata de un expediente que, en caso de consolidarse, podría derivar en sanciones severas bajo la legislación estadounidense, incluyendo penas de hasta cadena perpetua para los acusados, si se demuestra su culpabilidad más allá de toda duda razonable. En el plano político interno, la acusación obliga a posicionamientos incómodos dentro del oficialismo y abre un espacio de confrontación entre las fuerzas políticas tradicionales. La oposición encabezada por el PAN ha llevado el caso al Senado exigiendo comparecencias y una investigación profunda, mientras que Morena cierra filas de manera mecánica, denuncia una campaña orquestada en contra y evita mencionar el caso en sus pronunciamientos públicos más importantes. En el plano geopolítico, el mensaje que envía Estados Unidos es claro y no necesita traducción. Washington está dispuesto a intervenir judicialmente en la estructura política mexicana cuando identifica vínculos entre actores públicos y organizaciones criminales. Pero hay un elemento nuevo que ha sacudido los cimientos del expediente en las últimas horas y amerita atención detallada. El senador morenista Enrique Insunza Cázares, señalado en la misma acusación como supuesto enlace entre los Chapitos y el gobernador Rocha Moya, habría iniciado gestiones ante el Departamento de Justicia de Estados Unidos para convertirse en testigo cooperante. Si esa negociación se concreta, el testimonio de quien fue secretario general de gobierno de Sinaloa podría convertirse en la piedra angular de la acusación y dejaría a Rocha Moya en una posición procesal extremadamente frágil. El fondo geopolítico del asunto, sin embargo, es más amplio y complejo que la suerte individual de un gobernador con licencia o de un senador en la mira de la justicia. Estados Unidos acaba de publicar su Estrategia Nacional Antidrogas 2026 y en ese documento condiciona explícitamente la cooperación en materia de seguridad a resultados tangibles por parte de México, incluyendo más detenciones y extradiciones de líderes criminales. La renegociación del T-MEC está en puerta y Washington está probando en los hechos si puede imponer condiciones de seguridad y combate a la corrupción como moneda de cambio para desbloquear beneficios comerciales. México respondió con una defensa rígida de su soberanía jurídica, pero el tablero se mueve rápido y ninguna de las dos partes tiene control total sobre la partida. Los plazos, además, juegan un papel central en este momento de definición. La Fiscalía General de la República, al no encontrar acreditada la urgencia, abrió un compás de espera de 60 días para que Estados Unidos perfeccione su solicitud de extradición o abandone definitivamente el procedimiento. La conclusión se sostiene en un criterio verificable y da forma al verdadero fondo del asunto. Si Estados Unidos presenta pruebas sólidas en el plazo de 60 días, México tendrá que decidir entre proteger a un actor político o sostener la cooperación judicial internacional, y si no las presenta, el expediente se convertirá en un precedente delicadísimo. Por eso, este expediente ya no es solo un caso judicial, sino una prueba de fuego para la relación bilateral entre México y Estados Unidos. Los próximos 60 días serán, en este sentido, el termómetro definitivo que mida cuánto peso tiene realmente la soberanía jurídica cuando del otro lado de la frontera se presentan 10 nombres propios y una acusación que ya no puede retirarse sin causar heridas profundas en la confianza mutua de nuestros dos países. Buenas tardes, soy Alberto Carbot y este fue mi comentario.
0: Gracias, Alberto Carbot, por tu comentario en esta tarde. Tengo en mi poder el pronunciamiento público de la Fundación Carla Velasco, familias víctimas de feminicidio y cualquier tipo de violencia. Desde esta fundación voy a leer parte del texto. Alzamos la voz en defensa de nuestras niñas y jóvenes estudiantes. Nos han reportado múltiples denuncias de alumnas cuyas identidades resguardamos para proteger su integridad, señalando que el maestro, de nombre Mario, aquí trae su apellido pero lo voy a omitir, ha realizado en diversas ocasiones coqueteos y acoso en su contra. Las jóvenes están cansadas de estos actos, aunque el CONALEP ya emitió una postura reprobando la conducta del docente. Desde esta fundación pedimos a las autoridades correspondientes investigar a fondo y que sea separado de su cargo de manera inmediata por intimidación y acoso hacia la comunidad escolar de mujeres. Estamos hablando del CONALEP de plantel Comitán. Hoy levantamos la voz para nuestras niñas o por nuestras niñas y jóvenes estudiantes del estado de Chiapas. Ni una más, ni una acosadora más, ni una acosadora más. Libres a través de medios de comunicación locales hemos conocido que este maestro habría dejado embarazada una alumna. Muy delicada, sin duda, la acusación que se está haciendo y las autoridades deben de tomar cartas de inmediato. En 1989, en un día como hoy, se funda el Partido de la Revolución Democrática, el PRD. Una pausa, volvemos.

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5: Vamos con informaciones deportivas. En un esfuerzo conjunto por fortalecer el deporte ráfaga en la entidad, la Organización de Clubes Unidos por el Baloncesto Chiapaneco, en alianza con la Asociación Chiapaneca de Básquetbol, este fin de semana se realizaron los campamentos de los preselectivos que van a representar a Chiapas en el próximo certamen nacional. Las actividades se concentraron en dos sedes estratégicas de la capital, tanto el Tecnológico Nacional Campus Tuxtla, donde las categorías que vieron acción fueron la infantil, pasarela, cadetes, juvenil menor, en Laurel categoría varonil, femenil y varonil 2017-2018, 2013-2014 y 2009-2010. El domingo las actividades se realizaron en jornadas matutinas, esto para concluir los procesos de observación. Con esta iniciativa el baloncesto chiapaneco busca no solo la excelencia deportiva, sino también consolidar la estructura de sus selecciones estatales. En el marco de la celebración de la Santa Cruz llevó a cabo la primera carrera de la Santa Cruz, consolidando un evento que promueve el deporte. Más de 4,000 participantes, una carrera que tuvo una distancia de 5 kilómetros, que tuvo como punto de salida el Parque Cañahueca y concluyó en las instalaciones del CEINFRA. En dicha carrera participaron más de 4,000 personas, quienes se sumaron a todo ello. Resultado del compromiso social de los participantes, se logró la recaudación de 3 toneladas de víveres. Asimismo, CEINFRA anunció el compromiso de donar 3,000 toneladas adicionales, fortaleciendo las acciones de apoyo a quienes más lo necesitan. Bueno, vaya que le comen las habas para jugar a la hormiga González. Dejó a Chivas en la liguilla, está concentrado para el proceso para el Mundial y habla de lo que viene en su carrera, si es que es elegido para estar en el Mundial 2026.
6: Feliz, emocionado, ya con ganas de jugar. Creo que este mes antes de la Copa del Mundo se va a hacer eterno porque ya quiero jugar, la verdad. Me dolió no poder estar ahí con mis compañeros, pero pues sé que ellos lo van a hacer muy bien, pero sí, esas ganas de ya, yo quería que me dieran ese pase.
5: El japonés Naoya Inoue se convirtió en el nuevo número uno del ranking libra por libra del boxeo mundial, desplazando al ucraniano Oleksandr Usyk de la cima. El cambio se da luego de la más reciente actualización del listado. El ascenso de Naoya se consolidó tras vencer posición unánime a Nakatani en Tokyo Dome en una pelea entre invictos que fue considerada una de las más importantes del año. Con ese triunfo, el japonés defendió por séptima ocasión sus títulos en la categoría Super Gallo, manteniendo el récord perfecto de 33 victorias, 27 de ellas por nocauts. El exárbitro Arturo Bricio arremetió contra la resolución de la comisión disciplinaria que evitó la eliminación del América por presunta alineación indebida en el duelo ante Pumas. Bricio calificó el proceso como daseado y criticó la falta de claridad en la forma en que se tomó la decisión. El analista explicó que, de su punto de vista, sí existió una infracción al reglamento, ya que un jugador que había sido sustituido permaneció en el terreno de juego, lo que constituye una alineación indebida. En información para Núcleo Sports, Hans Federico Gómez Cano.
7: En 1990, en un día como hoy, en su segunda visita a México, el Papa Juan Pablo II es recibido en el aeropuerto de la Ciudad de México. Una pausa, volvemos.
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0: Oconó. Con 80 años de edad, doña María Bermúdez forma parte de quienes mantienen vivo el mercado 5 de mayo en Tuxtla Gutiérrez. Víctor Pérez.
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2: En el Mercado 5 de Mayo, la música, los colores y las actividades llenan los pasillos para celebrar un espacio que durante años ha sido corazón del comercio local. Sin embargo, más allá de la alegría, hay historias que resisten al paso del tiempo. Una de ellas es la de María Bermúdez, quien a sus 80 años continúa vendiendo, aunque ya no puede caminar por sí sola. Desde 1975 ha sido testigo de la transformación del mercado, recordando con nostalgia aquellos días en el que el lugar se llenaba de vida y las familias acudían a comprar sin preocupación por los precios.
3: Pues muy bonito, había mucho negocio desde el 75. Sí. No, estuve allá afuera. Un año por la Virgen del Carmen, 2 años. Y 51 años llevo aquí, son 53 años que llevo. Pues antes estaba muy bueno el negocio, ahorita ya bajó bastante. Pues lo que mi venta ha sido de sandalias, nomás que hay que ir al día, pues, economizar, ser económico.
2: Comparte su familia, quienes hoy la apoyan para mantener abierto el local de sandalias que junto a su esposo ya fallecido inició con esfuerzo y dedicación.
3: Pues estamos aquí las tres, son mis hijas las dos. Y aquí mismo sale.
4: El local ya es familiar.
3: Sí. A lo que Diosito diga.
2: Con el paso de los años, los costos han aumentado. Algunos locales han cerrado y el flujo de clientes ha disminuido. Aún así, doña María no pierde la esperanza de que las nuevas generaciones vuelvan a mirar hacia los mercados tradicionales. Su historia es reflejo de muchas otras, adultos mayores que han dedicado su vida al comercio local y que hoy, con ayuda de sus familias, siguen luchando por mantener vivo un legado.
5: Va a ser 81 años. En 2 meses. Me siento orgullosa de ella porque pues me dijo desde chiquita, desde los 14 años empezó a trabajar, entonces ya ahora sí que ella es su hogar. Pues es importante porque nos ayudan bastante a nosotros, el consumo local nos beneficia y más ahorita que las ventas están bajas, eso de los supermercados que todo es caro, aquí entonces nosotros damos lo más económico y a su presupuesto de ellos.
2: En medio de la celebración, nos recuerdan que los mercados no solo venden productos, también guardan historia, esfuerzo y raíces. Para Notinúcleo, Víctor Pérez.
0: Muchas gracias por habernos acompañado. Ya nos vamos. Gracias, Bill, por el favor de su atención y compañía. Gracias a mi compañero Fabián Samayoa, que estuvo en los controles técnicos. Elena Zúñiga, en la redacción. Rosa Merovilla Martínez, en la dirección de noticias. Soy Francisco Javier Figueroa Niño. Que tenga una excelente tarde. Buen provecho. Hasta la próxima.
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3: Muy buenas tardes, qué gusto que nos acompañe con este corte informativo. En Villa Comaltitlán, personal de Protección Civil Municipal realizó recorridos de inspección para verificar las afectaciones derivadas de los fenómenos meteorológicos registrados. El reporte familiar indica que 55 viviendas afectadas, principalmente por desprendimiento de techos de láminas. Además, el puente al cantón Zapote Mocho presenta daños estructurales tras reventarse uno de los cables de soporte. De igual manera, se reportan pérdidas en diversos cultivos, incluyendo plátano, mango, café, maíz y árboles maderables. En Chiapas, autoridades han documentado alrededor de 400 casos de adultos mayores en situación de abandono en los últimos meses, una problemática que va en aumento y que refleja el deterioro del tejido social. De acuerdo con reportes, municipios como Tuxtla Gutiérrez, Tapachula y San Cristóbal de las Casas concentran la mayor incidencia, donde muchos de los afectados enfrentan condiciones de vulnerabilidad sin redes de apoyo familiar ni acceso adecuado a servicios básicos. Durante el desarrollo de la tercera sesión extraordinaria del Consejo Universitario, los integrantes de este órgano de la Universidad Autónoma de Chiapas aprobaron la propuesta de la Secretaría Académica para incorporar los lineamientos éticos para el uso responsable de la inteligencia artificial en esta universidad a sus estatutos. Dichos lineamientos buscan no solamente contar con elementos de control para su uso, sino además integrar factores que ayuden tanto a docentes y estudiantes a guiarse en el uso como herramienta a fin de facilitar el aprendizaje a través del mismo y no solamente en la ejecución de tareas expeditas. Hasta acá la información, muchas gracias por su atención y preferencia. Continúe con nosotros con nuestra programación habitual. Muy buenas tardes.
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5: Entre 2018 y 2024, México redujo el rezago de vivienda en más de 1 millón de hogares, pero Chiapas registró un aumento de 79 mil viviendas en condiciones precarias, colocándose como la entidad con peor desempeño en el país, con un incremento del 8.5%. De acuerdo con el Programa Nacional de Vivienda 2026-2030, el estado pasó de 931.444 viviendas en rezago en 2018 a 1.010.514 en 2024. En contraste, el país logró reducir este indicador en 1.028.000 viviendas, equivalente a una disminución del 10.9%. El Programa Nacional de Vivienda reconoció que el acceso a casa habitación adecuada enfrenta mayores obstáculos en la región sur-sureste del país. En Chiapas, estos factores se intensifican. La producción privada de vivienda es limitada. La adquisición de una nueva no supera el 6.4%. Existe baja inclusión financiera y predomina la autoconstrucción sin supervisión técnica. A ello se suma el peso de la propiedad social, que dificulta el acceso a esquemas formales de financiamiento y desarrollo urbano ordenado. Hasta el siguiente comentario.
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0: ¿Estamos o no estamos, doctor? Gracias, príncipe. Un abrazo a toda la suciedad que ya está al pendiente de la frecuencia.
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0: 90.3. Gracias. ¿A poco no?
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0: ¡Qué pasión, doctores! Hoy es martes y aquí en La Grande los martes son de promo.
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0: Así es que hoy voy a estar escuchando mensaje de todos. Voy a estar escuchando las llamadas de todos. Voy a estar leyendo los mensajes de todos. Los que manden mensaje de audio, mensaje de texto, hagan lo que quieran, ya están viejísimos, doctor. ¿Cómo está nuestro mensajero oficial? Mensajero oficial, doctor. Doctors, por favor, doctor. ¿Ah? Porque no teníamos como batería, ¿va, doctor? ¿O no tenemos el cable? El cable sí, ¿no? Hoy se ve. Voy a ocupar que alguien me mande un mensaje, doctor. ¡Uno! Al 961-61-50990 para probar nuestro cable nuevo, doctor. ¡Ya tenemos cable nuevo, príncipe! Que alguien me mande por ahí un mensaje. Puede ser mensaje de texto, de preferencia mensaje de audio. Nada más que me diga, ¡Pingo del Mal, saludos! Y listo. ¿Ya? Necesito probar este cable que traje. Este cable llega de aquí hasta la puerta. Nada más ocupo un mensaje de audio, doctores. Quien sea que me lo envíe al 961-61-50990. Bueno, de alguien que tenga saldo, pues. O que esté robando internet de mi vida. Al 961-61-50990. Pásame un poquito de agua, doctor. Al 961-61-50990. El que quiera, el que guste.
2: Vamos a ver.
0: ¡Pan y agua con Patrini, doctores! ¿Ya está? ¿Ya lo mandaron? Ah, bueno. Al 961-61-50990. ¡Que sea, doctor! Pero póngale, pues, pila a este mensajero, doctor. ¡Ay, Dios! Al 961-61-50990. ¡Si no, echen en la patrulla, doctores! Y que sea uno nada más, con que uno lo haya enviado. Uno que nos esté escuchando, con eso basta. A ver. Al 96160. Oye, todo el mundo anda de. Todavía la ciudad lo vi muy tranquila hoy que venía para acá. ¿Ya quedó? A ver, échamelo. Ay, qué bonito se ve mi cable. Mi cable, dice la jucha. Era el cable de la empresa. Hablo de mi cable, de mi cabina, en la cual estoy aquí todo el tiempo, doctor. ¿No? ¿Hay algunos que se fueron a disfrutar?
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0: La playa, ¿no? ¿Se saben de esta canción? Esta canción se llama Playa. ¿No? Así se llama Playa y la canta Sabino. Escuchen esta.
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0: arena. ¡Qué sabroso, doctor! ¿Ya lo habían escuchado?
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0: colgando en la boca, enterrando
3: las patas o sentado en la hielera donde se ponen las latas. Se me antoja una tostada.
0: ¡No, chulada, chulada de rola, doctor!
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0: Al 961-61-50990. Pero cárgalo, pues, hijo.
3: Tomando mucho líquido.
0: No, cárgalo. O sea, hazlo hacia abajo para que cargue, pues. De ahí pila sí tiene. Actualízalo, pues, bebé.
3: 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Sol, arena y playa.
0: Qué sabroso son esos.
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0: Hoy los voy a complacer, si es que vayan pensando qué rola van a pedir. Hoy es 2x1.
3: De los mayas y de fondo de pantalla.
0: Tan, tan, tan, tan,
3: tan, y la la
0: qué pasión, señor Paco Pacorro, que está piloteando la nave. El nuevo también está conmigo. El señor Cenizo, todo el equipo de la frecuencia.
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0: Gracias, príncipe. Bienvenidos a este Top Show vespertino que lleva por nombre
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0: Ahí está, mira. Pues yo me también voy a escapar, doctor. Oh, no, mañana, doctor.
3: Más que chulada las
0: A la playa me escapé. Ya, pero ahora sí, conéctalo. Es que sí, ¿no? Desde perdió la pila de mi vida. Y no lo ponemos nosotros. No, estoy tranquilo, no se estrese. ¿Ah? Vamos a ver qué es lo que dice. Vamos a ver si ya tiene nuestro cable, doctor. Es lo que dice la suciedad. Lo único que le tienes que agregar a tus mensajes de audio, doctors. Y ya pides tu promo.
4: ¡Piwa! ¡Saca la caguama! ¡Hace mucho calor!
0: ¡Mira cómo suena, doctor! ¡Qué bárbaro, príncipe! ¡Muy bien, doctor! ¡Siguiente!
5: ¡Piwa del demonio! ¡Buenas tardes! ¡Saludos, carnal!
0: ¡Eso! ¡Gracias! ¡Saludos a mis amigos de Electrón! ¡Los que están patrocinando también este espacio! Gracias a mis amigos de Electrón, que por cierto andan repartiendo muchísimas toallas para el Día de las Madres. Y también queremos darle las gracias a nuestros amigos de Ale Sur, la central de abastos, allá en la nave 8. Muchísimas gracias, doctores. Un abrazo para todos ellos. ¿No? Gracias, coño. Ok, ¿y qué más tenemos? A ver, échale. Me gusta cómo se oye mi nuevo cable, doctor.
4: ¡Penal para el América!
6: ¡Niño!
0: ¿Dónde están?
7: Saludos, Pigua. Estoy robando internet.
0: ¡Eso! ¡Muy bien, doctor! Vamos a darle una aventura cósmica a todos ustedes. Adelante, caminante.
8: Hola, ¿qué tal, Pigua del Mal? Buenas tardes por ahí, querido profesor.
0: ¡Qué pasión!
8: Aquí saludándote desde la ruta 7000.
0: Un abrazo.
8: Como Tuxtla. Saludos, viejo, que estés bien y ponte una rola chida, porque con este calorón dan ganas de echarse unas.
0: ¡Eso!
8: Saludos, viejo, bendiciones. Te escuchamos aquí en la ruta 7000. Ahí un saludo para toda la banda que anda laborando y que labora en el transporte público.
0: Eso.
8: Saludos y bendiciones, y que todo le siga marchando al puro 100 peluche.
0: ¿Cómo lo marca el reglamento, doctores? Muy bien.
7: Hola, Pigua, buenas tardes. Aquí saludándote. Te estamos escuchando aquí en la ruta 56, la mejor ruta de la colonia.
0: ¡Ni modo, doctores!
9: Muy buenas tardes, Dios te bendiga.
0: Saludos.
9: Chido ese programa.
0: Gracias.
9: Pigüita, buenas tardes. Hoy es promo. Pásame de Marisela, por favor. Saluditos, Pigüita.
0: Con toda la confianza del mundo. Hoy es martes de...
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0: Ándale, pues. Ay, ay, ay, mira cómo se escucha esto, compatrini. Chamaco del mal. Mira nomás.
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0: Marco Antonio y Marisela, ¿ah?
10: Le ha dado todo.
0: Pero solo te pidieron Marisela, asqueroso.
10: Eres sensacional.
0: Pues sí.
11: ¿Vas a poner la que tú quieres o vas a poner la que yo quiera?
0: ¡Claro!
11: Señor Pigua del Mal,
0: sí,
11: nada
0: amigo,
11: más le digo que va a ser campeón de nuestro América. ¡Arriba la América!
0: ¡Qué emoción, doctor! ¡Cómo eso no lo dudes! Y yo se los he dicho. El América le llega a ganar a Pumas. ¡Ojo con lo que les voy a decir! El América le llega a ganar a Pumas. El América será campeón. ¡Ojo con lo que les estoy diciendo! ¡Ay, ay, ay!
12: Pigua del mal.
0: ¿Qué pasión, doctor?
12: Como los antiguos espíritus.
6: Una promo, pila, una promo de Café Tacuba ingrata. Y la otra, la que tú quieras, ya está viejo. Dale, pigua.
0: Muy bien, doctor.
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0: Esa no te pidieron.
4: Vas a poner la que tú quieras o vas a poner la que yo quiera. ¿Cómo te extraño, mi
0: amor? ¿Qué puedo hacer? Dice, buenas tardes, Pivo. ¿Me puedes complacer una canción de Los Temerarios? Todo me recuerda a ti. ¡Eso! Es que me da pena mandar audio.
1: Eliminado.
0: Mientras tanto, vamos a darle entonces, mira cómo se escucha bien este cable. Me gusta que este cable llegue hasta la puerta, doctor. Este cable llegue hasta allá, Dios de mi vida. Así me gusta, doctor. ¿No? Como esos cables que tienen los abuelitos, que hasta llegue hasta la conexión. Pero bueno, hoy tenemos promo. Martes de promo. Martes de promo.
1: Martes de 2x1.
13: Andamos de parranda.
0: Ya pidieron algo de Los Temerarios. Me hacen falta tres más. ¿Ustedes qué me dicen? Tengo Los Temerarios y Café Tacuba. Me faltan tres más. Hablen ahora o callen para siempre. Descendientes de Munra, el inmortal. ¿Se acuerdan de Munra, el inmortal? Ese cuerpo decadente que se convierte en Munra, el inmortal. ¿Sí me acuerdo? ¿Cómo no? A ver, ¿qué promo quieren?
14: Buenas tardes, Pigua.
0: ¡Qué pasión!
14: Coqueta, come cuando hay. Saludos del Tex. Y aquí suena la teje.
0: Eso.
14: ¿A poco no? Saludos.
0: Saludos, puros saludos. ¿Para qué promo quieren, doctor? ¿Ah? Ustedes díganme qué promos quieren el día de hoy.
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0: Vemos que ya funcionó nuestro cable endemoniado, doctor.
15: Pigua, pigua, saludos de aquí de la patria nueva. Una promo de Ego Ramazotti.
0: ¿Oh?
15: Cosas de la vida.
0: Eso.
15: Y la de será.
0: Eso.
15: Ponelo, pues, no que solo poner la que vos querés. Pigua. Servicio pedido.
0: Hoy es martes de promo.
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0: Me faltan dos. Dos más, dos canciones, o sea, dos artistas. O agrupación. ¿Qué pasión?
16: Martes de 2x1. Ahí te encargo una de un doblete de Ricardo Arjona, ¿no?
0: ¡Oh!
16: Poquita fe. ¿Te parece, gordo?
0: ¡Oh!
16: Y no me enseñaste.
0: Paso,
16: excelente, colocho. Pórtate bien, pibita. Un abrazo.
0: Un abrazo, doctor.
16: Un beso, pibita.
0: Un abrazo, doctor. Un abrazo, doctor. Vamos a ver quién anda por ahí, producer.
17: ¡Ajá! ¡Pigua del Mar! ¡Contesta el teléfono!
0: Línea número 11.
18: ¡Hola! ¡Ay, ay, ay! Bueno.
19: Antigua, buenas tardes.
18: ¡Qué pasión!
19: Por ahí una canción, Antigua.
0: Dime, promo, ¿de quién quieres?
19: La música se llama Mexicanos al Grito de Guerra.
0: ¿Y quién la canta?
19: Es con Santa Fe Clan. Son varios, a ver si es verdad que lo tienes.
18: Papi, nosotros tenemos todo. ¿De dónde nos escuchas?
19: Aquí en Real del Bosque.
18: ¿En Real del Bosque? Es el que está aquí por... ¿cómo se llama?
19: ¿Ah?
18: El que está aquí rumbo por Terán, ¿no?
19: ¿Terán? Ajá.
18: Adelante. Sí, ¿no?
19: Sí, adelante, Terán.
18: Ya está, pues. Te mandamos un abrazo, príncipe. ¿Cómo es que se llama la rola, dijiste?
19: Mexicano al Grito de Guerra.
18: Mexicano al Grito de Guerra, doctor. Ya está, pues. Va que va. Pórtate bien, príncipe.
19: Dale, ahí estamos.
18: Ándale, pues.
0: ¡Saludos!

0: ¿No? La tienes esa que te pidieron, doctor. Ah, que no te hagan daño en príncipe, por favor. Dile que tú tienes todo, doctor. Gracias, príncipe. Adelante, caminante. Ahí está, mira. ¡Doctors!
1: ¡Viva México!
0: Que por cierto, vamos a ver cómo nos va a ir en el mundial,

0: uno más, doctors. Uno más, uno más, uno más, príncipe. Mientras tanto, ¿qué dice la suciedad? Vamos a ver.
1: Una promo ahí de la banda fresa.
0: ¡Oh!
1: El guapo. Saludos ahí, felicitaciones para el amigo Mario Zúñiga, que hoy está cumpliendo 80 años.
0: Hablamos de Mario Zúñiga, de mi amigo el tío Mocha, digo, el rinosaurio. ¡Ah, sí está cumpliendo años! ¡Felicidades, asqueroso! ¡Hijo de la tosta! Vamos, hoy no viene a trabajar.
2: Y de nuevo.
0: A ver si nos contesta esta piltrafa de la comunicación. Aquí le vamos a robar una llamada a la empresa. Ahí se lo cobran al gerente, porfa. ¿Qué culpa tiene el gerente? Dios de mi vida. Dijera, para eso está pues el teléfono, para que llamen. Vamos a ver si contesta. Vamos a ver si contesta ese chamaco del mal. Vamos a felicitarlo al señor Rinosauria. Vamos a ver. ¡Qué bárbaro, doctor! Sí, es cierto. Vamos a ver si contesta.
1: Bueno.
0: ¡Qué pasión, chamaco del mal! ¡Muchas felicidades, señor Rinosaurio!
1: ¡Viva!
0: Muchas felicidades, carnalito, que hoy estás cumpliendo 95 años, doctor. ¿Por qué estás tan viejo ya, príncipe?
1: Acaba tanto trabajar todos los días, trabajamos diario y no somos los dueños de la empresa, pero sí hacemos el favor para que se compre llantas nuevas el patrón.
0: Oye, príncipe de Persia, ¿dónde andas celebrando que no me invitaste, asqueroso?
1: ¿Qué pasó? Si yo ando todavía haciendo oración, ando haciendo visitas como si fuera Via Crucis en las iglesias.
0: Aburro, andas por todos lados, doctor.
1: Claro, ando agradeciendo la vida que me da Dios, solo por eso.
0: Me acuerdo cuando te conocí, cuando llegaste aquí en una mula, doctor, llegaste a esta empresa, príncipe.
1: No seas mentiroso, que llegué encaitado y con morral, la mula la compré 2 días después.
0: Me acuerdo que la dejaste empeñada con el poli, que no te lo dejó pasar.
1: No permitían animales en el acceso, pero después me volvió un animal.
0: Muchísimas felicidades, carnalito. Que Dios te bendiga, te dé muchos años más, mucha salud y más chamba.
1: Gracias, mi querido Piwa. Cuchao para toda la banda. Saludos.
0: Bueno, pues ya sabes, mi respeto, mi admiración y mi amistad para ti, sincera, mi querido Rinosaurio.
1: Igual para ti, mi querido Piwa. Saludos y un fuerte abrazo.
0: Muchas felicidades para el señor Rinosaurio, que hoy está cumpliendo años. Un animal de la que buena. El buen Rinosaurio. ¡Felicidades, carnal! Otras felicidades, Dios de mi vida, brother. Muy bien, pásatela como tú sabes, doctor. Así es que, a bailar.

0: Bueno, vamos a ir a momento de compromisos al regreso. ¿Ustedes saben qué fecha importante es el día de hoy? ¿Saben? ¿O no saben nada, Dios de mi vida? Hoy es una fecha muy importante, ¿eh? ¿Ah? Hoy es una fecha muy importante. Es 5 de mayo. Hoy, ¿a quién le debemos de dar nuestro reconocimiento? Le pregunto a la banda. A ver, ¿a quién? Espero que lo sepan, ¿eh? Si no, me vaya una desilusión, Dios de mi vida. Por eso cada vez que veo a los Master de Master les digo gracias. Ustedes siempre han dado la cara por el país. Gracias, ¿no? Pero hoy, ¿qué fecha importante es? ¿Lo saben? Esto, al regreso.
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0: Antigua, una promo de Dulce. Tu muñeco. Saludo.
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2: Pigua, Pigua del Mal. Una promo de Alejandro Sanz, Pigua. Saludos. Te escuchamos aquí en el fraccionamiento Quetzal. Saludos, Pigua.

0: ¡Qué bárbaro! Muy bien, doctores. Andas muy bien, nuevo. Me gusta eso, príncipe. Pongan mucha atención, porque no creo que su maestro de historia se lo haya dicho. Le digo eso porque a mí nunca me lo dijo. Es que mi maestro de historia era una piltrafa de la educación. Dios de mi vida. Pero hoy se lo voy a compartir, ¿va? Bueno, hoy es una fecha única. Una fecha que sin duda alguna nosotros debemos de considerarlo como... ¿Cómo podríamos denominarlo? Algo que sí pegue, que digas, no, pues sí. A ver, ¿cómo qué lo denominarías? Ay, Dios, nuevo, muerto nuevo. Esta fecha yo lo tomaría como un símbolo de la resistencia y el poder mexicano. Hoy, 5 de mayo, muchos decimos, ah, sí, la batalla de Puebla, porque la he escuchado muchas veces. Sí, la he escuchado, siempre me lo dijeron. Pero mínimo te dieron aunque sea una embarrada de la información. O de lo que tu maestro de historia medio alcanzó a ver. O si es que lo vio o lo omitió. ¿No? Eso sucedió un 5 de mayo de 1862. Yo lo podría denominar como una victoria improbable. ¿Sí? ¿Por qué una victoria improbable? Porque el ejército mexicano, nuestro grandioso ejército, era inferior en número, era inferior en recursos, y aún así derrotaron al experimentado ejército francés. Imagínate, en aquellos años Napoleón decía, a ver, ustedes vayan allá y conquisten, ustedes por allá de aquel lado y conquisten. Andaba delegando, ¿no? Era un máster, el señor Napoleón era un máster. Era un gran estratega en el mundo de la guerra. Pero, si por ahí se preguntan ustedes, ¿y como más o menos como cuántos soldados estaban, pues, piwa? Nuestros soldados estaban liderados por Ignacio Zaragoza. Eran unos 2,000 soldados. Más o menos 2,000 soldados. Pero en esos 2,000 soldados... Supongamos que 800 eran soldados. Otros eran como intento de guerrilleros y otros eran pues mestizos, de esos que nunca habían agarrado un arma, pero pues agarraban el machete, palo, piedra, todo lo que encontraran, porque es la realidad. No todos los 2,000 soldados eran los que estaban, ¿no? Ya bien formados, manejando un arma y acá, ¿no? Eran 2,000 soldados. Pero estaban así, esos 2,000 compuestos de esa manera. ¿Y cuántos eran los franceses? Eran 4,000 soldados. Todos bien preparados, las mejores armas, los mejores cañones. Y aún así, el ejército mexicano dice, va, venga. Porque los franceses querían nuestras tierras. Venga, a ver, aquí los esperamos, papá. Entonces, cuando ya los franceses vieron que eran pocos los soldados mexicanos, pues dijeron, díganle a Napoleón que México es nuestro. Y le mandaron una carta a Napoleón. ¿Sí? Esa carta... decía, leo de manera textual, somos tan superiores a los mexicanos en organización, disciplina, raza moral y refinamiento de sensibilidades. Le ruego anunciarle a su majestad Napoleón III que a partir de este momento y al mando de nuestros soldados, ya somos, o bien dicho, soy dueño de México. Y no había empezado la batalla. Y le mandaron una carta. ¿No? Le mandaron una carta. ¿No? Imagínense cómo se puso. En breve, la siguiente parte. Continuamos.
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4: Muy buenas tardes, qué gusto que nos acompañe con las noticias. Saudí Acenes, alias El Jardinero, señalado como presunto operador del cártel Jalisco Nueva Generación y heredero del liderazgo de esta organización tras la muerte de Rubén Nemesio Ceguera Cervantes, fue vinculado a proceso por parte de un juez federal de control. La Fiscalía General de la República informó que la resolución judicial se tomó a partir de los elementos aportados por el Ministerio Público Federal adscrito a la Fiscalía Especializada en Materia de Delincuencia Organizada. Comunidades costeras de Tabasco y Veracruz siguen enfrentando las consecuencias del derrame de petróleo en el Golfo de México, sin pesca, sin ingresos y en muchos casos sin acceso a apoyos estatales y federales. Esto lo advirtió Oceana México. Nancy Goner, directora política pública Incidencia, indicó que en las barrancas las redes de pesca llevan semanas fuera del agua. Detalló que la situación es similar en el Bosque de Tabasco, la primera comunidad reconocida como desplazada por el cambio climático en México. La presidenta Claudia Sheinbaum Pardo reafirmó este 5 de mayo la defensa de la soberanía nacional durante la conmemoración del 164 aniversario de la Batalla de Puebla. Desde el mausoleo del general Ignacio Zaragoza, la mandataria sostuvo que ninguna potencia extranjera nos va a decir a los mexicanos cómo nos gobernamos. El acto cívico-militar realizado en la ciudad de Puebla incluyó la toma de protesta de bandera a más de 31 mil soldados del Servicio Militar Nacional y a más de 800 mujeres voluntarias en una ceremonia que arrancó alrededor de las 9:20 horas en la presencia de integrantes del Gabinete Federal y autoridades estatales. Hasta acá la información, muchas gracias por su atención y preferencia. Continúe con nosotros con nuestra programación habitual. Muy buenas tardes.
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5: Pigua, pigua, buenas tardes, buenas tardes. Una promo 2x1 del maestro Julio Iglesias. Me olvidé de vivir y con la misma piedra, si la tienes. Saludos, saludos, pigua.
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0: Gracias, doctor.
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0: Entonces, vamos a continuar con música para cerrar con esto. 4,000 soldados de los franceses. 2,000 soldados mexicanos. Los franceses, bueno, como bien se los comenté, ellos bien preparados, mejor armamento, ¿no? Y lo que es, pues, un buen batallón. Y los 2,000 soldados mexicanos, 800 de ellos eran, pues, 100% soldados. Quiero pensar que en ese entonces le dijeron, hey, ayúdanos acá, vente para acá, completemos. Y se juntó la banda, ¿no? Habían mestizos, habían unos intentos de guerrilleros. A fin de cuentas, pues todos eran mexicanos. Pues los franceses vienen, son 4,000 ellos. ¿Le entramos? No, pues le entramos. Y les vuelvo a reiterar, ya le habían mandado una carta a Napoleón diciéndole que, pues, superaban en números y que ellos ya se hacían con México, ¿no? La batalla de Puebla comenzó un poco antes del mediodía y concluyó alrededor de las 5 de la tarde. No sé cómo le hicieron los soldados mexicanos, pero le dieron una tunda a los franceses que llegaron a quedar alrededor de muy similares en número. Ya se habían despachado como a 300 de nuestros soldados, y de aquellos que tenían 4,000 ya tenían 2,000. Entonces los franceses dijeron, no güey, nos van a pegar otra tunda. No, si nada más eran 2,000, mira cuántos nos tiraron de baja. Entonces, alrededor de las 5 de la tarde, el comandante francés, de nombre Conde de Lorences, de la mano del general Charles Ferdinand, les dijo a sus soldados franceses, vámonos de acá, ya nos tumbaron a la mitad del batallón y no quiero perder más hombres. Y en ese momento los franceses se fueron. Y ya de ahí, pues todo fue... gracias a ese grupo de soldados, ¿no? Y se le envió un telegrama al entonces presidente Benito Juárez y se les dijo, las armas del supremo gobierno se han cubierto de gloria y el enemigo ha hecho esfuerzos supremos por apoderarse del Cerro de Guadalupe, pero aún así los rechazamos 3 veces y se fueron de la batalla. Así es que felicidades a los que en su momento, ¿no? De hecho, debido a la influencia de migrantes mexicanos, el 5 de mayo se celebra en Estados Unidos como el Día de la Cultura Mexicana. Algunos extranjeros creen de manera errónea que es la conmemoración de la independencia de México, y no, doctor, no. Así es que, pues, ¿cómo lo ves, doctor? ¿Ah? Chulada, ¿no? Y para animar a sus tropas antes de la batalla, Zaragoza cerró con un discurso con esa frase que dice: nuestros enemigos son los primeros soldados del mundo, pero nosotros somos los primeros hijos de México. Y desde ahí empezó todo, doctores. Y mocos, ¿no? Así es que, pese a su derrota, los franceses no abandonaban territorios mexicanos. No, no lo abandonaban, ya les habían ganado y no se iban. No, no se iban. Imagínate. ¿No? Esto fue 1862. A pesar de que ya les habían ganado, ellos permanecían todavía por acá hasta el 67. 5 años más estuvieron, a pesar de que los habían derrotado, todavía aquí seguían. Ya que los habían hecho su hijo, aquí seguían todavía. Qué bueno, ¿eh? Si no, imagínate, seríamos territorio François, doctor, doctor. Imagínate, príncipe. Así las cosas, lo que hay que ver para creer y lo que hay que escuchar para mantenerse informado, ya que nunca te lo dijo tu maestro de historia.
1: ¡Piwa! ¡Del mal, mal, mal, mal, mal, mal, mal, mal, mal! Una promo de Chalino Sánchez.
0: De Chalino Sánchez. ¡Un abrazo!
2: ¡Pihuecho del mal, obvio! Aldama, aunque se haya muerto de tifoidea. Pero
3: Pigua del Maleficio, buenas tardes, contra el taxi exclusivo de la radio, una promo porfa del príncipe, una de Cyrano y la otra de Como Ya No Me Amas, gracias.
0: Eso, el príncipe de la canción, para que lo consideres ahí, doctor, en la lista de solicitudes.
4: No pigua. Ahora imagínate cuando me rodea la brita, ni de allá de las granjas. ¿Sí? El papá cholo, los cuñados cholos. No sabe lo que es pelear. 15 pandilleros de las granjas contra 3 de la colonia civilizada.
0: Ay, no.
4: Pero aún así conquistamos.
0: Hijo de la tostada.
4: Esas tierras.
0: Hijo de la
4: tostada. Y el suegro se tuvo que aguantar, pues.
0: Ay, no.
4: Aquí no llovían balazos, llovían navajazos. Balazos.
0: Ay, no.
4: Saludos, Pigua del Mal.
0: Un abrazo, chamaco caracolero. Y bueno, y es que esto muchas veces no te lo dice tu maestro de historia, ¿no? Pero bueno, ¿qué le vamos a hacer?
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8: Son las 5 con 18 minutos.
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1: Terminación 2536. Nunca nos dijo ese el maestro de historia. Dice. Se los dije, pues, se los dije. Se los dije también, qué bárbaro. Suele pasar, ¿no?

¿Vale? Bueno, gracias. Ay, ay, ay. No, hay muchas chidas que mucha banda no. Ya con el paso de los años, ¿no? Le vas dando lectura y dices, güey, pero ¿cómo? Nunca me lo.

0: ¿En qué mes es lo del descubrimiento de América? Creo que es en octubre, ¿no? No sé si es el 11 o 12 de octubre. Pero bueno, también hay datos curiosos muy locos de Cristóbal Colón, ¿no? Que lo ponen, digo, eso será en su momento, que lo ponen así como el descubridor de América. ¿Por qué no hablan la realidad? ¿Quién era ese güey? ¿No? ¿Y qué le hacía a los nuestros? Sí. Y eso no viene en los libros. Pero bueno, no me voy a meter en camisa de once varas. Eso lo hablaremos en otro momento, ¿no? Cuando le corresponda a la fecha del señor... del señor Cristóbal Colón, ¿no? Aquel que llegó a descubrir... bueno, ni fue el primero, ¿no? Pero sí fue el que hizo más ruido, ¿no? Fue por mandato de los reyes católicos Isabel I de Castilla y el otro era, ¿qué? Fernando de Aragón, si no muy me equivoco. Pero bueno, eso hablaremos en su momento también. Le va a tocar al señor Cristóbal Colón, ¿no? Dice Piwa, entonces, los mexicanos que no llevaran armas, llevaran sus morrales y le pusieran los ojos a... Papi, le dieron con todo, piedra, machete, con lo que cayera, doctor. Ah, sí. El mexicano es muy ingenioso, ¿verdad? Nada más como agarra animales sin necesidad de estar ellos ahí presentes, doctor. Por favor.
1: Piwa del mal. Saludos. Hablando de la enseñanza de nuestros maestros, pues fíjate que a nosotros sí nos enseñaron esa historia de lo que pasó un día como hoy.
0: Qué bueno, qué bueno.
1: Y de una manera, fíjate, muy, muy atractiva, cuando los maestros realmente tenían vocación. Allá por la década de los 80 y principios de los 90.
0: Sí, me tocó.
1: Por cierto, saludos a aquella generación de maestros, sobre todo allá en la primaria UNESCO. Y luego nos pasamos a la PREVO, allá por la década de los 90. Cuando los maestros eran maestros y no se la pasaban, como hoy lamentablemente, de huelga en huelga. Y ahora que los chicos aprendan mediante la inteligencia artificial. Saludos, Piwa. Saludos.
0: Un abrazo. Ya se acerca el día del maestro, ¿eh? ¡Ay, Dios de mi vida, doctor! Ya se acerca el día. Van a recibir su bono. ¿Cómo no, doctor? Ya, espero que saquen algo. Tengo varios camaradas que ni se acuerdan de uno cuando llega esa fecha. Es que deben de tener pasión por la enseñanza y el aprendizaje, una empatía, una cercanía. Deben de tener resiliencia y compromiso, ¿no? Deben de innovar, deben de ser creativos. Sí, pues, doctor, deben ser profesionales, ¿no? Afortunadamente a mí sí me tocó varios maestros con mucha vocación. Y eso el alumno lo percibe, ¿no? Cuando alguien nada más llega a dar una clase, materia y se va. Ni lo quiere ni ver, doctor. La tostada. Ah, si tuve uno que otro perdido ahí, ¿no? En su materia, pero... ¿no? Sí, téngale paciencia a aquellos que están arrancando el asunto del magisterio. Pero que sí traen la vocación, pero se necesitan pulir, pues. Pero aquellos que ya llevan más de 5 años siguen igual. Eso está muerto, doctor. Eso sí está muerto. ¿Qué le vamos a hacer, doctor? De mi vida.
2: Hola, hola, buenas tardes, Piwa. Buenos saludos para la familia Barcordina, de parte de Quieren, para mi papá José Ángel, para mi tía Lili, mi tía Orlando, que los escuchamos aquí ahora, va a estar su tía todos los días. Una promo de Wisin y Yandel, por paz.
0: Eso.
2: La grande, ¿a poco no?
0: Eso, muy bien, un abrazo. 527. Continuamos.
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0: ¿Es en serio nuevo? ¡Nuevo está bien fácil! Un apellido con C, que no sea Cervantes ni que sea Coronado. El nuevo. El nuevo está todo muerto, Dios de mi vida. Un apellido con C, que no sea ni Cervantes ni que sea Coronado. ¡Enséñale al nuevo! ¡Ayúdenle esta piltrafa, Dios de mi vida! ¿Ah?
1: Saludos, amigo.
0: Ahorita te voy a ayudar la banda,
1: joder. Escuchándote desde Chepa de Corzo Cheese.
0: Saludos.
1: Es verdad, la educación ahorita está muy humanista. Se ha olvidado esas cuestiones históricas que se deben de enseñar. Pero bueno, la vida sigue y hay que darle a darle. Y hablando de nuestras Chivas, pues ni modos, vamos perdiendo, a ver qué se puede. Ya que nos quitaron jugadores a la selección, pues vamos a ver qué pasa.
0: El pretexto.
1: Y arriba las Chivas.
0: El argumento. ¿A poco no? Más chafa que puedan encontrar.
1: Y una promo ahí de nuestro amigo difunto Joan Sebastián, pero que vive en los corazones de toda la plebe del barrio. Saludos, amigo. ¿A poco no?
0: Muy bien, doctor. A ver, vamos a ayudarle al nuevo. Si alguien tiene los apellidos, es más, te vamos a hacer el reto, doctor. Vamos a hacer el reto. Manden su mensaje de audio. Que no se repita. Que no se repita, ¿eh? Apellidos con C, ni que sea Cervantes, ni que sea Coronado. Vamos a ver si hacemos el reto, doctor. Vamos a ver. Vamos a ver. Ni que sea Cervantes, ni que sea Coronado. Apellidos con C. Échale, échale. Vamos a ver.
2: Cázares, Cázares.
0: Cázares. Muy bien. Uno más. Ay, nuevo, te vamos a hacer piltrafa ahorita. Vamos a ver, vamos a ver. Uno. ¿Cuál, cuál, cuál?
3: Ceballos.
0: Ceballos, Ceballos. Ok, va con C. Uno más, uno más.
3: Cruz, Cruz.
0: ¡Cruz! ¡Ey, güey, Cruz también! Pues solo uno, solo uno, solo uno. Mensaje de audio de preferencia, mensaje de audio, apellidos con C. Vamos a ver si retamos al nuevo.
2: Cigarroa.
0: Cigarroa, sí es cierto, doctor. Dice apellidos con C, Zaragoza. Ese no lleva C, doctor. Está muerto. ¿Y por qué le escribió? Dijera ahí Zaragoza. ¡Ha usado, güey, con ocho!
1: Cocón.
0: ¿Cuál?
1: Apellido yucateco.
0: ¿Cocón? A ver, güey. Señoras y señores. Si usted no había escuchado este apellido con C, este apellido es...
1: Cocón.
0: ¿Cocón? ¿De dónde es?
1: Apellido yucateco.
0: ¡Cocón! Cocón. ¡Hala! No, no me la sabía, doctor. ¡Hoy lo aprendimos! Vamos a ver, apellidos con C. Que no se repitan, que no se repitan.
3: Colmenares, Colmenares.
0: Colmenares, sí es cierto, bien. Usted muy bien, doctor.
1: Cortés.
0: Cortés, ya, ya lo dijeron, doctor. Por lo tanto, está... ¿Está qué, doctor? No lo escuché. Eliminado.
2: Coutinho,
0: sí, cómo no, cómo no.
3: Corso, Corso, Corso.
0: Corso, sí, cómo no. Los de Chiapa de Corso, doctor, por favor. Ha usado, pues, mil trabas de la comunicación.
4: Córdoba.
0: Córdoba, bien.
4: Cantú.
0: Cantú, bien.
4: Carballido.
0: Carballido, muy bien. Emilio Carballido, ¿se acuerdan de Emilio Carballido? No, nunca lo leímos, piba, ya de mi vida.
5: Iwa, Cancino, Castillejos, Cárdenas.
0: Es correcto, bien. Solo uno, pues, príncipe, dale chance a los demás.
6: Eliminado.
0: ¿Quieren más, nuevo? Ay, el nuevo, no sabía ni cuál poner.
7: Oh, caballo.
0: Caballo, otro también, una broma, mi primo, el caballo. Allá que Arriaga, el ombligo de Francia, doctor.
3: Conde.
0: Conde, ahí está, pues, mira. ¿Qué más te falta, papi? ¿Qué más quieres? ¿Ya viste?
3: Capistrano.
0: Capistrano.
3: Capistrano.
0: Capistrano, ¿es nombre o es apellido ese?
2: Cundapí.
0: Cundapí, mira. ¿Qué más quieres, doctor?
2: Calimayor.
0: Calimayor, otra vez. ¿Ah? Hasta ahí, muchachos. El nuevo ya se quedó todo, pero... quedó todo menso el nuevo. Está haciendo una tarea de su hija, güey. Ah, detente nada, Pepe. Güey, si es tu señora ahorita, pues es tu hija también. Y ya, güey, de querer, ¿cómo es ese dicho? ¿Querés la vaca, querés a la chiva? ¿Cómo es el dicho? Pues sí, ¿querés a la cabra, querés al becerro, güey? No, no es mi hija. Ah, bueno, no lo ella, pues. No, sí, tienes que creerla, doctor. A ver, vamos, Bueno. Sí, tienes que creerla, pues, doctor. Y no encontraba apellidos con cel, güey. ¿Para qué lo voy a ver yo de mi vida? A mí, califico todos los días. ¿Qué crees que no me doy cuenta, asqueroso?
3: Carrasco.
0: Mira. Ahí está, doctor. Ya, ¿o así o más?
3: Ese nuevo es el descendiente de los cabezotes de Zule de Coita.
0: Ay, no. Ya le está lloviendo, ¿no? Te está lloviendo, doctor. Te está lloviendo.
7: Apellido con C. Carrasquilla. El que le va a meter una goliza a la América del domingo.
0: Elimínale esa filtrafa, doctor.
6: Eliminado.
0: Ahora resulta, ¿no? Bueno, me voy a un momento de compromisos. Gracias por su apoyo, muchachos. ¿Ya te quedó claro, papá? ¿Sí? Hasta champotón me dijeron por acá, ¿eh? Chandomí. Yo tenía un camarada que siempre llamaba Chandomí. No sé qué se hizo ese chamaco del mall. ¡Vamos a compromisos! Y volvemos. Al regreso... Vamos a hablar. ¿Qué fue lo que sucedió con los equipos piratas que pretendían llegar a la siguiente ronda? Volvemos. 90.

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1: La migración de pueblos originarios hacia Tuxtla Gutiérrez responde a causas estructurales que van más allá de la búsqueda individual de empleo. Especialistas en el tema señalan que la falta de acceso a educación, la inseguridad alimentaria y la ausencia de oportunidades económicas en las comunidades indígenas están empujando a decenas de personas a abandonar sus territorios. Coinciden en que sin garantizar condiciones básicas de desarrollo en sus lugares de origen, la migración no solo continuará, sino que se intensificará como una estrategia de supervivencia. Tuxtla Gutiérrez, con más de 800 mil habitantes, concentra además una población flotante cercana a las 200 mil personas que llegan de municipios cercanos para trabajar o estudiar. En este contexto, la migración indígena ha crecido de forma sostenida. En 2020 se contabilizaban cerca de 20 mil personas de pueblos originarios en la capital chiapaneca, cifra que continúa en aumento. A la capital arriban principalmente indígenas celtales, otziles, zoques, choles y tojolabales provenientes de las regiones Altos, Norte y Selva. Muchos de ellos se asientan en las inmediaciones de mercados públicos donde desarrollan actividades informales para subsistir. Así, la migración no rompe el ciclo de pobreza, sino que solo lo traslada. Hasta el siguiente comentario.
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0: ¡Qué sabroso fue esta tarde! ¿Verdad, doctors? ¡Claro! Que tengan ustedes lo mejor de lo mejor. Que tengan lo que resta del martes. Buenas cosas. Muchas cosas positivas. Y todo lo que resta de la semana. Fabián Samayoa, La Pigua, les dice gracias. Y nos vamos a despedir con uno de los grandes. Y yo creo que usted lo ha escuchado muchísimas veces. Y espero que el día de hoy se vaya usted con un buen sabor de boca.
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1: Muy buenas tardes, qué gusto que nos acompañe con ese corte informativo. En Chiapas, autoridades han documentado alrededor de 400 casos de adultos mayores en situación de abandono en los últimos meses, una problemática que va en aumento y que refleja el deterioro del tejido social, de acuerdo con reportes de municipios como Tuxtla Gutiérrez, Tapachula y San Cristóbal de las Casas. Estos concentran la mayoría de los casos, donde muchos de los afectados enfrentan condiciones de vulnerabilidad, sin redes de apoyo familiar ni acceso adecuado a servicios básicos. El gobierno de Estados Unidos brindará apoyo contra los cárteles solo si países de origen y tránsito de drogas logran resultados en la lucha contra el narcotráfico. En la Estrategia Nacional de Control de Drogas 2026, publicada por la administración de Donald Trump, se señala que países como Canadá, Colombia, Ecuador, México, República Dominicana y Venezuela han tolerado a los cárteles por ausencia de voluntad política para tomar acciones decisivas. Una mujer identificada con las iniciales de GBE fue vinculada a proceso por su probable responsabilidad en el delito de homicidio doloso agravado tras la muerte de su hijo de un año de edad en el municipio de Tizayuca. La Procuraduría General de Justicia de Hidalgo informó que los hechos ocurrieron el pasado 13 de abril en un domicilio ubicado en la calle Unión, en la colonia Antorchas, donde el menor presentó lesiones que posteriormente le causaron la muerte, de acuerdo con la autoridad. Tras el inicio de la carpeta de investigación, el Ministerio Público reunió datos de pruebas que permitieron solicitar una orden de aprehensión contra la imputada, la cual fue ejecutada por elementos de la División de Investigación. Hasta acá la información, muchas gracias por su atención y preferencia. Continúe con nosotros con nuestra programación habitual. Buenas tardes.
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